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0: Bienvenidos este martes 30 de junio, que ahora sí es el último día de junio, 30 de junio del 2026, que ya mañana amaneceremos, obviamente, con julio. Julio Iglesias es su mes. Julio Iglesias es el mes que más le gusta. Pero bueno, sea bienvenido a nuestro público. Me encanta conectar con toda nuestra audiencia y conectar a nivel nacional con toda la República Mexicana y por supuesto sur de los Estados Unidos, acá en la Ciudad de México. Mi camiseta me faltó, me prometieron que me iban a conseguir una negra, quiero la negra, y no me la han podido conseguir, están agotadas.
1: Están agotadas.
0: Están agotadas. Y de otros más nuevos, qué bárbara. ¿Cómo se ve que Luis Álvaro? Bueno, ¿cómo te lo debe de cobrar? Pero bueno, felices de la vida este martes acá con mucha información a nuestro público. Márquenos a los teléfonos que les vamos a dar para que hagamos quinela. Hoy les voy a proponer a toda nuestra audiencia, díganme cuánto va a quedar México, cuánto va a quedar si vamos a ganar. Yo espero que gane la selección mexicana. Mandemos nuestra mejor energía. Y otro consejo, si van a ir al Ángel, que ya ahorita ya vi colas en el Ángel de la Independencia y faltan horas para el partido, cada quien de verdad recojamos nuestra basura. No es justo que todos los empleados del Departamento de Limpieza, del Departamento del Distrito Federal, de la Ciudad de México, ya no es Distrito Federal, pero bueno, del DF de la Ciudad de México, tengan que limpiar todo el mugrero que dejamos. ¿Qué nos cuesta recoger nuestra basura? Ya terminamos de festejar, no las llevamos. Y no hacemos ese tiradero que yo recuerdo que hace 8 días, el miércoles para amanecer jueves, era un muladar. Yo que salgo en las madrugadas, yo nada más vi a todos los de limpieza pobres. Pobres de verdad. Yo creo que demostremos que somos mexicanos, que sabemos celebrar, pero que también sabemos cuidar nuestra ciudad, porque es nuestra ciudad. No nos las dio el gobierno. Aquí nacimos, somos mexicanos. Cuidémoslo con educación. Salgan a divertirse. Si se quieren poner hasta el gorro, pónganse si quieren. Pero la verdad, recojamos la basura. Toñito, buenos días. Toñito no, porque ya el bye bye fue a comprar la botana. Y le suena el cacao. Mira el bye bye. Nada más lo menciono siempre y se aparece, mira, no, de abrazo, porque está triste. Ya sabe que compra. Hola, Carlitos Flores, qué gusto, viene con su camiseta. Carlitos Flores, otro que festeja lo grande. Él va a los lugares de platea, los que valen 150,000, hasta abajo. Ahí está, con todos los de la FIFA, mira, velo, triunfando. Y uno que es humilde, ahí en cualquier calle de las de Reforma, nos vamos a las pantallas. Pero bye bye, espero que hayas comprado ya las botanas, porque Toñito está listo. Dice que está listo para tronar cacahuate. ¡Qué lindo el Toñito! Bye bye, ¿cómo te va? ¿Todo bien? 3-0 dijiste, ¿verdad? Bye bye. Ah, 1-0. Ah, bye bye dijo que 1-0. Toñito dijo que 2-1. El que dijo 3. El Versánchez dijo 3-0. Vieja golosa. ¿Qué 3-0? 3 le van a dar, pero no de goles. Ay, chiquitito, mira el Toñito. Dice, yo también, ya lo sé. Lo sabe todo el país. Y a mi querido Alex, que tampoco le mandé el promo hoy, le mando un abrazo. Pero es que con esos correres no lo pude grabar. Mira, está lloviendo en la ciudad. Yo te dije que en la mañana que salí de tu casa, eran qué, cuarto para las 5 de la mañana. No. Ahorita el frío, lo bueno es que voy con pants y todo cubierto, porque llevo todo el pelo suelto como Daniela Romo secándomelo así, porque me pongo mi capucha porque estaba helando, hacía mucho y el agua estaba pesada. Estábamos, cuando yo me fui en la mañana eran 4:45 y estaba el agua tupida.
1: Y con mucho frío.
0: Hacía frío, pero más que nada el agua que incomoda mucho. Es agua que te moja, pero... Así que, de verdad, yo invito a toda la ciudadanía, celebremos, sí, pero demostremos que queremos a nuestro México. Recojamos nuestra basura, pónganse como quieran, hasta el gorro si se quieren poner, pero de verdad, llevemos una bolsita, ahí depositemos. No es justo que todo el departamento del Distrito Federal de la Ciudad de México, todos los empleados que trabajan ahí, al otro día que yo me levanto de madrugada, paso por Reforma, era un muladar. No se vale. Se vale festejar, pero también se vale que amemos a nuestra Ciudad de México. Marce Flores, ¿cómo te va? ¡Qué guapa!
1: Muy bien.
0: Otros más nuevos y negros. Me encantó el negro.
1: El negro está,
0: el blanco está, pero el negro está increíble.
1: Ajá.
0: Yo ando buscando mi camiseta negra y me quedaron de conseguírmela. Hay una amiguita que tengo ahí en Polanco y no le llegaron. Están agotadísimos.
1: Sí, ahorita ya está todo.
0: Yo la quiero
1: agotada.
0: Con la franca desde acá, ¿sabes? Ajá. Franca verde, blanco, desde acá que cubre todo eso.
1: Ajá, para desafortunadamente ya está todo bien agotado.
0: Todo, pues es que todo el mundo andamos en el mundial. Ajá. ¿Cuánto gana México, Marce?
1: Según yo, 2-1. Bueno, eso es lo que quiero.
0: Yo también 2-1. Estamos en eso, ojalá. Porque la tiene difícil. Sí. Ecuador no es nada facilito, no. Y vienen con todos los ecuatorianos para darnos en toda la maceta. Sí. Así que nuestra selección, Javier Aguirre ahorita. Sí, claro, así, ta. Sí, bye. Y así quiero que le quede el cacahuete bien tronadito. Uy, que se haga ta. Póngame tanto la de Ricky Martin para que bailemos, ándele. Pero te digo, entonces, si hay que vernos abusados, que Javier Aguirre, como es 8 días, se los llevó a ver, súbale. Eso es todo, 1, 2, 3, todos. Pero a lo que voy, sí, de verdad, que los ponga como mañana va a ser 8 días que jugó México, que los ponga como hace 8 días, que se concentren, que mediten, porque tiene que ser un juego muy mental. Además, mira, juegan en México, en el Estadio Azteca.
1: Con más presión.
0: 85,000 almas estarán, nada más en el puro estadio, y millones de gente, porque ahora sí que México ha llamado la atención a nivel mundial. Lo que sí estamos ya, ojalá que pasemos a octavos de final, ¿no? Si hoy ganamos, pasamos a octavos de final. Sería maravilloso. Entonces, en México y en Javier Aguirre y los jugadores que se concentren, que no se confíen, y sobre todo, la defensa que ponga Javier Aguirre, porque la defensa que trae Ecuador está cañona, ¿eh? Hay dos defensas que son el diablo.
1: Oye, Fabi, ¿hasta dónde hemos llegado? O sea, ¿cuál es lo máximo que hemos llegado? ¿A cuartos de final?
0: No.
1: Nunca en la vida.
0: Siempre nos acaban, ¿verdad? Ahorita si hoy ganamos, pasamos a octavos de final.
1: Okay. Siempre nos eliminan en esta fase.
0: Antes.
1: O sea, que en todos los aspectos estamos viviendo algo histórico.
0: Y aparte, algo histórico, 16avos, ahí que sí, es lo
1: ahí
0: que
1: es
0: decía
1: donde
0: yo,
1: quedamos.
0: A los octavos nunca. Y además te voy a decir que otra ventaja que es histórica es que ahorita vamos cero goles. Los 3 partidos hemos goleado y no nos han metido hasta el día de hoy en ningún equipo un gol. Ojalá que hoy se logre, que yo no creo que Ecuador se quede sin meter un gol porque vienen bien afilados. La defensa de Ecuador está muy cañona, así que Javier Aguirre ahorita que se concentre en la defensa que tiene que poner para avalar con todo nuestro portero y sobre todo que los chavos que están jugando y que han jugado muy bien lo hagan hoy a todo lo que da. ¿Te parece?
1: Ojalá.
0: Teléfonos en cabina,
1: estamos
0: Marcito,
1: nerviosos. Teléfonos,
0: toda la letanía.
1: Es el 55-52-56-90-67 por Facebook en Informe 24 Nacional, por el dispositivo Alexa Buenísima 1530, por internet en Radiorama BM, por la app gratuita de Audiorama Comunicaciones en Buenísima 1530 y Buenísima 1590, y por Instagram La Tijera guión bajo.
0: Muy bien. Ahora todos tenemos nuestra quinela aquí ya. Toño ya la tiene, Bye, ya la tiene Sánchez. Carlitos, danos tu quinela. ¿Cuánto ganamos hoy? 1-1. 2-1. Estamos iguales. Yo soy 2-1, tú eres 2-1. La golosa de Versánchez, 3-0. Tú, 1-0. Y tú, Toñito, 2-1 también, como nosotros. Bueno, ahí estamos varios de 2-1. Sí, porque la tenemos difícil.
1: Y
0: ahorita que pase Larisa Cárdenas, que viene a platicarnos de los famosos, de Shakira, de Galilea Montijo. Ya saben que es la mejor numeróloga y que nos tiene el alma y la de alegría y nuestro corazón para que nos diga todos los numeritos. Mira qué elegante la camiseta. Carlitos, quiero una como tú. Yo no soy rico. Yo me ando comprando en los tianguis, ahí donde agarre. Te digo que le encargué a doña Zoila, ahí en Polanco, pero pues no hay. Luego también aquí en el centro a doña Argelia, pues no hay. Yo quiero la negra, con toda la que se pone a todo lo que da. Pero bueno, ahorita nos va a hablar mi querida Larisa Cárdenas, que es la mejor numeróloga de este país. Nos viene a decir cómo está la situación de Galilea Montijo, que si sí, que si no, que si va, que si esto, que si el otro. Ya lo confirmó ayer Galilea Montijo, que si va, o ya lo sabíamos. como conductor oficial de nueva cuenta a la casa de los famosos, que ojalá que haya famosos. En la de México se ha habido famosos,
1: sí.
0: Pero ya, que no metan puro influencer porque luego, híjole, se ponen insoportables. Ya te dije cómo llegó Karime Pinter, por ese servicio que alquilo, que todo el mundo lo puede alquilar. Bueno, se sentía, ni Madonna se baja así. Luego, aparte que es un medio tiro, es un mejoralito para niños, bueno.
1: Oye, y se anda corriendo el rumor que precisamente a Karime y a Aaron Mercury los andan coqueteando de Sale el Sol para hacer los titulares del programa de la mañana.
0: Ah, Karime, ¿será?
1: Pues anda el rumor.
0: Pero no creo, porque Aaron Mercury está en la telenovela de Rocío Campo. Dicen que está pésimo.
1: Sí.
0: Pero bueno, le damos la bienvenida a nuestra queridísima Larisa Cárdenas. ¿Cómo estás, Larisa?
2: Está bien, muy contenta de estar aquí el día de hoy.
0: Que vienes sí. A todo lo que da así, con la selección.
2: Sí, aquí en el corazón.
0: Hace chance, yo venía a todo lo que daba, pero hoy no. Hoy vengo en colores oscuros, pero bueno, tengo mi bandera. Ya con eso ya. Pero a ver, dinos tu pronóstico.
2: Mire, yo creo que numerológicamente va a haber una diferencia de un gol México a favor de México. No está.
0: Nada fácil,
2: porque sabes que el día numerológico de México hoy.
0: No me decepciones.
2: Es un número 8. No, hoy está vibrando en una energía 8. Y Ecuador en una energía 1. La energía 1, recuerden que es todo lo que es inicio, pero es una energía de mucha fuerza, una energía que siempre va hacia adelante. Sí, dentro de los primeros minutos, 20, pues 25 minutos, ¿no? Que es la pausa que hacen ahorita. Ecuador logra meter ese gol, ahí tendremos un poquito de complicaciones, pero... además,
0: y si México en los 25 minutos metemos un gol.
2: Pues ya ahí ya tenemos un
0: pero tu
2: triunfo.
0: ¿Puntaje cuál es? ¿El tuyo?
2: El mío, yo pienso que 2-1.
0: Ah, no, claro. Igual que nosotros. Sí, todos estamos en la misma.
2: Sí.
0: Desde ayer apostamos acá.
2: Sí.
0: Toño es 2-1, yo soy 2-1, tú eres 2-1.
2: Sí.
0: Carlos Flores 2-1. Bye bye es 1-0. Y el atascado de Versánchez es 3-0. Ya se volvió loco.
2: Sí.
0: Yo creo que Ecuador no se va a ir. No nos vamos a ir invictos hasta ahorita vamos invictos
2: sí.
0: De goles, pero yo creo que Ecuador no se va a quedar con las ganas de aventarnos un gol.
2: Además es que es un equipo pues justo muy muy ágil, comienza su nombre con la letra E, que representa el 5, y el 5 pues justo es el crecimiento, el cambio, la energía.
0: ¿Y cómo estamos nosotros?
2: Y México inicia con una energía 4. Pero, ¿sabes? Por ejemplo, la energía 4 es de mucha contención. También es una energía que si hoy logramos en el partido, pues tener también esa contención y esa fuerza, esa voluntad que tiene también el equipo. Además que esta selección me encanta, que sí real.
0: Ha demostrado.
2: Sí.
0: ¿Sabes qué pasa? Que Javier Aguirre ha manejado muy bien lo que te decía yo, la concentración, que es importante, tiene que usar más que el corazón, hay que poner, la concentración es absoluta, no confiarse porque cualquier jugadita chueca, ahí nos pueden atorar, y yo me haría un coraje terrible que nos ganara Ecuador, ¿eh? Ahí
2: no.
0: Si no le iba a sufrir.
2: Ay,
0: por eso qué bueno
2: no.
0: Que no voy al Estadio Azteca. Porque ahí
2: sí, que hoy justo, y algo que vemos en el número 4 y que lo vemos también
0: me
2: en
0: está
2: este
0: prendido
2: estilo.
0: Acá, Toño. ¿Qué pasó? Ay, Toñito. Te dije desde antes porque tenemos Zoom, pero Toño vive en otro país. Se lo dije desde que llegamos, ¿sí o no? No me puedes negar, pero vives nada más pensando en el bye bye y a qué horas te torna el cacahuate. Pero bueno, a ver, Larisa.
2: Sí, te decía, este es número 4 de México, pues tiene justo este estilo táctico que vemos, que es esta solidez en la defensiva. Algo también que hoy podemos ver y que eso puede jugar también a favor de México es como este ataque que tiene rápido México, pero por las bandas, ¿no? Entonces ahí creo que eso podemos también utilizarlo como algo que nos podría ayudar.
0: ¿Y tú que vibras bonito, porque
2: sí.
0: No todos vibramos como tú, tú que vibras bonito, ¿sientes que vamos a ganar hoy?
2: Mira, yo así en mi corazón lo siento que sí. Sí.
0: Yo también mi corazón lo tengo. Desde la noche que me dormí dije nada más mañana quiero tener un día lleno de satisfacción y también en mi interior tengo miedo, Sí. Tengo miedo, pero también tengo mucha confianza.
1: No, yo tengo mucho miedo, yo estoy como yo con mucha angustia.
0: ¿Sí?
1: Sí, tengo angustia.
0: Que te prepare Luis Álvaro dos tequilas y se te quita mi reina.
1: Es que, ¿sabes qué? Que desde que Larisa nos dijo que íbamos a romper con esta parte que siempre llegamos hasta,
0: hasta los 16 avos,
1: desde ahí traigo mucha ilusión de que digo, sí.
0: No, que pasemos a octavos de final.
1: Sí.
0: Sería, o sea, histórico. Si ahorita ya se hizo histórico, que vamos vamos la cabeza de goles, cero goles. Espero, si meten un gol no me importa, pero que mi hijo quede 2-1.
2: Sí, sí, sí, yo creo que este cambio que tiene ahora México,
0: la selección
2: hoy tiene una energía 8. Recordemos, la energía 8 en el día representa justo esa fuerza, el éxito. Entonces yo creo que sí podemos lograr ese
0: ¡vamos,
2: éxito contundente! No está sencillo, pero
0: vamos.
2: Creo que lo podemos lograr.
0: ¿Con quién vamos ahora de famosos?
2: Habla. Sí, famosos tenemos. Mira, tenemos tres casos. Shakira con este nuevo romance que están también comentando con Manuel García Rulfo. Entonces aquí
0: guapo,
2: pues,
0: sí. Ay, talentoso sí, también. Sí, porque es guapa. A Shakira nunca le han gustado feos.
2: No.
0: Todos sus novios, todas sus parejas han sido guapos. Antonio de la Rúa era guapo, era galanazo. Argentino. Piqué, aunque me cae gordo, pero
2: sí,
0: galán también, me cae gordo.
2: Claro.
0: Y este no es amigo mío, pero me encanta porque es mexicano, es de Guadalajara, y es un actor muy talentoso que está a paso agigantado en Hollywood ya, y sobre todo, guapo también, altote, como le gustan a Shakira,
2: ¿sí?
0: Para que le hagan el triple salto del tigre.
2: Sí,
0: chiquitos
2: sí,
0: no
2: sí.
0: Le gustan.
1: Sí, porque si no le hacen las maniobras
2: sí,
1: que a ella le gustan.
2: Sí, sí, entonces...
0: le gusta que le hagan al Batman. Ahí te voy, ahí te caigo, mi reina.
2: Pues mira, ahorita tiene ahí entonces toda esa personalidad en Manuel García Rulfo, que él nació el 25 de febrero y Shakira el 2 de febrero. Los dos tienen esta energía, pero, por ejemplo, ella tiene... mucha energía 2, él tiene una energía 7. Si unimos esta vibración, en numerología se le llama como una pareja numerológica kármica. ¿Qué es esto? Que desde como vidas atrás quizá ya se han conocido. ¿Sabes? Es cuando conoces a alguien y tú dices, ¡ay, que esta persona
0: siento
2: que
0: ya...! ¿Pero tú crees que ahorita sí se dé?
2: No. O sea, yo pienso, y de acuerdo a lo que está, porque además Shakira está en un año 5. En el año 5 es, sí... conocer, disfrutar la vida, cuando dicen, ah, vamos
0: echarse
2: a darle vuelo a la hilacha.
0: Echarse sus palenques, sus buenos palenques.
2: Así, pero no es un año para formalizar. Además, esta pareja, al ser una pareja 9, es una pareja que tiene mucha energía, es como, conexión, muy buena conexión, pero no permanece en el tiempo o durante mucho tiempo. Entonces, sí, seguramente tendrán...
1: Andan disfrutando. Exacto.
0: No está tan equivocado, porque fíjate que ¿sí? Jordi Martín, que es el paparazzo español, que le hizo la vida imposible y que a Piqué, y que aparte fue el que descubrió, gracias a él, Shakira abrió los ojos, porque Jordi Martín descubrió todas las infidelidades de Piqué, que de hecho Piqué lo tiene demandado y no le ha podido ganar ese paparazzo, que es muy famoso, que trabajaba también para el Gordo y la Flaca. Pero él vive en España, es español, Jordi Martín. Y estaba yo viendo una entrevista de él en España, en Televisión Española, y estaba diciendo que Clara Chía es una muy, pero muy mala persona, que tiene totalmente manipulado a Piqué. Piqué está enamorado de Clara Chía, mucho más él de ella que ella de él. Porque ahora, pero que todavía no se puede quitar de la mente... a Shakira, Piqué en el fondo. Y eso tiene perturbada a Clara Chía con toda su maldad, ¿sabes? Y ahora que Shakira le habló cuando empezó la gira el año pasado para que se fuera a Miami Piqué, no lo pensó ni 3 minutos. Dijo, mañana estoy en Miami. Y Clara Chía armó todo un pancho. Yo me quedo sola, lo chantajeó. Mira cómo está el zócalo ya. Lo chantajeó. O sea, se puso la situación difícil. Y luego dice, yo no creo... que Shakira, porque él, este paparazzo, habló con el hermano de Shakira y dijo, ya ábrele los ojos a tu hermana. Ta, ta, ta, ta. Así fue como descubrió los cuernos por ese paparazzo.
2: Wow.
0: Sí se lleva con Shakira sin ser muy amigos, pero Piqué lo tiene mega demandado y no ha podido con él todavía. Pero dice que Shakira no cree que se enamore ahorita. Lo mismo no, que tú dices.
2: No, el próximo año, sí, sí, lo es muy probable que ya veamos algo más sólido.
0: O a lo mejor esto se conoce en este año, sí, y el año pasado sí, ya lo sí, sustentan.
2: Sí, sí, sí.
0: Puede ser.
2: Puede ser, pero este año no, todavía no lo
0: puro palenque. Vemos. Pay-per-view. Bueno, qué rico. Ay, pero a mí qué me encanta.
2: También está en ese momento.
0: A mí me encanta más eso que formalizar. Ese.
1: Aparte, que
0: están encelando, me choca.
1: Aparte de eso, esta Shakira lo ha de estar disfrutando mucho porque ha de decir, gracias a esta infidelidad, yo he facturado más que nunca. Yo no tengo de quién esconderme. Claro. Todo el mundo está con que sí, te lo mereces. O sea, ella está en una parte donde momento, ¿no? Todo
2: y
1: mundo
2: además,
1: le aplaude.
2: Todas las... Pues sí, los romances que ha tenido después, y dices, qué bien, ¿no?
0: Sí. Bueno, vamos a ir a corte porque luego, ¿quién sigue?
2: Sigue Gabriel Soto.
0: Híjole. Vamos, lo quiero, pero es amigo mío, pero te digo la verdad, muy inmaduro, muy desequilibrado y muy, muy, muy mentiroso. Dice muchas, se trae mareadas a todas. Vámonos a corte comercial, está Larisa Cárdenas esta tarde. Danos. ¿Teléfonos?
1: Es el 55-52-56-90-60.
0: Y recuerda que nuestro público está esperando sus llamadas para que otra vez hoy nos den sus quinelas y nos digan cómo piensan que va a quedar México. ¡Que estamos! ¡Viva México! ¡Vámonos a corte!

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0: por supuesto, con la banda Mexicano. Estamos muy mexicanos hoy y repito, se vale celebrar, nada más yo les pido, seamos educados, amemos nuestra ciudad, no dejemos el muladar que dejamos la semana pasada, porque de verdad, la gente de limpieza del gobierno de la Ciudad de México me daba pena. Yo que salí de madrugada, que salgo todos los días de madrugada, era unos muladares que te deprimes.
1: Sí, claro.
0: De verdad, o sea, lleno de botellas, de papel, bueno, de verdad. No se vale, hay que festejar. Si quieren poner hasta el gorro, pónganse, cada quien es libre de hacer lo que quiera, que yo no soy muy partidario de que te pongas hasta el gorro, pero pónganse hasta el gorro. Nada más lleven su bolsa de basura, echen su basura ahí, y así que por familia se van llevando, o por chavos que van tanto chavos, organícense, organicemos y amemos a nuestra ciudad, no nos las acabemos.
2: Claro. ¿No? Sí, sí está bien celebrar, pero justo pues tener esa conciencia. Sí.
0: Vámonos sí, con sí. Gabriel Soto. Es mi amiguito. Soto. No te lo acabes, ni modo. No, acábatelo. Acábatelo por cosquín. Es
2: mira,
0: un cosquín.
2: Él nació el 17 de abril de 1975. Entonces, bueno, en su numerología y...
0: 61, ¿sabes? ¿Verdad?
2: 75.
0: No, 75.
2: Sí, sí, sí. Colibrí Jiménez no encontramos su fecha de nacimiento, no es pública, todavía no sabemos nada de ella, pero por su nombre, ella tiene una combinación numerológica 786 en su nombre. Y él, pues tiene muchos números, también 84, y tenemos también en el tema de su fecha de nacimiento. Ya sé que la vez pasada que hablamos de estos números, que a veces pueden tener cierta manipulación y mentira, y es como, te bajo el cielo.
0: Te bajo las estrellas, el cielo y la luna y el sol.
2: Y todo. Entonces, pues, ¿sabes que él, al tener este número y esta numerología, va haciendo también, pues, este ciclo de pues, tener esta serie de relaciones, porque es como el buscador eterno? Él se la pasa buscando la perfección.
0: Y la cachondez.
2: Y la cachondez. Entonces, es como, ya cuando se rompe esa ilusión, otro.
0: Next, lo que
2: y
0: sigue.
2: Lo que sigue. Y lo que sigue, y lo que sigue. Entonces, pues este patrón de búsqueda, pues ya es algo que también tiene él en su historia. Además hay una historia también de él, pues muy, muy joven también, pues tuvo esta pérdida de su mamá.
0: Sí.
2: Entonces,
0: eso le partió el queso.
2: Lo lleva, pues, a una circunstancia de raíz también, pues, muy dolorosa. Entonces, esta herida que él tiene por su numerología más... todo este proceso que pues él vivió también, entonces de alguna manera pues va buscando pues también tener esta figura en su vida, esta figura femenina. Ahora, él dice también algo bien interesante, que dice que ella fue también su terapeuta, ¿no? En algún momento.
0: A ver, sí. Eso es importante. ¿Tú qué sabes? ¿Cómo puedes enrolarte con tu terapeuta?
2: Pues es que justo...
0: No se vale eso.
2: No, ¿por
0: no va?
2: No.
1: Pero bueno... O sea, en realidad, Gabriel es el paciente. Tendría que ser ella la experta en decir no involucrarme con
0: exacto,
1: mi paciente.
0: Exacto, es terrible eso.
2: Por supuesto. Empezar, ¿no? ¿Sabes? Porque además se genera un vínculo que se llama transferencia o cotransferencia en el tema psicológico, que justo es, veo en esa situación de mí, de esta figura de autoridad, de poder, pues... Por ejemplo, él, ¿no? La figura de su mamá. Entonces, crea esa conexión.
0: Sí.
2: Y ahí es donde ella, justo lo que acabas de decir, es bien interesante, pues, es la que debería de poner justo ese límite. ¿Sabes qué? Te transfiero con alguien más, ya hasta aquí se terminó nuestra relación terapéutica, sí. Y no hay.
0: Y que no exista. Sí. Vamos a ir con alguien del público. ¿A quién tengo del otro lado?
3: Hola, Fabián. Buenas tardes. Soy Raquel.
0: Hola, Raquelito, ¿cómo estás, Raquel?
3: Pues aquí atendiendo a tu llamado para dar mi pronóstico.
0: ¡Ay, qué linda! ¡Qué detalle tan hermoso! Cuéntame, a ver, ¿cómo va a quedar hoy?
3: Yo pienso que 2-1, Fabi.
0: Mira, todos estamos con ese... Oye, fíjate, todos estamos con el 2-1, Larisa.
3: 2-1. Sí, pues ojalá, la mejor vibra para México.
0: Bueno, ¿dónde vas a ver el partido?
3: En casita, Fabián.
0: ¿Y qué va a haber, botanita? ¿Qué va a haber? A ver, dígame.
3: No, pues solamente unas papitas ahí.
0: Bueno, qué rico.
3: Y refresquito, pues sí.
0: Papita, refresquito, mucho ánimo y la mejor energía para que la selección califique y pasemos a octavos de final. ¿Te parece?
3: Sí, también me encanta tu polémica de que haces con Ivonne, ¿eh?
0: Ah, sí, en el chismorreo.
3: En tu programa de la tele.
0: Ay, qué bueno que te guste. ¡Ah!
3: Me encantan tus dos programas, Fabiluchis.
0: Pues qué linda eres, mi querida Raquel. Te mando un beso y que Dios te me bendiga.
3: Igualmente,
0: y mañana
3: a todos
0: estaremos festejando el 2-1 de México. Ay.
3: Claro, ¿okay? Que sí, Fabi.
0: Un besito, Raquel, gracias.
3: Gracias, Fabi, igualmente.
0: ¿De qué delegación hablas?
3: De Álvaro Obregón.
0: Álvaro Obregón, gracias, sí. Hermosa, un beso.
3: Gracias, bye. Fabi, hasta luego, bye.
0: Bueno, a ver, seguimos.
2: Sí, y bueno, sí, o sea, creo que eso no es algo
0: sano,
2: ético.
0: Y sano tampoco.
2: No, no, porque sabes que cuando tú como terapeuta tienes un consultante, de alguna manera sabes también las vulnerabilidades.
0: Híjoles, sí. Y lo pescas. Y aparte, Gabriel, te voy a decir que tiene, yo me jacto de conocerlo muy bien. Cuando está en sus momentos deprimido y todo, o cuando está muy vulnerable, es cuando le han entrado las parejas que tiene. Geraldine Bazán, él ya no estaba enamorado de Geraldine, se pone muy mal, se queda hospitalizado un mes y ella se mete ahí, lo cuida, lo pesca, lo apapacha, y ahí Gabriel cae redondito, porque le conocen por dónde, que, de qué pie cojea, ¿sabes? Y acá sí. Esta chava ahí se lo pescó.
2: Sí, porque además ella no tuvo que hacer, como que conquistarlo o algo, ella ya estaba ahí.
0: Exacto.
2: Ella ya estaba en todo su sí. Ser, en pensamientos, ella estaba adentro.
0: Y ella conoce todos sí. Los detalles de él, sí, cómo es, si sí, le pone el sí, cuerno, sí. Y Gabriel va a seguir poniendo cuernos.
1: Pero claro. Aparte de eso, él andaba anteriormente con una cantante, ¿no? Que ahorita les digo el nombre, ¿no? Entonces ella está con esta cantante en una relación. Esta nueva chica, bueno, la terapeuta, ¿cómo se llama la terapeuta?
2: Colibrí Jiménez.
1: Colibrí Jiménez, estaba con Colibrí. Entonces después este Gabriel lleva a esta nueva pareja con la terapeuta. Y los empieza a atender a los dos, ¿no? Entonces ella, la cantante, es cuando empieza a describir cómo empiezan ellos a mandarse mensaje con corazoncitos, caritas, y es donde ella empieza a sospechar cuando Gabriel Soto le había dicho, eres el amor de mi vida, ahora sí eres la mujer de mi vida. Imagínate. Y al final de cuentas ya termina con la terapeuta, ¿no? Donde la terapeuta, pues al final de cuentas...
0: Empieza con la terapeuta.
2: Sí, que antes de Colibrí era Irina, ¿no?
0: Exacto.
2: No, Irina...
0: No, antes de Irina.
2: Después de Irina.
1: Ajá. Ah. Después
0: que
1: de
0: no
1: Irina.
0: Ha parado. Y aparte sí. Yo porque me tengo que callar la boca, pero hay otra también en el asunto.
2: Sí, es que él es así, es justo como esta búsqueda.
0: ¿Esto
2: de
0: qué va a pasar con la terapeuta? ¿Cuánto le das de vida?
2: Mira, él tiene, por numerología, una energía 4.
0: Ya suelta el bye-bye.
2: No llegan como a final de año porque hay una ruptura, sobre todo puede ser antes de octubre o sea, este año.
0: ¿No pasan de octubre?
2: No, o sea, podrían llegar, pero hay algunas cosas ahí que mira... Él tiene, a final, o sea, está en un año 4, el año 4 busca estructura. Puede ser en un descuido ahí también emocional y que ella logre
0: manipularlo.
2: Hacer algo. A él, a final de año, que es octubre, noviembre, diciembre, tiene una energía 1 con una combinación 6. ¿Esto qué significa? Que puede haber una probabilidad de que logre algo, o sea, materializar.
0: Amarrarlo,
2: o concretar algo,
0: casarse
2: algo nuevo.
0: ¿Con ella?
2: Pues sí, tener una relación formal, algo más serio,
0: fuerte, más
2: fuerte,
0: sólido.
2: Sólido, sí. Qué porque miedo. Aparte él ha declarado, no, estoy súper enamorado.
0: Sí, que es la mujer de su vida también.
2: Sí,
0: pero
2: sí,
0: es que
2: sí,
0: ya entonces, no sé qué creer,
2: sí.
0: Todas han sido la mujer de su vida.
2: Todas.
0: Tú eres el amor perfecto.
2: Es que justo eso, y esa palabra es la clave.
0: Yo soy totalmente al revés, nunca. Sí. Yo nunca digo, es el amor de mi vida, al contrario, no. Es el amor de quién sabe. Es el amor de ya veremos.
2: Sí.
0: Sí, porque sí, hay que. Sí, sí. Conforme va caminando la vida, te vas dando cuenta. Pero ya declarar, que se me hace muy fuerte declararlo, así, energéticamente. Decir, esa la. No lo, sí. no lo declara. Deja que los días y que el tiempo camine.
2: Claro.
0: Y te vas. Creo que vas descubriendo si hay más afinidad o si cada día encuentras menos. O sea, no sé. ¿Estoy
2: mal?
0: Sí,
2: es que se va construyendo.
0: ¿O será
2: al
0: por
2: final?
0: Mis números, que soy tan.
2: No. Sí, porque el amor creo que es algo que se va construyendo y se elige todos los días, porque sí, todos los días.
0: Muy frío. Desde yo elegirlo. Enfrío esto y caliento esto. Y hay gente que es al revés, calienta ah, sí, esto siempre. Y yo no, yo acá lo tengo con está hirviendo. Y acá totalmente en el congelado en el Polo Norte. Sí, para que no haya eso de que no te entumas y te agarren en curva.
1: Esta cantante que fue antes de ahorita de la terapeuta se llama Ana Carla Sinclair.
0: Ah, Ana Carla Sinclair.
1: Ajá, ella es, uh-huh. Y entonces ahorita ya sale a dar declaraciones donde Gabriel le decía que era el amor de su vida, que por fin había encontrado la estabilidad.
0: Ese es un bastón por sus números.
2: Sí, sí, sí. Te decía, justo viene un poco como esta historia, así, aquí sí hay que ver como este de profundidad, pues tiene este evento a muy temprana edad, entonces está como en esta búsqueda de la perfección también, pues en esta búsqueda de lo que tuvo pues no presente en su vida, esta ausencia de mamá. Y entonces está buscando pues todo el tiempo también quién le dé como esa contención, él de alguna manera se siente como, pues sí, en real, o sea, aunque a todos les diga que es el amor de su vida, él en ese momento lo siente.
0: Sí, sí, sí.
2: O sea, para él es algo, sí, ay, sí, sí. Es la ilusión.
0: ¿Cómo se llama eso?
2: Y se acaba.
0: ¿Cómo se llama
2: pues,
0: eso?
2: Pues yo creo que en amor.
0: Calzón pronto, sí. O mente pronto.
1: Pero entonces se viene a sí. confirmar lo que también decía en su momento esta Irina Baeva, sí. Donde también fue engañada, donde sí. Él dice, ella dice, yo también tuve que aguantar cosas y posiblemente también sea la situación donde esta Irina Baeva tenía una versión y esta Geraldine tenía otra. Entonces, sí. En realidad, todo lo cargó Irina, pero ellas hablaban. Yo tenía una versión donde ya no estaba con esta Geraldine.
0: Claro, ya no estaba.
1: Y sí estaba, ¿no? O sí, sea, es. Todavía no terminaba esa relación con Geraldine.
0: Es que así es Gabriel. Inicia. Gabriel salta, sí. Salta de uno a otro, o sea, de un colchón al otro colchón.
2: Y es que
0: no
2: si
0: le
2: vemos,
0: paz.
2: No ha estado como tiempo solo.
0: Esta es la vez que más duró, sí, y no sí, era sí, mentira, sí. Que sí, a mí no. Me dijo aquí en suma, aparte del descarado, no tengo ningún amor, y andaba con la Sinclair.
2: Sí,
0: o sea
2: sí,
0: que
2: sí, sí.
0: Él solo se hace pelota, ¿sabes?
2: Sí, entonces ahí creo que, pues justo es parte de su gran búsqueda, de su ilusión. Y sabes, yo creo que también pues él va creando esta teoría de que todas, pues sí, todas son el amor de su vida y todas buscan la perfección.
0: Entonces,
2: ahí.
0: Entonces tú dices que si le agarra el modo sí. Colibrí, sí. A lo mejor pueden solidificar sí. Una relación a fin de
2: sí.
0: Año.
2: Sí,
0: fíjate.
2: Porque él está en un año 4, que es la solidez. Y a final de año, él tiene pues justo esta combinación numerológica 6, que el 6 es la relación, el vínculo y todo lo que tiene que ver con incluso una relación sólida que podría llegar, sí, a un tema de firmar documentos, de ser...
0: Qué miedo.
2: Porque el 4 es la estructura. Entonces, podría si...
0: Fíjate.
2: Si
0: llegan, va a resultar la ganona.
2: Si llegan a octubre...
1: ¿Ya se queda con ella?
2: Ya podríamos ver. No creo que se quede con ella. O sea, yo creo que se quedará
1: más
2: un
1: duradero.
2: Tiempo, pero sería algo duradero. Sí, por lo menos habría algo más oficial y formal, pero ella sí podría lograr tener eso. Pero no
0: qué
2: creo
0: fuerte,
2: que sea para toda la vida.
0: Qué fuerte, Larisa.
2: Sí, sí, sí, sí.
0: Bueno, pues terminamos con Gabriel Soto y ya veremos las predicciones de Larisa respecto a sus números. ¿Qué va a pasar con Gabriel Soto? De aquí a fin de año, démosle.
2: Sí.
0: Vamos
2: sí,
0: a estar
2: sí, sí.
0: Pero como te digo, sí, Gabriel Soto de ese pie cojea porque somos amigos de hace muchos años.
1: Oye, perdón, que ahorita vas a decir lo de Galilea.
2: Sí.
1: O primero entramos con la llamada.
0: Cepeda
1: y ya terminamos con la llamada. Bueno, le marco a Cepeda.
0: Vamos a hablar con David Cepeda, con Ernesto Cepeda, que es el paparazzo que Livia Brito tiene lío con él desde hace 6 años. Y ahí ella se declaró, Livia Brito, que ya va a pagar el 1,200,000. ¿Hay una llamada? Ahorita nos vamos a corte, preciosa. Sí, mi reina. Vámonos a corte comercial y regresamos con Cepeda. Vámonos a corte comercial para que Toñito no se ponga nervioso y tenga tiempo de seguir apapachando ahí a su peor es nada. Vámonos a corte y regresamos a la tijera.

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2: Donald Trump, presidente de los Estados Unidos, exigió a todos los vendedores de gasolina de su país que bajen el precio del combustible a $2.50 por galón. Aseguró que una vez que se ha detenido la guerra con Irán, el precio del petróleo ha regresado a $68 por barril, por lo que no existe razón para mantener el precio por arriba de los $2.50. La recomendación y exigencia va concretamente al gobierno de California, estado donde la gasolina es más caro en todos los Estados Unidos. Un informe sorprendente de entidades de inteligencia rusa revelan que hay comunicación entre los carteles de la droga mexicanos y criminales ucranianos. En el informe, que procede desde Rusia y que ha llegado a México y a los Estados Unidos, se advierte que los criminales mexicanos han ayudado a milicias ucranianas para armarse y poder meter sus productos a esa región del mundo. Zoran Mamdani, el alcalde de Nueva York, anunció un programa piloto para revertir los efectos de una sobredosis de fentanilo. Ha puesto en puntos estratégicos de Nueva York máquinas expendedoras de noxalona, que es una sustancia que actúa como un antídoto ante los efectos perniciosos del fentanilo. El programa empieza el día de hoy y se van a medir sus capacidades de evitar la muerte por la sobredosis de esta sustancia.
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Y estamos de regreso, por supuesto, ya aquí en La Tijera, y nos vamos a conectar en este momento con Ernesto Cepeda, nuestro querido amigo paparazzo, que es de prensa, el que tuvo el grave problema.

0: de esto que corre el rumor ya muy fuerte, que ya se te va a pagar, Ernesto.
1: Hola Fabián, qué gusto saludarte a ti y a
0: Igualmente.
1: todos los radioescuchas de La
0: Larisa y
1: Tijera.
0: está Marcela.
1: Mucho gusto en saludarlas, chicas. Pues, mira, sí, justamente hace rato hablé con mis abogados y ayer aproximadamente a las 2:47 de la tarde salió la notificación que se había presentado la señora Lidia con su abogado y se
0: Por
1: dieron por
0: voluntad, oye,
1: notificados.
0: por voluntad propia fue, ¿eh?
1: Sí, por voluntad propia, después de que se les había buscado
0: Sí.
1: en varios domicilios o que algún nombre no coincidía, una consonante estaba mal y bueno, pues había que rehacer y traté de buscarlos. Ya ahora ya se presentaron ellos de manera voluntaria y como bien dice el juez, una vez que se les notifica tienen 5 días para poder realizar el pago.
0: Ok, 5 días. O sea que al realizar el pago ella, ¿tú cuánto tiempo más pasará, te dicen tus abogados, para que tú tengas el dinero ya?
1: Cerca de una semana, 10 días, cuando mucho.
0: Ah, bueno, perfecto. O sea que ya por lo menos el daño va a ser liquidado, ¿no, Ernesto?
1: Así es, Fabián.
0: ¿Qué te produce esto? ¿Qué te produce a ti esto? Que por fin
1: Mira,
0: sea... Que...
1: yo estaba tranquilo, sabía que iba a llegar este momento y me produce una doble tranquilidad, sabiendo que ya tengo fecha para poderle decir a las personas que me apoyaron y que me prestaron en este tiempo, decirles, ah, miren, ya les voy a pagar. Eso es una tranquilidad doble para mí.
0: Claro, y que te va a quedar un dinerito también para ti, ¿estamos de acuerdo?
1: Sí, para poder comprar mi equipo, Fabián.
0: Tu equipo y no hay otro dinerito más, no te vas a gastar todo el millón en equipo entre abogados y a la gente que te apoyó, si te queda una lana a ti, ¿no, Ernesto?
1: Luego te paso bien las cuentas.
0: Sí, pásamelas, no, si no lo cuentes, digo, mejor no lo digas, pero luego me lo cuentas en privado para ver cuándo te bajo yo. Ya te dije, pues me da mucho gusto por ti, Ernesto. Yo te mando un abrazo con mucho cariño y ya te dije, condenado, a mí cuando me ves en las playas, no se te ocurra paparazziarme porque yo sí te
1: No, para
0: arrastro,
1: nada.
0: yo no te pego, yo te ahogo.
1: No, no, no, no, ya quedamos, Fabián.
0: Ok, hermano, pues
1: Eso es trato. Te mando un abrazo y muchas gracias.
0: muchas felicidades y que ya este dinero por fin llegue a tus manos que tanto luchaste 6 años. Gracias, Ernesto, un abrazo.
1: Que estés muy bien, Fabián. Gracias a todo tu auditorio. Hasta luego.
0: Al contrario, pues
2: Gracias, Ernesto. Hasta
0: qué
2: luego.
0: bueno por Ernesto Cepeda, que
2: Sí, ya
0: después
2: es
0: de 6 años,
2: justicia.
0: y qué bueno que Livia Brito tomó conciencia, como la haya tomado, y que fue por propio pie,
2: Claro.
0: y que dijo, ya quiero terminar con esto, pagando es como se soluciona el asunto. Había que pagar, que eso tuvo que haber hecho la primera noche que sucedió este zafarrancho que se armó,
2: Lamentable.
0: que lo golpearon el novio de ella, que era un patán, se lo hubieran llevado a cenar. Livia, ya olvídate de no ella, de Ernesto, mira, yo te voy a pagar los daños, vamos a cerrar. Pero por soberbia, ella pensó que podía hacer uso. La prepotencia a veces te gana y le salió más caro el caldo que las albóndigas, mi amor. Pero bueno, bravo a Ernesto Cepeda y vamos con Larisa Cárdenas. Ahora vamos con Galilea Montijo.
2: Galilea Montijo, que justo en días recientes, pues ya nos confirma que su contrato y
0: En
2: demás
0: Televisa, en
2: está
0: diciembre.
2: finalizando en diciembre. Entonces,
0: Pero como cada 2 años últimamente, ¿eh?
2: sí. Entonces ahí, pues justo algo que sucede es eso, que ya es una real, o sea, ya no hay, como decía ella, justo, ¿no? Ya no hay contratos vitalicios, ya están cambiando también estas situaciones. Ahora, lo único aquí que tenemos que ver es que muchos también hay como ciertos rumores de que ya es una salida inminente por supuestos situaciones
0: Problemas
2: con
0: que
2: la
0: ha tenido con la
2: empresa
0: empresa.
2: y demás. Entonces, aquí, pues más allá de eso, tenemos que observar también que ella está en un año 3. El año 3 es el año que está también buscando como, pues, nuevas oportunidades. Es un año de, sí, liberación también de algunos temas, porque el siguiente año que ella tiene también esta energía 4 es de mucha solidez. Entonces, pues, ya tiene más de, pues, 30 años,
0: en
2: ¿no?
0: Televisa,
2: ya
0: sí.
2: Más de 25 en este programa.

0: Entonces, pues este año 3 también es un
1: momento. No en el programa, pero sí en la empresa.
0: Sí, entonces es momento de soltar pues esta identidad que está también relacionada con ella y comenzar desde esta energía 3, que es este nuevo
1: una
0: ciclo.
1: Una nueva etapa.
0: Tener una nueva etapa. Vamos a ver también, por ejemplo, a final de año con ella, hay una combinación numerológica bien interesante porque ella tiene, o sea, sí, ya desde este momento está marcando en su numerología un 4, un 8, un 3 y un 7, que es el 4, es la estructura, el trabajo. El 3, como el momento de tener una nueva oportunidad. Y el 7 es todo lo que tiene que ver con documentos. Vamos a revisar de manera legal o vamos a llegar a algunos acuerdos. Pero el 4, si vemos, por ejemplo, ella lo tiene número rojo. Entonces, ¿eso qué significa? Es como algo se acaba. Entonces, ya es momento de que eso, pues sí, sí se termina.
2: Como ella ya también en rumores había dicho que ya no quería estar en México, a lo mejor hay posibilidades de firmar un nuevo contrato, pero ya no aquí en México.
0: Sí, el próximo año tiene muchas, muchas posibilidades porque en su numerología tiene muchos números 11 y el 11 es fuera del país, es algo que no está en la zona local.
1: Ella tiene ganas, es más, ella ya no está tan contenta en hoy, como que ya se ve. Digo, yo no la puedo ver, pero me han dicho que la verdad es que hay gente del Club de la Mano Amiga que dicen que se ve como cansada, como hastiada, como que ya no está. ¿Tú qué lo ves?
2: Yo sí, no todos los días, pero yo veo en Galilea que sí le afectó esta parte que se hizo de los ojos, que ya es muy, como para ella es incómodo estar enfrente de la cámara, porque todo se está como tratando de cubrir en todo momento. O sea, habrá veces que le dirán no puedes salir todo el tiempo de perfil y tienes que dar el frente a la cámara, claro. Pero es como incómodo ya para ella.
0: Sí, sí, sí. Y sabes que además hay algo bien importante en el número 3, que el número 3 comienza a sentir como, ay, tienes más cosas que decir, tienes más cosas que hacer y tienes más lugares
1: pero le viene algo
0: también.
1: Bueno a Galilea.
0: Sí, sí, sí, sí. Para el próximo año sí tiene esta oportunidad de crecimiento fuera de aquí.
1: Y para mi hermanito Germán, a ver que para el año que viene, sí. ¿Cómo le viene al pobrecito? Ya que le voy a dar malas noticias, ¿no? No es cierto.
0: No. Y aparte, sabes que él tiene una vibración numerológica para el próximo, para este año, que es lo que te decía,
1: cambios.
0: Tiene cambios, sí, sí hay un momento donde a final de año hay algunas situaciones que se tienen como que ajustar, hay algunos nuevos compromisos o proyectos, si hay algo que requiere como soltar, va a haber unos ajustes en la parte también como, digamos, legal. Debe tener mucho cuidado en las cosas que firma.
1: Ya me oíste,
0: y
1: bruto.
0: Y las negociaciones que hace. Es como a leer las letras chiquitas. Llegar como, ay, este era el proyecto. O no todo lo que brilla es oro. Y a veces es demasiado bueno para... Sí, hay que revisarlo así a detalle, los acuerdos, okay, pero todo que sea conforme también a la ley y documentos.
1: ¿Y cómo le viene? Pero le viene bien todo.
0: Bien. Él también está en un año 3, que el año 3 al final de año es pues abanico de posibilidades. Sí, hay una posible ruptura o separación en el tema de especialmente laboral o profesional, o puede ser incluso esa ruptura para tener también como un incremento o un salto, ¿no? Pero sí hay un cambio en la parte laboral.
1: ¿Y el año que entra cómo lo ves?
0: Es un año 4, el año 4 próximo pues es mucho trabajo, esfuerzo, trabajo, sí requiere como tener cosas en orden. El próximo año es vamos a poner las cosas en orden, vamos a delimitar como todas las cosas de cómo va, es más, ni siquiera había visto esto y es momento de poner todo el orden en general.
1: Ah, mira, pues
0: pero
1: qué
0: es
1: bueno.
0: Un año de estructura,
1: que le vaya bien,
0: de solidez.
1: Para bien.
0: Sí, sí, sí.
1: Mira, pues qué bueno.
0: Así
1: que
0: es.
1: Entonces no es malo. ¿Qué más? Sí. Ya nos vamos a ir, pero antes de eso, danos tus redes sociales.
0: Sí, en todas las redes sociales estoy como Yo Soy Larisa Cárdenas.
1: Me encanta, Yo Soy Larisa Cárdenas. Yo soy. Yo soy Fabiana Valle.
2: Y yo soy Marcela.
1: Exacto. Pero está padre. Sí. Que te busquen para cualquier situación, cualquier duda, cualquier pregunta respecto a su numerología, a sus números, a lo que viene, a lo que no viene. Digo, de verdad, es una cosa que sea, que es un asertivo, ¿no? Sí. Que nos puede dar una guía para que vayamos preparando. A mí ya me dijo hace tiempo lo que, cómo estaba este año. Hoy ya sacamos 3 nombres y hasta metí a mi hermano. Pero bueno, como el otro día me dijo que nos venía oyendo, me dijo, oye, cuando vaya Larisa, pregúntale. Y se me había olvidado.
0: Ok, sí, sí, sí. Entonces, mira, él tiene un año. Además, los dos están como en la misma frecuencia del mismo año, van como muy a la par. Entonces, okay. Muy bien.
1: Pues preciosa, muchas gracias.
0: Muchas gracias.
1: Siempre. Repítenos tus redes.
0: Yo soy Larisa Cárdenas en todas las redes sociales.
1: Yo soy.
2: Marce Flores, periodista.
1: Ella es Marce Flores, periodista. Ber Sánchez, muchas gracias. Mi querido Toñito. Uy, hoy sí que pellizcaste, pero bueno. Y también el Ber Sánchez, míralo. Es una vieja cínica, la otra gorda. Me la voy a llevar ya ahorita, ya se va directo ahorita conmigo, ¿eh? Ahora sí ya, como se pueda. Los perritos salen hoy, antes del partido, mis ahijados. Nos vemos mañana. De verdad, échenle muchas ganas a la selección mexicana. Ay, la mejor sí, vibra. Mejor y que quedemos 2-1, ¿no?
0: Sí, sí, sí, sí.
1: Que quedemos 2-1 para México. Que mañana vamos México, para que podamos estar. Y sí, mira, hoy México contra Ecuador, 6:30 de la tarde. Va a estar en todas las opciones de canales y de toda esta situación. Y les repito nada más, no nos acabemos la ciudad. Hagámoslo, festejen como se les pegue la gana, pero hagámoslo con civismo, con limpieza, con pulcritud y demostrando que los mexicanos amamos nuestra ciudad. Estamos en cualquier parte.
0: Así es.
1: Gracias, sí, Larisa.
0: Sí, muchas gracias.
1: Nos vemos. Y ya saben que les pido que me acompañen al Chismorreo, 3 de la tarde, Canal 6, como todos los días. Hasta mañana. ¡Vámonos!
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12: Hola, hola, ¿cómo están? Soy Claudia Mejía. En esta ocasión vamos a hablar de un tema que le compete a las mujeres. Bueno, en parte mujeres, en parte a tu pareja, en parte a todos, porque somos una red de apoyo aquí en esta vida. Debemos de tener siempre redes de apoyo y no estamos solitos. Entonces, pues vamos a empezar. En esta ocasión vamos a hablar de endometriosis. Es una palabra medio rara y tal vez nunca la hayas escuchado, o tal vez sí, pero si eres mujer, seguramente sí. Y para eso está conmigo la doctora Alejandra López Chávez. Ella es ginecóloga y obstetra. ¿Cómo estás?
13: Hola, muy bien, muchas gracias. ¿Y tú?
12: Muy bien, aquí emocionada porque es tu primera vez.
13: Sí, la primera vez.
12: Endometriosis. O sea, yo escucho endometriosis y endometrio. Bueno, ya nosotras sabemos que el endometrio, pues es esa capita que se suelta cuando estamos en nuestro periodo.
13: Exacto.
12: ¿No? Pero se escucha más peligroso y más feo que solamente.
14: Sí, suena,
12: eso, ¿no?
14: Suena intimidante la palabra.
12: Exacto,
14: ¿no?
12: Sí.
14: Pues justo lo que mencionabas, o sea, primero hay que entender que el endometrio es esta parte bien interna del útero que va a tener básicamente dos funciones. La función uno es que se va a hacer gruesita entre una regla y la otra, se va a hacer gruesa porque se prepara para recibir un embarazo. Si en esa mujer, en ese mes, no hubo un embarazo, al terminar ese periodo, va a caerse este endometrio en forma de menstruación, ¿no? O sea, el endometrio tiene que vivir justo en la cavidad endometrial y se va a descamar mes a mes en forma de regla. Sin embargo, la endometriosis quiere decir que hay tejido que no es endometrio como tal, es tejido similar, que eso es muy importante, entender que no es endometrio, que es tejido similar al endometrio y que va a estar fuera de esta cavidad, que puede abarcar cualquier parte del cuerpo humano, desde cerebro, desde ¿qué? Pulmones, desde claro, el diafragma, pero principalmente va a estar en órganos pélvicos, que puede ser a lo mejor la vejiga, el uretero, el intestino, o literalmente los ovarios, las salpinges. Si bien esta es la localización más frecuente, no es la única. Entonces, realmente los síntomas van a ser múltiples, muy variados, en muchos matices, y cada paciente lo va a vivir de manera distinta. Entonces, si bien la endometriosis puede tener diferentes grados de afectación, siempre va a haber un dato que nos haga sospechar de ella.
12: Y si dices que es otro tipo de tejido, que puede estar en cualquier otro órgano, si de por sí el dolor que una siente en su periodo, no me quiero imaginar el dolor que sería tener ese tejido en otro órgano. O sea, ¿esto sí, sí es así?
14: Sí, literal. O sea, al final del día, el tejido endometrial sano que está dentro del útero va a tener receptores para ciertas hormonas, ¿no? Estas hormonas, de manera natural, las produce el ovario. Pero también hay hormonas que producimos a través del tejido graso, a través de ciertos procesos químicos. Pero en una paciente sana, estrictamente hablando, y te hago mucho hincapié en esta parte que tú me acabas de mencionar, el dolor que sentimos durante la regla. Y ese es un punto pivote. La regla puede doler, claro que puede doler, pero hay un grado para diferenciar cuando es un dolor normal, entrecomillado, y un dolor que ya no se considera normal. Y esta palabra de es que para mí el dolor es normal, el normalizar el dolor, creo que es el gran error que podemos cometer desde a veces las propias pacientes que lo normalizan y también nosotros como médicos que no les damos el peso, ¿no? El justo peso a las cosas, ¿no? Entonces, tener dolor durante la regla puede ser normal siempre y cuando no afecte calidad de vida, que no sea un dolor incapacitante, que sea un dolor que te permita hacer tu vida prácticamente normal. Entonces, la endometriosis puede ser extremadamente aparatosa. Pacientes que durante la regla pueden tener sangrado a través del recto, a través de la orina, que pueden llegar a convulsionar, que pueden llegar a tener desmayos, que pueden tener focos de diarrea tremenda durante la menstruación. Y también importante no encasillarlo solo a la regla, ¿no? Porque a veces los médicos podemos caer a que solamente vas a tener dolor durante la menstruación. Y si no estás menstruando y te duele, entonces no es endometriosis. Y eso es un error, porque la endometriosis es una enfermedad crónica. Crónica quiere decir que dura mucho tiempo, que va a ser, se va a ir complicando, que va a ser una enfermedad que va a ser progresiva. Y eso hace que cada vez las molestias vayan siendo más aparatosas. Desde primero ser un dolor, entrecomillado, no tan complejo, que a lo mejor con analgésicos se puede tratar, a terminar en situaciones que requieran cirugía por una obstrucción intestinal, porque la función del riñón ya no está del todo bien, y todo porque esta enfermedad es muy agresiva.
12: Nos decías que hay una estadística que nos puede sorprender. ¿Cuántas mujeres lo padecen?
14: La estadística a nivel México se estima que 1 de cada 10 mujeres va a tener algún grado de endometriosis. O sea, 1 de cada 10, es impresionante. Sin embargo, tardamos en hacer el diagnóstico en promedio de 7 a 10 años.
12: ¿Qué? ¿Por qué?
14: Es muchísimo, exacto. ¿Por qué? Porque los síntomas son sumamente diversos.
12: Wow.
14: El hecho de que el tejido puede estar a lo mejor en el intestino puede hacer que tú, al momento de la regla o fuera de la regla, puedas tener colitis, ¿no? Que tengas esta sensación de estar muy distendido después de comer ciertos alimentos, que tengas problemas al momento de evacuar, que tengas periodos de diarrea, porque el intestino se va a irritar por ese tejido y va a hacer que tengas evacuaciones sumamente líquidas o que puedas intercalarlas con estreñimiento, porque a lo mejor está obstruida una parte del tubo digestivo que no permite que pase la evacuación y puedes alternar entre diarrea hay evacuaciones pues duras con estreñimiento y decir es que es colitis. El tema emocional es algo fundamental. O sea, vivir con endometriosis lleva a las pacientes a tener periodos de ansiedad, periodos de depresión, periodos en los que no saben qué está pasando con su cuerpo, y también es fácil que las encasillemos a, bueno, es que tienes estrés por el trabajo, tienes presiones con la pareja, tienes presiones con los hijos, y más bien va de la mano con todo esto de la endometriosis.
12: ¿Por qué les pasa? O sea, pues, ¿cuáles son las causas?
14: Pues mira, la verdad es que desgraciadamente no tenemos los médicos una certeza de una causa única. O sea, hay muchas teorías de por qué sucede la endometriosis, teorías ya muy viejitas, algunas de ellas que tienen casi 100 años de que las empezaron a estudiar. Hay otra teoría que nos habla de que esto se forma desde que éramos embriones, desde que estábamos en la pancita de nuestra mamá. Nuestras células tienen esta capacidad cuando somos embriones de decidir, bueno, tú eres una célula del hígado, te vas para el hígado. Tú eres una célula del cerebro, te vas a cerebro. Tú eres de útero, te vas al útero. Hay teorías en las que estas células no llegaron a su destino final, se quedaron en el camino y por eso quedaron implantes en varias partes del cuerpo. Hay otra teoría que habla de que el cuerpo tiene esta capacidad de transformar un tipo de célula a otra. O sea, hay células que tienen que estar en la parte más superficial de los órganos que se llaman peritoneo y a lo mejor sufren este tipo de transformaciones a otro tipo de célula parecida al endometrio. Entonces, la verdad es que hay muchas teorías. También hay teorías genéticas en las que hay un patrón genético de que en tu familia probablemente, si tú tienes endometriosis, tías, primas, hermanas, tu mamá probablemente también tenga endometriosis. Y también cada vez nos acercamos más al tema de las enfermedades autoinmunes, porque hay una cierta relación en pacientes con lupus, en pacientes con artritis reumatoide, esas enfermedades que son también muy difíciles de diagnosticar y que también pueden tener una correlación con endometriosis.
12: Aquí en el ISSSTE sabemos que de primera instancia hay que ir a nuestra clínica.
14: Sí.
12: Ellos nos referirán al especialista. Aquí en el ISSSTE hay todo este grupo de apoyo, tanto emocional como médico.
14: Pues la verdad es que como tal un grupo de apoyo específico para endometriosis, en el tema emocional todavía no, en la parte de psicología todavía no lo hay. En la parte quirúrgica, pues el abordaje ideal es vía laparoscopía. No se sugiere tanto la cirugía abierta porque va a ser bastante más agresiva de por sí. Entonces, en el ISSSTE, en hospitales de tercer nivel, como el 20 de noviembre, como en el López Mateos, como en el 1 de octubre, que hay este abordaje de cirugía laparoscópica, es una buena herramienta. Y todavía más pensando en cirugía robótica. La cirugía robótica viene a ser un parteaguas en el manejo de enfermedades tan complejas como es la endometriosis. Entonces, en este momento, hasta donde tengo entendido, solamente en el 20 de noviembre hay Da Vinci, y eso nos va a dar una oportunidad a los médicos y evidentemente a las pacientes para que tengan manejos mucho más integrales.
12: Me dio mucho gusto que estés aquí.
14: Ay, a ti, muchísimas gracias por la invitación, estoy muy contenta, me encanta hablar de este tema porque siento que como médicos tenemos la responsabilidad con las pacientes de hablar de este tema que a veces está muy oculto.
12: Gracias, yo soy Claudia Mejía, nos vemos en un siguiente episodio. Hasta pronto.
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0: 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Juárez.
15: Continúa incendio en recicladora. Tras más de 24 horas de haber iniciado, todavía se reportan llegando pipas con agua. Se mencionó que han sido más de 70 pipas las que han atendido este incendio.
0: El Paso.
15: Miles de fieles católicos subieron el domingo al Monte Cristo Rey, el santuario que se alza con la confluencia de Nuevo México, Texas y México. Esta peregrinación no es contra el gobierno, es por la unidad y la libertad religiosa.
0: Estatal.
15: Un dron explosivo cobra la vida de una mujer en la Sierra de Guadalupe y Calvo. La víctima sufrió heridas fatales y falleció a bordo de una ambulancia aérea antes de aterrizar en

0: partidos de hoy de la Copa del Mundo en la ronda de 16avos. Costa de Marfil enfrenta a Noruega. Francia a las 3 de la tarde estará enfrentándose a Suecia. Gran partido. Esto en Nueva Jersey. En la CDMX a las 7 de la tarde, el partido más esperado. La selección mexicana enfrenta a Ecuador. ¡Vamos, México!
1: Espectáculos.
0: Sacha Sokol habló sobre la negativa de Luis de Llano a disculparse. La integrante de la banda Timbiriche aseguró que Luis de Llano solo busca prolongar la impunidad en una sentencia que es irrevocable.
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42: En medio de la tragedia que vive Venezuela a consecuencia de los dos terremotos de la semana pasada y decenas de réplicas, María Corina Machado ha anunciado su regreso porque quiere ser presidenta de Venezuela. Sin embargo, el país mantiene su espacio aéreo cerrado, solamente abierto a la ayuda internacional. Sin embargo, María Corina Machado asegura que el gobierno de Delcy Rodríguez mantiene cerrado el espacio aéreo para que ella no pueda llegar a Venezuela a realizar campaña electoral. El año 2026 pasará la historia como uno de los más copiosos en materia de lluvias de la última década. Según cálculos del gobierno de la Ciudad de México, en las últimas horas han caído 42 millones de metros cúbicos de agua a consecuencia de las lluvias de la temporada y que no se veían en los últimos años. Aseguraron que una de las zonas donde más lluvia ha caído ha sido la zona sur de la capital de la República, que contempla alcaldías como Álvaro Obregón, Tlalpan y Xochimilco. Alejandro Moreno, el líder nacional del Partido Revolucionario Institucional, anunció ayer que ha puesto todos los elementos necesarios en la mesa en los Estados Unidos para que el Partido Movimiento de Regeneración Nacional sea investigado de manera internacional por el manejo de drogas y su vinculación al narcotráfico. Aseguró que la posibilidad de que ese partido sea investigado y declarado partido narcotraficante o terrorista está prácticamente a la vuelta de la esquina.
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46: Hola, hola, ¿cómo están? Soy Claudia Mejía. En esta ocasión
1: vamos a hablar de un tema que le compete a las mujeres. Bueno, en parte mujeres, en parte a tu pareja, en parte a todos, porque somos una red de apoyo aquí en esta vida. Debemos de tener siempre redes de apoyo y no estamos solitos. Entonces, pues vamos a empezar. En esta ocasión vamos a hablar de endometriosis. Es una palabra medio rara y tal vez nunca la hayas escuchado, o tal vez sí, pero si eres mujer, seguramente sí. Y para eso está conmigo la doctora Alejandra López Chávez. Ella es ginecóloga y obstetra. ¿Cómo estás?
2: Hola, muy bien, muchas gracias. ¿Y tú?
1: Muy bien, aquí emocionada porque es tu primera vez.
2: Sí, la primera vez.
1: Endometriosis. O sea, yo escucho endometriosis y endometrio. Bueno, ya nosotras sabemos que el endometrio, pues es esa capita que se suelta cuando estamos en nuestro periodo.
2: Exacto. ¿No?
1: Pero se escucha más peligroso y más feo que solamente.
2: Sí, suena,
1: eso, ¿no?
2: Suena intimidante la palabra.
1: Exacto,
2: ¿no?
1: Sí.
2: Pues justo lo que mencionabas, o sea, primero hay que entender que el endometrio es esta parte bien interna del útero que va a tener básicamente dos funciones. La función uno es que se va a hacer gruesita entre una regla y la otra, se va a hacer gruesa porque se prepara para recibir un embarazo. Si en esa mujer, en ese mes, no hubo un embarazo, al terminar ese periodo, va a caerse este endometrio en forma de menstruación, ¿no? O sea, el endometrio tiene que vivir justo en la cavidad endometrial y se va a descamar mes a mes en forma de regla. Sin embargo, la endometriosis quiere decir que hay tejido que no es endometrio como tal, es tejido similar, que eso es muy importante entender, que no es endometrio, que es tejido similar al endometrio y que va a estar fuera de esta cavidad, que puede abarcar cualquier parte del cuerpo humano, desde cerebro, desde ¿qué? Pulmones, desde claro, el diafragma, pero principalmente va a estar en órganos pélvicos, que puede ser a lo mejor la vejiga, el uretero, el intestino, o literalmente los ovarios, las salpinges. Si bien esta es la localización más frecuente, no es la única. Entonces, realmente los síntomas van a ser múltiples, muy variados, en muchos matices, y cada paciente lo va a vivir de manera distinta. Entonces, si bien la endometriosis puede tener diferentes grados de afectación, siempre va a haber un dato que nos haga sospechar de ella.
1: Y si dices que es otro tipo de tejido, que puede estar en cualquier otro órgano, si de por

0: pero hay un grado para diferenciar cuando es un dolor normal, entrecomillado, y un dolor que ya no se considera normal. Y esta palabra de es que para mí el dolor es normal, el normalizar el dolor, creo que es el gran error que podemos cometer desde a veces las propias pacientes que lo normalizan y también nosotros como médicos que no les damos el peso, ¿no? El justo peso a las cosas, ¿no? Entonces, tener dolor durante la regla puede ser normal siempre y cuando no afecte calidad de vida, que no sea un dolor incapacitante, que sea un dolor que te permita hacer tu vida prácticamente normal. Entonces, la endometriosis puede ser extremadamente aparatosa. Pacientes que durante la regla pueden tener sangrado a través del recto, a través de la orina, que pueden llegar a convulsionar, que pueden llegar a tener desmayos, que pueden tener focos de diarrea tremenda durante la menstruación. Y también importante no encasillarlo solo a la regla, ¿no? Porque a veces los médicos podemos caer a que solamente vas a tener dolor durante la menstruación. Y si no estás menstruando y te duele, entonces no es endometriosis. Y eso es un error, porque la endometriosis es una enfermedad crónica. Crónica quiere decir que dura mucho tiempo, que va a ser, se va a ir complicando, que va a ser una enfermedad que va a ser progresiva. Y eso hace que cada vez las molestias vayan siendo más aparatosas. Desde primero ser un dolor, entre comillas, no tan complejo, que a lo mejor con analgésico se puede tratar, a terminar en situaciones que requieran cirugía por una obstrucción intestinal, porque la función del riñón ya no está del todo bien, y todo porque esta enfermedad es muy agresiva.
1: Nos decías que hay una estadística que nos puede sorprender. ¿Cuántas mujeres lo padecen,
0: La
1: al menos en México?
0: estadística a nivel México se estima que 1 de cada 10 mujeres van a tener algún grado de endometriosis. O sea, 1 de cada 10, es impresionante. Sin embargo, tardamos en hacer el diagnóstico en promedio de 7 a 10 años.
1: ¿Qué? ¿Por qué?
0: Es muchísimo, exacto. ¿Por qué? Porque los síntomas son sumamente diversos. El
1: Wow.
0: hecho de que el tejido puede estar a lo mejor en el intestino puede hacer que tú, al momento de la regla o fuera de la regla, puedas tener colitis, ¿no? Que tengas esta sensación de estar muy distendido después de comer ciertos alimentos, que tengas problemas al momento de evacuar, que tengas periodos de diarrea, porque el intestino se va a irritar por ese tejido y va a hacer que tengas evacuaciones sumamente líquidas o que puedas intercalarlas con estreñimiento, porque a lo mejor está obstruida una parte del tubo digestivo, que no permite que pase la evacuación y puedes alternar entre diarrea y evacuaciones pues duras con estreñimiento y decir es que es colitis. El tema emocional es algo fundamental. O sea, vivir con endometriosis lleva a las pacientes a tener periodos de ansiedad, periodos de depresión, periodos en los que no saben qué está pasando con su cuerpo y también es fácil que las encasillemos a, bueno, es que tienes estrés por el trabajo, tienes presiones con la pareja, tienes presiones con los hijos y más bien va de la mano con todo esto de la endometriosis.
1: ¿Por qué les pasa? O sea, ¿cuáles son
0: Pues
1: las causas?
0: mira, la verdad es que desgraciadamente no tenemos los médicos una certeza de una causa única. O sea, hay muchas teorías de por qué sucede la endometriosis, teorías ya muy viejitas, algunas de ellas que tienen casi 100 años de que las empezaron a estudiar. Hay otra teoría que nos habla de que esto se forma desde que éramos embriones, desde que estábamos en la pancita de nuestra mamá. Nuestras células tienen esta capacidad cuando somos embriones de decidir, bueno, tú eres una célula del hígado, te vas para el hígado. Tú eres una célula del cerebro, te vas a cerebro. Tú eres de útero, te vas al útero. Hay teorías en las que estas células no llegaron a su destino final, se quedaron en el camino y por eso quedaron implantes en varias partes del cuerpo. Hay otra teoría que habla de que el cuerpo tiene esta capacidad de transformar un tipo de célula a otra. O sea, hay células que tienen que estar en la parte más superficial de los órganos que se llaman peritoneo y a lo mejor sufren este tipo de transformaciones a otro tipo de célula parecida al endometrio. Entonces, la verdad es que hay muchas teorías, también hay teorías genéticas en las que hay un patrón genético de que en tu familia probablemente, si tú tienes endometriosis, tías, primas, hermanas, tu mamá probablemente también tenga endometriosis. Y también cada vez nos acercamos más al tema de las enfermedades autoinmunes, porque hay una cierta relación en pacientes con lupus, en pacientes con artritis reumatoide, esas enfermedades que son también muy difíciles de diagnosticar y que también pueden tener una correlación con endometriosis.
1: Aquí en el ISSSTE sabemos que de primera instancia hay que ir a nuestra clínica. Ellos nos referirán al especialista. Aquí en el ISSSTE hay todo este grupo de apoyo, tanto emocional como médico.

0: Pues la verdad es que como tal un grupo de apoyo específico para endometriosis en el tema emocional todavía no, en la parte de psicología todavía no lo hay. En la parte quirúrgica, pues el abordaje ideal es vía laparoscopía. No se sugiere tanto la cirugía abierta porque va a ser bastante más agresiva de por sí. Entonces, en el ISSSTE, en hospitales de tercer nivel, como el 20 de noviembre, como en el López Mateos, como en el 1 de octubre, que hay este abordaje de cirugía laparoscópica, es una buena herramienta. Y todavía más pensando en cirugía robótica. La cirugía robótica viene a ser un parteaguas en el manejo de enfermedades tan complejas como es la endometriosis. Entonces, en este momento, hasta donde tengo entendido, solamente en el 20 de noviembre hay Da Vinci y eso nos va a dar una oportunidad a los médicos y evidentemente a las pacientes para que tengan manejos mucho más integrales.
1: Me dio mucho gusto que estés aquí.
0: Ay, a ti, muchísimas gracias por la invitación, estoy muy contenta, me encanta hablar de este tema porque siento que como médicos tenemos la responsabilidad con las pacientes de hablar de este tema que a veces está muy oculto.
1: Gracias, yo soy Claudia Mejía, nos vemos en un siguiente episodio. Hasta pronto.
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0: ¿Qué tal, amigos? Muy buenos días, gracias por acompañarnos aquí en Informe 24. Le agradecemos el favor de su atención. Ya lo sabe, antes de las 7:10 de la mañana empezamos con usted. Entramos, bueno, yo le llamo puntualidad porque otros personajes dan... Es con respecto a los demás programas de noticias, por eso nos ajustamos así, para ver la confianza que nos tienen. ¡Ay! Contentos, felices, ganó México 2-0. Muchos agrios dirán que es un solo partido. No, es una excusa buenísima, buenísima para convivir. Podríamos decir que una excusa excelente para estar con la familia. Bueno, unos están con el celular, pero sin lugar a dudas es un excelente pretexto para estar ahí con tus seres queridos, tus amigos, los compadres del... Así vuelta como Batman. Es una excusa para estar bien, es una excusa para estar reunidos. Es lo que es el fútbol en todo el mundo. Noruega lo festejó. Noruega es uno de los países de primer mundo, entre comillas, ¿no? Y nosotros, ¿por qué no? Excelente partido, excelente. Yo siempre muy positivo, ganamos, ahora vamos contra Inglaterra. Yo creo que no creo que dé la sorpresa el Congo para con Inglaterra, que es lo que sigue. Para mí, yo siento que... ¿Qué dice? Órale, gracias. Entrando, dice. Que así debe ser. Muy bonito todo y sobre todo estar en familia, festejando ese triunfo. 4 partidos sin perder y sin recibir gol. La selección de México, muy importante. Aquí muchos, aquí en la estación de radio, decían que Ecuador, que no, México anda bien. México anda muy bien, inclusive le puede ganar el otro partido a Inglaterra. Es Inglaterra, trae el nombre nada más, pero aquí también se cuecen habas, aquí también se cocina, ¿poco no? O sea, nada más es cuestión de mentalidad. El problema de nosotros es la mentalidad, somos bien agachones, bien muy limitados mentalmente, lamentablemente, ¿verdad? Por la familia, somos muy poquiteros porque el sistema así nos ha hecho. Pero ya no somos poquiteros, ya estamos despertando poco a poco en este 2026. El sistema se acopló y nos destruyó desde 1968 para tener una mentalidad estúpida, ¿no? Y se refleja en los trabajos, se refleja en la familia, somos muy egoístas, envidiosos. Yo creo que México es más que eso. Y ojalá nos vaya bonito. Ojalá que nos vaya bonito. Si no, es un proceso. No somos un país rico, todo tenemos, afortunadamente todo tenemos y nos tiene que ir bien, siempre nos tiene que ir bien, no hay ningún problema con eso, pero la cuestión es mentalidad, muchos festejos, muchas reuniones, mucho de todo, es lo bonito. El índice delictivo, no sé cómo quedó. Estoy checando aquí, a ver si pasó algo raro, pero bueno, ya había checado muchas cosas, pero hay que checar a cada rato cómo está corriendo el agua, a eso me refiero. Pero bueno, excelente, yo creo que armonía, algarabía, emoción, pláticas continuas de esto llamado el fútbol, que por poquitos es criticado, pero aún así yo le veo un gran beneficio de esparcimiento, de entendimiento, de un pretexto para estar reunidos, convivir. Otros conviven, pero no hay excusa para ser feliz, y eso provoca felicidad, el tema de un triunfo de los mexicanos en México, ¿no? Bueno, en esta justa mundialista. ¿Qué onda? Ánimo, a ver, ¿quién es? Sí, dice, Buenos días, Paul. Hay que estar algo, hay que estar contentos. Dice que la gente le baje de velocidad, ¿sí? Que la gente le baje de velocidad. A ver el reporte. ¿Cómo está el reporte? En Alabama iglesias asaltaron, ya ahí anda, ándele, checando todo esto, pero contentos, contentos, felices, así debe ser, hombre, actitud, actitud, que nos vaya bonito a todos, que nos vaya bonito, eso da alegría, da temple, da gallardía, da cabalidad, como debe ser, ánimo pues. Les saludo con gusto desde calle Elisa Los Amantes número 400, aquí en el fraccionamiento de Los Colorines. Esto es Informe 24, ya lo sabe usted. Vamos a lo siguiente, buenos días. Mi nombre es Paul Ronquillo, director de noticias. Ánimo, un placer.
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0: Dice, buenos días, ayer estuvimos con el compita Cruz. Si hay encuesta, Cruz es la respuesta. Como debe ser, hombre. Como debe ser. Cruz para gobernador, dice. Ahí está. Bueno. Buen partido de México, dice. Le saludo con gusto. Como debe ser, hombre. Estuvo bueno el asunto. Satisfacción es importante. Los muchachos se desmotivan en el tema escolar, ahí está el tema deportivo. Los de Ecuador reclamaron por el escándalo fuera del hotel. Pues que reclamen. Bueno. Ya se lo echaron, dicen el consulado. Que vuele. Dice, hay riesgos. Ya leyó esa, Paula, ahí se la mando, dice. ¿Por qué? Déjeme ir primero al clima y con gusto ahorita, ¿eh? ¿Qué le parece? Dice. Lo voy a agregar aquí. ¿Por qué? A ver. Bueno, el clima puede esperar, dice. Muy emocionado, eso es bueno, la gente emocionada con estos asuntos. Dice, ¿de dónde sacan lana? Dice, yo batallo. Para ser feliz no necesita lana, hombre. Claro, es importante, pero todo es actitud. Todo es actitud. Todo es actitud. Si no, ¿de qué sirve tener dinero si andas con tu cara de amargado? Con tu cara de perro ahí. No abonen nada. Dice Paul, mi esposa no le gusta mucho el fútbol, pero ayer desconocida totalmente, dice. Como debe ser, señor. Como debe ser. Hasta mi perrito ladraba, dice. Bueno. ¿Quiénes somos nosotros para negar felicidad? Contentos, dice, estando. Andábamos pistoleros ayer, pero conscientes. Hoy a la chamba, nos vamos directo, dice. Saludos, buenos días a toda la racita. Feliz miércoles. Y que chifles. El América, ok. Ah, bueno. Bueno. Me voy a lo siguiente.
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0: Bueno, le doy el clima y ahorita voy con el reporte de los puentes. 26 grados centígrados, 80 Fahrenheit, mayormente nublado, es lo que dicen que estamos. 7 de la mañana con 21 minutos, mayormente nublado, 26 grados centígrados, 80 Fahrenheit, mayormente nublado. Pero aquí en la localidad tenemos una temperatura exacta, aquí en esta frontera, 76 grados centígrados, máxima 95 grados y mínima 73. 76 grados Fahrenheit, sí. Máxima 95 y mínima 73. A las 8 sigue nublado con 78. A las 9 con 81. De ahí a las 12 nubladote, baja 88. Y de ahí sube hasta las 5 de la tarde. 90 grados a las 5 de la tarde. Y a las 8:15 de la noche concluye el atardecer.
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0: Una hora 20 para poder cruzar tres líneas abiertas en el Córdoba Américas. Una hora 20, una hora 25 para poder cruzar tres líneas abiertas. Ahí en la avenida Juárez, 40, 42 minutos. ¿Qué? ¿Cuatro líneas abiertas? Siempre andan de huevas. Cuatro líneas abiertas sin... ¡Uy! Hay que hacerles un pastel. Cuatro líneas abiertas, 40 minutos solamente para poder cruzar. En Zaragoza, una hora para poder cruzar, una hora 5, 40, 45 minutos en Santa Teresa. ¿Se va a comprar o vender dólares? Le digo a usted que se lo van a vender ahí los bancos a 17.85 y se lo van a comprar a 16.58. También le digo que el tipo de cambio 17.70 y 16.70 con algunos cazacambistas, otros son más tranzas, lo venden, te lo compran más barato y te lo venden más caro, son bien tranzas. No sé si regulen las casas los cazacambistas, pero sí son transitas. Transitas por el sur.
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0: ¿Qué es esto?
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0: Los espectáculos, es un día como hoy. En las efemérides, arrancando el mes de julio. ¿Qué tal? ¿Cuánto duró el mes de junio? Muy bien. Le digo a usted, hoy es primero de julio. En 1897 se funda la Escuela Naval Militar en el puerto de Veracruz, creada por decreto del presidente Porfirio Díaz en 1897, 23 de abril. Y en 1906 se publica el programa del Partido Liberal Mexicano, que contiene importantes reformas sociales y económicas, en el periódico Regeneración, órgano que da difusión a los liberales, que fueron encabezados por Ricardo Flores Magón. Órale. Mire qué interesante mañana. Los dos de Oaxaca. Muy bien. Continuamos con más.
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0: Pues el día de ayer, la gente muy, muy contenta, muy, muy satisfecha con lo... ¿Qué dice? A ver. ¿Qué dije yo? A ver. No entendí. Gracias, le agradezco. Pues cualquiera, ¿verdad? Dice, buenos días. Ah, ok. Satisfechos todos, como debe ser. ¿Cómo debe ser? Dice, le saludo con gusto, Paul. Ahí está. Estamos en julio, dice. Otro mes. Buena actitud, ¿eh? Inicia el mes de julio. Inicia el mes de julio. Órale. ¿En este mes se sale de vacaciones? ¿Para las universidades o ya están de vacaciones? Bueno, no sé. No se crea. Dice, el municipio se rifó. ¿A poco van a hacer uno? Claro. El presidente municipal Héctor Ortiz Orpinel supervisó los trabajos de construcción de la primera etapa del nuevo gimnasio municipal deportivo Salvarcar, obra financiada a través del esquema de presupuesto participativo. El proyecto se ubica en las calles Campeche y Niños Héroes. El edil destacó que la consolidación de estos proyectos es continuidad del impulso generado desde la administración del licenciado Cruz Pérez Cuellar y subrayó que Ciudad Juárez se mantiene como el municipio con mayor porcentaje de recursos destina al presupuesto participativo a nivel nacional, dice. ¿Qué? Ah, bueno, mientras no me... Tranquilos. El director general de Obras Públicas, Daniel González García, desglosó el estado financiero y la infraestructura que comprende la obra. El presupuesto asignado a la inversión total asciende a 8,596,133 pesitos con 32 centavos. Actualmente se registra el progreso físico del 55%. El alcance del proyecto contempla la edificación de muros, techumbre, estructura metálica, cancha de básquetbol, instalación de la estructura para las canastas, así como la colocación de puertas y ventanas. Por su parte, Sebastián Aguilera detalló que este inmueble fue elegido gracias al respaldo de alrededor 900 votos emitidos por la ciudadanía de este sector del suroriente durante la perspectiva jornada votación, ponderando la coordinación lograda entre el gobierno municipal y la sociedad civil. A la inspección de obras asistieron también algunos regidores, el proyecto de ciudadano José Gustavo Luján, quien extremó su agradecimiento a la dependencia involucrándose en la infraestructura deportiva. Ah, qué buena onda, ¿verdad? Van a hacer un inmueble, ¿ya ven? Aquí dijeron que no se hace nada, no se ha hecho mucho. Muchas cosas se han hecho, pero bueno, cada quien ve las cosas como quiere. ¿Quién donó? Interesante, ¿no? Y ha habido una cuestión tremenda ya en la información local por lo que sucedió en el kilómetro, si es el kilómetro 26, fueron más de 20 horas, 25 horas, hasta 28 horas ahí en la carretera Juárez Casas Grandes, donde un incendio de gran magnitud consumió grandes cantidades de materiales inflamables. Un tremendo el asunto. El siniestro comenzó cerca de las 10 de la mañana del pasado lunes y movilizó a decenas de personas, a mucha gente. A ver si está el... No me contesta el comandante, porque pues anda en friega el comandante. Ocupadote. Oye, ya es miércoles. La estrategia de contención fue desplegada en los equipos. Y este... Afortunadamente... Yo creo que es... ¿Sí lo tenemos? Comandante, ¿cómo está, comandante? Buenos días.
2: Buenos días, mi Paul. ¿Cómo andamos?
0: No, como usted tan cansado, pero aquí andamos.
2: La verdad que sí.
0: Qué friega, ¿no?
2: Coménteme.
0: Aquí para el público de Informe 24, fui consciente de estar en la friega, dije yo, por el tema del incendio, pero saldo blanco, ya se controló en el kilómetro 26, ahí... Ocurrió todo esto, acumulación de plásticos, madera, mucho asunto. ¿Qué deja este asunto? ¿Cuál es el mensaje a la comunidad? Porque, pues, muy complicado, ¿no?
2: No, mira, bueno, fue un incendio, la clasificación de grandes magnitudes, un incendio donde se vieron muchos materiales diversos involucrados, madera, cartón, plástico, hasta metales, algunos vehículos chatarra, muy pues, hules especiales, ese hule que traen algunos aparatos electrónicos que compramos en las tiendas departamentales y traen como protección para que no se golpee, que es conocido como el hule espuma. Todo ese tipo de material fue el que se vio involucrado, muchos de ellos compactados, Paul, y esto es lo que genera sobre todo también una dificultad para poder apagar los incendios, ya que el agua, pues como todo mundo lo sabe, el agua es un agente humectante, un agente refrescante, pero no penetrante, no tiene una penetración tan fuerte. Una vez que impacta, va mojando paulatinamente y se va dispersando, va agarrando ahora sí que filtración o arroyo, y eso genera, Paul, que estos materiales al momento que les cae el agua, pues los enfría por fuera, los sofoca por fuera, pero si ya tenemos focos de incendio dentro de esa paca, o calor dentro de esa paca, o brasa de esa paca, dentro de esa paca, pues no la podemos apagar con agua, tenemos que hacer una técnica especial, la técnica de remoción. Ahí es donde entra la maquinaria pesada, pero ahí viene lo contraproducente. No puedes acercar la maquinaria pesada, pues, porque hay mucha temperatura y mucha lumbre, y estos vehículos, pues, no están diseñados para intervenir en estos espacios. Entonces es un trabajo, una estrategia de logística profesional, donde primero sofocas y enfrías para que pueda entrar esta maquinaria, y una vez que entra esta maquinaria empiezan ellos a hacer remociones, extinguiendo el incendio y protegiendo la maquinaria, y en ese sentido es en el que estamos ahorita. Ahorita ya tenemos un 95% de avance, Paul. Ya estamos avanzando, ya el incendio ya está controlando un 95%. Ese pequeño 5% es lo que te comento, las labores de remoción. Hay montones todavía de material que emanan temperatura y algunos humo del interior de este montón de basura. Entonces, en ese sentido es cuando nosotros estamos haciendo las remociones para ir extinguiendo el incendio y no dejar brasas encendidas atrás de nosotros que se nos puedan prender otra vez al tiempo.
0: Ahí, ¿por qué sucedió esto en la carretera Juárez Casagrandes? ¿Qué desatención del dueño? ¿Qué ocurrió? Porque fue en grandes magnitudes. Inclusive otros políticos criticaban esta situación.
2: No, mira, te comento, la mancha urbana ha venido creciendo, Paul, eso nos queda muy claro.
0: Sí.
2: Yo les pongo, por ejemplo, yo referenciado, por ejemplo, la Colonia México 68, Ladrilleras y en su momento sí. Tarimeras. La población se fue apropiando de estos espacios y estos negocios, la autoridad en tiempo y momento los fue sacando y los mandó a la Colonia Revolución, que era la periferia. Después la Colonia Revolución se fue poblando y ahora los mandaron a otra colonia, acá al kilómetro 20, y se fue poblando y ahorita andamos en el 27-28, ya se están moviendo hacia los 33, los kilómetros. Es material combustible de desecho que se procesa, Paul. Recordemos que las maquilas, dentro de sus procesos, hacen una actividad, hacen lo que a ellos les funciona, y este tipo de basura, digámoslo de alguna manera, todavía tiene una rentabilidad para otros procesos, y en ese sentido estas personas lo recogen y lo van procesando y lo van almacenando, pero muchas veces por descuido, negligencia, desconocimiento, no lo disponen, no lo procesan, lo van almacenando, lo van acá ahí amontonando, y se va generando un factor riesgo que al ir acumulando todo ese tipo de combustible y tener un tipo de incendio un conato de incendio y se nos propaga un incendio, pues bueno, ya tiene mucho material. Aquí el problema fue ese, Paul, que en este espacio había mucho material acumulado, no lo habían dispuesto correctamente. Ellos tenían comentan por ahí entre las entrevistas que estamos haciendo que la oferta era mucha, la que tenían, les llegaba mucho material, pero la demanda hacia ellos era muy poca. Y en ese sentido, pues ellos estaban tratando de disponer lo más que pudieran, tanto para el proceso propio de como para basura, pero desafortunadamente pues no tenían mucho proceso de oferta y tenían mucho material acumulado.
0: Así es, pues vaya lección de vida, muchos días, desde el lunes tengo entendido que empezó todo este asunto, y hoy miércoles ya, ¿no? Ya un poco más controlado, un 95%, comandante.
2: Sí, ya hoy miércoles ya está controlado un 95%, se sigue trabajando ahí, los bomberos siguen haciendo labores de extinción, como te comento. Por ahí hay material que no se quemó, que se logró resguardar o proteger, digámoslo de alguna manera, para que no se propagara, y en ese sentido también trabajamos de que este material que está ahí sin consumirse, pues tampoco no, no, por eso es importantísimo lo que te comento, porque no podemos dejar atrás una brasa incandescente, porque se llega a prender, viene, ahora sí que como el cuento del de los tres cerditos y el lobo, viene el viento y le sopla y pues ahí tenemos otra vez otra bronca.
0: Sí, y las partículas suspendidas, ayer ahí en mi residencia, ahí por el mezquital donde vivo, te dolía la nariz, hombre, por tantas partículas suspendidas.
2: En fraccionamiento Senecú Mezquital, mi Paul, ¿te refieres?
0: Sí, por ahí tengo yo mi residencia.
2: Ah, qué bárbaro, mi Paul, qué bárbaro. No, sí, si bien es cierto, hemos tenido una calidad del aire que tiene que estar, está dentro de los rangos, rayando en los rangos de los límites. Pero bueno, este tipo de incendios, este tipo de contaminación viene a afectar un poco más las condiciones climatológicas. Afortunadamente, dentro de todo lo malo, Paul, lo digo, hemos tenido ahí condiciones de viento y esto favorece que la nata, la mancha o la concentración de contaminación pues no se estacione tan fijamente, nos ayuda mucho, pero al final del día pues bueno, es contaminación que viene a sumarse a la que ya tenemos.
0: Así es. ¿Y ya se sabe la causa del siniestro?
2: No, todavía no, Paul, todavía se está trabajando, como te comento, todavía es 5%, no nos permite en este caso la área de investigación entrar al campo a 100% y hacer una evaluación. Uh-huh. O sea, está trabajando en las entrevistas, posibles videos, lo que manifiestan los trabajadores, qué pudo haber pasado, los primeros respondientes, los primeros involucrados, para ir haciendo armando el rompecabezas y poder determinar la posible causa de este incendio.
0: Pues ahí está el llamado a la comunidad, ¿no? Ser conscientes de esta situación, de las conexiones eléctricas, de todo lo que involucra los aires, las quemas, que no realicemos, mucho que hacer.
2: Sí, mucho que trabajar, Paul, mucho que trabajar. Mira, este tipo de casos lo vemos en grandes magnitudes aquí en un espacio amplio donde hay mucho material combustible, pero, Paul, este mismo tipo de eventos, este mismo tipo de siniestros los hemos tenido en casas a domicilio. ¿Qué es a lo que voy? Que muchas de las veces nosotros mismos que, no, ahorita lo arreglo y ahí lo pongo. Ahorita arreglo esto también y ahí lo pongo. Esto me puede servir y ahí lo llevo. Y al final del día tenemos un gran cúmulo de tilichis en nuestra casa y tenemos un incendio y lo que pudo haberse controlado, Paul, por nosotros mismos, con ayuda de los vecinos en una rápida respuesta, no se puede porque todo este tipo de material combustible acumulado pues prende, nos genera una carga de trabajo, nos genera una carga de fuego grande y ya pues no lo podemos controlar hasta que lleguen los profesionales. Y ya cuando llegan los profesionales pues ya hay daño considerable en el domicilio. Aunado a esto, bueno, eso es en la cuestión de factor de riesgo de incendio, pero también la cuestión de salud es un tema muy importante. Recordemos que ahorita tenemos el tema de la riqueza y uno de los condicionantes favorables para que la garrapata se reproduzca, se aloje, es este tipo de tiliches. Si bien es cierto, el perrito la porta, el perrito la trae, el perrito es el primer agente vinculante con ella, pero también mientras este animalito no tenga ese vínculo, que es el perrito, en algún espacio va a buscar vida, en lo que algún perrito pasa, en lo que tenemos una mascota, y esos espacios son estos espacios que te comento, donde tenemos nosotros todo resolado, todo guardado. Por eso es muy importante realizar limpieza, Paul. Realizar limpieza de nuestros espacios, domicilios, tener lo más limpio que se pueda, hablar a la Dirección de Ecología para que a medida de posibilidad de la gran carga de trabajo que traen, realicen una fumigación o en su defecto, si tenemos la capacidad económica para poder nosotros mismos contratar una empresa que nos fumigue, pues sin problema, para evitar algún daño de salud.
0: Así es. Pues bueno, ahí está el mensaje y ser conscientes de lo que hagamos. Algo más. En tema de infraestructura, ahí se le están dando, ¿verdad? Pero bueno, enhorabuena y felicidades por ese trabajo a los bomberos, a los rescatistas, Protección Civil, que no quitan el dedo del renglón y están al pendiente siempre. Gracias, comandante.
2: Paul, muy buenos días, muchas gracias por la oportunidad de aquí expresarnos con tu público. Sí, como lo comentas, ayer sí vi la llamada, pero pues andamos ahora sí que enfiestados y ahí el trabajo y dije, no, pues ahorita más al rato le marco, pero pues ese rato va hasta hoy, al siguiente día.
0: Ya sé.
2: Mi Paul, ahí estamos a la orden, ¿eh?
0: Dale, cuídese, mi comandante. ¡Ánimo!
2: ¡Ánimo, mi Paul!
0: Va. Continuamos con más aquí en Informe 24. ¿Qué friegas están llevando la gente de Protección Civil los bomberos dirigidos por el comandante Sergio Rodríguez. Es tremendo el asunto que se vivió por una desatención de los dueños y sobre todo, pues, claro, entendemos esa parte, que para eso les pagan, pero no hay que ser inconscientes, hombre. Están enfiestados, bueno, así le dicen por el tema de que van a la friega, a la chinga, diríamos unos, pero comprendo la expresión, que es una mala expresión, lo sé, pero vamos a las cosas como son. No hay que desatender esos asuntos, hay que ser conscientes. Como siempre hay que fortalecer este tipo de personas en el sentido de que lo hacen sin condición alguna, ¿no? Sí, ahí entiendo la parte de que hay que ser más responsables, pero siempre hay una persona que causa estos desajustes que pegan por más de 28 horas, ¿eh? Por más de 28 horas este asunto. Qué mala onda, ¿no? Pero bueno, el trabajo se está haciendo. Hay que sumarnos, restar y ser positivos. Ahí en las redes sociales se veía el humaral, todo el... Si usted va a las afueras de Ciudad Juárez, entre comillas, la entrada de Casas Grandes, la salida a Chihuahua, la gente deja tierra, deja escombro, se desponchan llantas. O sea, entiendo lo que es el jale, pero trabajar no significa que sea uno cochino o dejado. ¿Qué problemas tenemos? ¿Qué problema hay con ser ordenados? No hay ningún problema. Tienes hasta gente que trabaja para ti, pero como eres cochinote como yo, pues te vale madre y es un asunto tremendo. O sea, ¿qué necesidad?, dijo Juan Gabriel, pero ¿qué necesidad? Aún así se sigue haciendo lo conducente. Ánimo, pues. Y concluyo con el tema. A las 10 de la mañana del pasado lunes comenzó el siniestro. Ante el impacto ambiental derivado del incidente, la Dirección de Ecología ya ha iniciado el proceso de investigación de acuerdo con los informes preliminares. Las labores de remoción de escombros y control del siniestro continúan bajo estricta supervisión de las autoridades locales. Se recomienda a los automovilistas que transitan por la carretera Juárez Casas Grandes extremar precauciones ante la presencia de unidades de emergencia. Así que truchas, banda, truchas. El día de ayer también... Dice, buenos días, muy positivo todo, Pablo. Dice la presidenta de México, Claudia Sheinbaum Pardo, encabezó la conferencia matutina de la mañanera del pueblo. Esto fue lo que dijo, a ver. A ver, déjame subirle, pues.
3: Y en todo caso, habría una revisión cada año.
0: ¿Dónde está?
3: Si una o más partes no confirman su deseo de prorrogar este tratado por otro término de 16 años...
0: A ver. ¿Qué dijo la presidenta?
3: Las personas que ayer lamentablemente fallecieron. Vamos a OME Sinaloa a hacer el enlace. Y después, ¿quién ganó la quiniela? Los demás no llegaron. Siguen festejando.
0: Sí, es que fallecieron dos personas, una jovencita de 19 años y un adulto.
3: Vamos a pasar un pequeño video de las celebraciones de ayer.
0: Lamentable. Los asfixia, murieron por asfixia.
3: Por cierto, nuestra solidaridad, nuestro apoyo a tres personas que ayer lamentablemente fallecieron.
0: ¿Tres?
3: La jefa de gobierno va a dar conferencia, no sé si ella o su equipo, a las 10 de la mañana por esta situación aquí en la ciudad. Y una vez que tengamos más información, por supuesto, le informamos y siempre nuestro pésame. Y está la jefatura de gobierno en contacto con sus familias. Y hoy le di instrucciones a Rosa Isela para que también apoyen en todo lo necesario.

0: Mientras se carga, bueno, 7:48 de la mañana, el alcalde asistió al estadio 8 de diciembre a disfrutar del partido de la selección mexicana. El presidente municipal Héctor Rafael Ortiz Orpinel acudió el día de ayer a disfrutar el encuentro de fútbol entre la selección de México y Ecuador, ahí en el estadio 8 de diciembre, acompañado de su esposa Angélica Mendoza Beltrán y funcionarios municipales. El alcalde compartió la emoción del partido junto con las juarenses que se dieron cita en el espacio deportivo. Más de 5,500 juarenses vibraron con este juego que ha logrado unir a las masas y celebrar el honor de ser del país que recientemente ha sido nombrado como el más amigable del mundo. México, México, se escuchaba entre aplausos y sonidos ahí en el inmueble 8 de diciembre, con un marcador 2-0 a favor de la selección mexicana. Terminó junto a la justa deportiva de este día, dando a paso a los octavos de final, en donde con seguridad la afición azteca seguirá apoyando con sus representantes. A mí me llamó mucho la atención este asunto porque, ¿qué dice la agenda? A ver si nos contesta el presidente. Y el, sin lugar a dudas, es el brazo fuerte de nuestra querida frontera, ¿no? Estos asuntos tan importantes, y sin lugar a dudas, insisto, es el rostro, la cara de los juarenses en la fiesta mundialista, con este paso con este pase a octavos de final. Bueno, a ver qué sucede más adelante. Y ojalá que sigamos en esa tendencia, ¿no? De favorecer la buena colaboración, la asistencia, disfrutar este tipo de eventos. El Parque Central, las instalaciones, reunió a más de 2,500 juarenses para disfrutar la transmisión del encuentro entre México y Ecuador. La afición adelantó durante varios minutos en todos los tiempos con esta jornada de fiesta mundialista. Reafirmó su propósito, que el Parque Central es un punto de encuentro sano y de esparcimiento. Disfrutaron la fiesta mundialista.
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0: Bueno, a nivel nacional, pues ya le comentamos la tragedia de las personas que fallecieron. Y la muerte de dos personas, dijeron, pero ya es un hecho, son tres personas. Y la presidenta también señaló lo siguiente con respecto a el gobierno federal abrirá un debate nacional sobre la regulación de la inteligencia artificial y las redes sociales y el uso de dispositivos móviles, con énfasis en protección de niños y adolescentes. Como parte de esta estrategia, especialistas en salud acudirán a las conferencias matutinas para explicar los efectos del uso excesivo de pantallas y de las plataformas digitales, así como los riesgos asociados con la inteligencia artificial y su impacto en la sociedad.
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0: A nivel internacional, le digo a usted, topos va en similitud de los sismos de Venezuela como lo que pasó en Turquía en el 2023. Venezuela sepulta familias enteras tras los terremotos de 7.2 y 7.5 grados. ¿Grados? Sí, así dice. Y la UNICEF envía ayuda a Venezuela por los terremotos recientes. Es terrible lo que están pasando allá. Y Estados Unidos ya alertó por fraudes de donaciones por sismo en Venezuela. Solamente es que gente muy tranza, hombre. Está tremendo el asunto. A ver si me sale este el video antes de que sea. Allá en Venezuela hay una señora esperando que rescaten a sus hijos. Tiene fe.
2: A ver. Frente a su casa destruida en Caraballeda,
3: en el estado venezolano de La Guaira. Desde que los terremotos sacudieron la región, espera que los equipos de rescate puedan encontrar a su hijo de 25 años, quien quedó atrapado entre los escombros junto a varias de sus mascotas. La mujer explica que mientras ella se encontraba trabajando cuando ocurrió el desastre, su hijo permanecía en la vivienda. Desde entonces ha intentado remover los escombros por sus propios medios y pide la llegada de maquinaria pesada para continuar la búsqueda.
0: Tremendo el asunto, ¿verdad?
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0: Pues ya nos vamos al... El nuevo Ángel Aguilar cambió su look y bueno... Karim León y Ángela cantaron y abucharon a Ángela. Qué lamentable, ¿no? Una muchacha tiene talento, no sé por qué son tan gandallas y gachos con ella. Vamos a un corte y regresamos con más aquí en Informe 24. Son exactamente 7 de la mañana con 52 minutitos. Volvemos.
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0: Continuamos con más aquí en Informe 24. Ya van a ser las 8 de la mañana, 7 de la mañana con 59 minutos. ¿Qué dice aquí? Dice, buenos días. Pero cada quien, ¿no? Nos identificamos, volvemos de volada.
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0: Mandaron un video de cómo cantaron el gol. Bueno, lo pongo. Ahí lo voy a poner otra vez. Qué satisfacción. Gracias, gracias. Dice, buenos días. Dice, pero ¿por qué? ¿Cómo? No entendí, pero ahí bueno. Dice, le saludo con gusto. Aquí yo estuve casi en la X, estaban desmontando algunas cosas, pero ahí estuve con la banda, dice. Órale. Salgo en el video de Reinaldo. ¿Cuál Reinaldo? ¡Ah! Reinaldo Lara. Él manda también imágenes a nivel nacional. Dice, le saludo con gustos. Muy contentos. Ecuador se lo merecía. Por groseros, ¿se acuerda? Fue en abril del 2000, no me acuerdo, ¿2000 qué? ¿25 o 24? Fue el 25. Que un consulado es territorio del citado país. Y la gente de Ecuador sacó a... ¿Cómo se llama? ¿Ya la cambiaron? Sacó a... La policía de Ecuador sacó a... A un... ¿Cómo se le llama ese hombre? ¿A poco anda este gánster acá? Mira nada más. Qué miedo. Qué miedo. Dice, buenos días, dígalo lo de Novoa. Ah, ok. Es que anduvieron de metiches como países y hay molestia. Dice, les saludo con gusto, México siempre fiel a sus tradiciones. La silla de ruedas, dice. El que quiere volar, el... Muchas cosas positivas, dice. Bueno, el que dice Berlín es el de la fortuna, el pato. Órale, y si sí, esa frase que se ha inmortalizado. Ahí le va la de Aguirre, póngala, a ver.
1: Es muy fuerte lo que está pasando en nuestro país, hermano, y les mando desde aquí un abrazo enorme a toda la gente que pues que está pasándolo mal
0: en Venezuela,
1: y me solidarizo con pues con el pueblo venezolano. Aprovecho para mandar un enorme abrazo y cariñoso al pueblo venezolano, porque
0: Ah, qué buena onda.
1: Porque recuerdo perfectamente 1985 y es muy fuerte lo que está pasando en nuestro país hermano. Y les mando desde aquí un abrazo enorme a toda la gente que pues que está pasándolo mal.
0: Sí, hombre, está tremendo el asunto. Gracias al señor Ezequiel. Bueno, cada quien. El Memo Ochoa dice. Muy bien. Le mando historias de mujeres en el 87, natalicio de Petra Herrera, soldadera de la Revolución Mexicana, adoptó el nombre de Pedro Herrera para formar parte de las tropas revolucionarias de Francisco Villa y destacó por su coraje y pericia en combate, especializándose en el uso de explosivos y la donación de infraestructura. La historia oficial solía retratar a las soldaderas únicamente como acompañantes, sumisas en la retaguardia. Dice, es una gran historia de Petra Herrera. A usted cómo le gusta la historia, sí, ya aquí la compartimos. Dice, buenos días, les saludo con gusto. Aquí pendientes. Qué bien por México. Ya la raza se quita, en la noche se quitaba la raza porque no va a salir un loco que no le guste el despapalle. Nos van a hacer algo, dice. ¿Y esto qué fue? La diputada Maite Vargas lanzó duras críticas en contra de la administración. Dora de la gobernación, a ver, en contra de la administración de la gobernadora de Chihuahua, Maru Campos, utilizando una analogía deportiva para describir la situación actual del estado y cuestionar el desempeño del ejecutivo local. Hasta que vimos a Maite Vargas, es que ya vienen las elecciones, ¿verdad? Aquí la tuvo una vez. Hasta el momento la oficina de la gobernadora de Chihuahua no ha emitido ninguna situación. Lanzó señalamientos sobre presuntas distracciones en las tareas de gobierno. Es más, eso ya ni siquiera pone atención a los partidos. Mejor se va a las gradas a conbeber, expresó de forma irónica ante el público juarense que respaldó sus palabras con consignas de aprobación. Órale, ¿en dónde fue eso? Mándemelo. Excelente. A ver. Ella lleva 6 años como política, pero cada quien. Dice, les saludo con gusto, buenos días. Y si sí, es una frase de, fue un chavo, ¿no? Morita, fue un chavo el que hizo esa frase. A ver, ayúdenme. Órale. Muy bien. Dice, ahí anda un video, dice, donde sale un coreano con la playera de México y está súper fuerte, dice, por no decir otra cosa. Órale. Pues qué videos no salen, ¿no? El video de la presidenta estaba muy contenta con el pueblo. Hay un mexicano, un aficionado en el juego de béisbol de Estados Unidos en la Gran Carpa y está en las primeras filas del campo, cerca de los dugout. Andaba con playera verde y gritó gol. Y los estadounidenses se quedaban viendo, dice. Okay. El cotorreo mundialista, dice.

0: Le mando el... Ya la estoy viendo. Nos... Déjeme lo busco y con gusto se lo comparto. No hay ningún problema con eso. Aquí lo estoy checando, ¿eh? Ya se hizo. Ya se hizo viral este asunto, ¿no? A ver. La palabra. A ver, ¿dónde está? La palabra pero suena como, bueno, pero y si sí, se popularizó. Efraín Juárez. Efraín Juárez. Efraín Juárez, el de, el exdirector de Pumas. ¿Me videos? Pero y sí. A ver. Fue en clausura. Efraín Juárez fue el de la frase. Pues sáquenlo para ver cuándo lo dice. Si lo encuentran, me lo mandan. Y aquí lo planteamos. Ahí le va uno, Paul, dice. A ver.
1: Con la selección, en realidad surgió meses antes en la Liga de Clausura 2026, donde el entonces técnico de los Pumas soltó una frase que nadie esperaba: ¿y si los Pumas son campeones? Esa simple pregunta conectó con la afición y ahora en esta justa deportiva representa los sueños de todo un país. No importa cuántas veces nos hemos llevado una decepción, nos ponemos la camiseta, cantamos el himno y en 90 minutos estamos convencidos que cualquier cosa puede pasar. Esa frase cala hondo en todos los mexicanos. Pues siempre decimos, ¿y si sí? Cuando ponemos un negocio y cuando buscamos nuevas oportunidades. Esa esperanza es esa pequeña voz que nos dice que las estadísticas no siempre son ciertas. Nunca dejamos de creer en la selección, pues nunca dejamos de creer en nosotros. Porque a veces los sueños comienzan con solo una pregunta. ¿Y si sí?
0: Órale, eso es. Cada quien, pues.

0: Aquí los festejos fueron en la Megabandera, estuvo bueno, yo le caí, éramos pocos pero muchos a la vez, siempre apoyando a la selección, el señor Rosas, José Rosas dice. Movieron en la González el Alucero, ¿cómo ve? Bueno, cada quien, ¿verdad? Okay. Les saludo con gusto. 7 de la mañana ya no son. Son 8:15 de la mañana. Me gustó mucho porque había un jovencito jugando, dice. ¿Qué más? Ándele, ¿quién es? No sé quién sea. Un jugador de la NFL fue enfocado. Ok. Dice... Sí, supo lo de José Ramón Fernández, ahorita que habla de fútbol, siempre lo hostigaba a Ricardo Salinas Pliega, la perrita de Trump. Acabaron con este sujeto, ¿verdad?
1: Está aquí.
0: Bueno. A ver. Estaba llorando un coreano, Paul. Y lo cargaron y lo hicieron volar. ¿Qué cosas? Dice. Y se puso alegre el Japón. No era coreano, justo era japonés, dice. Ahí le mando la de Quiñones para ese programa deportivo, dice. Pero está bueno andar celebrando. A ver. Es que lo pongo.
2: Algunos no estemos en Europa, eso no quiere decir que no trabajemos al máximo para estar al tope, para estar al 100% para nuestra selección. Y aunque estén en Europa, eso no quita que sea mejor que cualquier jugador de nosotros. Nosotros siempre trabajamos para estar al tope aquí en la selección y hoy se vio. No, hermano, yo no callo boca. Si cuando me criticaban nunca dije nada, ahora menos voy a decirlo. Creo que en los momentos felices, creo que lo que menos se piensa en eso, ¿no? Lo que se piensa en disfrutar y siempre lo voy a hacer. Aunque algunos...
0: ¿No han visto la historia de Quiñones? Vaya historia, ¿eh? Bueno, continuamos con más. Gracias por sus comentarios. Hay una situación que le hice la pregunta. Continuamos con más información. Fíjese usted. El día de ayer, la gobernadora del estado, la maestra María Eugenia Campos Galván, cuestionó que no hay obras aquí en la ciudad, aquí en la localía, por parte de la administración municipal. Me llamó la atención y pregunté a varios personajes qué onda con las participaciones federales. Y también cuestioné sobre si hay un presupuesto etiquetado para Chihuahua, en este caso para Ciudad Juárez. Y también cuestioné por qué están hablando que no hay... que no hay alguna obra o etiquetado recursos para la frontera. Y la diputada María Antonieta Pérez Reyes, esto fue lo que nos dijo. Escuchemos.
3: Desafortunadamente ya se hizo una costumbre en la gobernadora Campos Galván, que cada vez que sale a atender a los medios, cosa que no hizo en 5 años, lo hace solamente para mentir. Ahora saca una nueva mentira en donde dice que gracias a los recortes que tuvo del gobierno federal en este año va a tener que recortar su presupuesto en un 30%. No hay nada más falso que lo que está diciendo la gobernadora. Por ejemplo, en el 2022 tuvo una entre participación y aportaciones, convenios, incentivos del gobierno federal, recibió 2,479 millones adicionales a lo programado. En el 23 tuvo 2,671 millones además de lo programado. En el 24, 2,145 millones adicionales a lo programado. En el 25, 2,759 millones además de lo programado. Quiere decir que en los últimos 4 años la gobernadora recibió casi 10,000 millones de pesos adicionales a lo que ella tenía presupuestado. Pero además hay que considerar que aumentó el impuesto sobre la nómina en un 1%, aumentó la tenencia y replaqueó haciendo el trámite más caro en todo el país. Entonces, no se puede creer su argumento de que no tiene dinero. Que lo haya gastado en cosas que nada le ha servido a la comunidad es otra cosa. Que nos explique cómo pudo invertir 4,800 millones de pesos en una torre que está a un año de que ella se vaya sin que se tenga un uso específico para la seguridad de los chihuahuenses. Una torre que desde el inicio sabíamos que no era más que una fachada para cometer actos de corrupción. Dos pisos funcionando con un proyecto que jamás estuvo avalado por ninguna mesa de seguridad. Hablamos de las patrullas rentadas en lugar de comprarlas. Hablamos de estar pagando 800,000 pesos diarios por la renta de helicópteros. O sea, hay que hacer un análisis de en qué se gastó el dinero que ella ha recibido en percepciones, en convenios, en aportaciones, en participaciones adicionales desde el 2022 al 25, pero además todo lo que nos quitó como chihuahuenses en impuestos, en la revalidación vehicular, es lastimoso que ella crea que los chihuahuenses tenemos tan bajo coeficiente intelectual que nos vamos a creer las mentiras como si no supiéramos sumar y restar. Lamentable, lamentable el nivel de política del gobierno del estado.

0: Continuamos con más información. El gobierno del estado, a través del Instituto Chihuahuense de Desarrollo Integral de Infantil, en colaboración con la Secretaría de Salud, llevó la jornada gratuita de salud Comunidades Saludables a estancias infantiles de la comunidad de San Agustín, con el objetivo de fortalecer el desarrollo integral de las niñas y los niños. Cristian Banderas, encargado de la oficina del citado organismo en la zona norte, informó que esta iniciativa contó con el apoyo de la de un organismo internacional a realizar exámenes de la vista. Vamos a escucharlo.
1: Principalmente benefició con el apoyo de exámenes de la vista y lentes a 30 niñas o niños de aquí de la comunidad de San Agustín. Fue con ayuda de la asociación de la USMC, que es la USMC, en colaboración con las estancias infantiles de la zona norte. Fue con apoyo de lentes y exámenes de la vista, y para 20 limpiezas bucales

8 de la mañana con 25 minutos. Continuamos con más información. Y bueno, fue algo importante lo que sucedió ayer también en el Parque Central en el tema de la asistencia para vivir el partido del Mundial, donde México ganó 2-0. Fue una verdadera fiesta mundialista. Un lleno total. Desde las 5 de la tarde la afición comenzó a llegar vistiendo las playeras verdes, portando banderas, sumando las trompetas y participando además en rifas dinámicas y representantes de grupos artísticos. Más de 2.500 personas se dieron cita en la concha acústica del Parque Central. Una respuesta favorable y que pues vivieron una fiesta mundialista con el pase de México a los octavos de final. Previo al inicio del partido, las y los asistentes participaron en dinámicas recreativas, rifas y recursos retas del videojuego FIFA como parte de las actividades de la fiesta mundialista. Con esta jornada, la fiesta mundialista reafirmó su propósito para ofrecer un punto de encuentro gratuito para que las familias vivan la emoción de la Copa Mundial en un ambiente seguro. ¡Órale! Repleto, no está. Según las fotos y el Facebook, estuvo muy bueno el asunto. Mucha gente viendo el partido de México-Ecuador ahí en el Parque Central. Miren nada más. Qué buena onda, ¿no? Qué buena onda. De eso se trata. De eso se trata. Bueno, vamos a...

0: Vamos al corte. Dice, buenos días, les saludo con gusto. Ah, teníamos invitados, pero se le pinchó su neumático. Continuamos con más. Ya mañana. Suele pasar. Si trae gallitos esos que les venden, pues va a batallar. Vamos a un corte, el último corte, y regresamos a la parte final de Informe 24. Le agradecemos el favor de su atención. Son exactamente 8:28 de la mañana, que no se le haga tarde. ¡Ey! Tranquilos con la velocidad, hombre. Tranquilos. Ánimo. Relax.
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Continuamos con más aquí en Informe 24, vamos con más información. Tremendo el asunto, fíjese usted el informe. Lo que ocurrió, un hombre atendió un negocio en licores en la colonia Barrio Alto y fue privado de la libertad la noche de ayer por un grupo de sujetos que llegó hasta su local y lo golpeó para después llevárselo a bordo de una camioneta, informaron policías municipales del Distrito Centro. Esto ocurrió a las 10 de la noche, operadores del Centro de Emergencia y Respuesta Inmediata fueron alertados por una mujer que les dijo que estaba en una llamada con su hermano, pero fueron interrumpidos por sujetos que entraron a su negocio y solamente escuchó gritos de auxilio y amenazas, comentó el coordinador de la Secretaría de Seguridad Pública Municipal. El hecho ocurrió en una licorería denominada Six de las calles Joaquín Terrazas Castellanos e Ignacio Aldama, donde encontraron el negocio solo. En el piso quedó una gorra y huellas de forcejeo, de acuerdo con la policía. Qué miedo, ¿no? La mujer dijo que escuchó cómo secuestraban a su hermano, la forma en que los captores le gritaban que se agachara, que no pusiera resistencia y golpes. Luego se cortó la comunicación al sitio. Llegaron los elementos de la policía ministerial y peritos, quienes levantaron algunas huellas y tomaron la declaración de una persona que alcanzó a ver las delincuentes cuando se llevaban al comerciante. ¡Qué miedo! Esto ocurrió aquí en Ciudad Juárez.

¿Qué onda con la temperatura? Pues, no, vamos a tener 30 grados centígrados, y alto de 6 a 12 kilómetros por hora. El asunto está calientito, ya sabes que el mes de julio se pone calientito. Joder. ¿Por qué están quitando visas? Yo tengo algo referente, pero son a traileros. Yo le puedo informar eso. A ver, déjeme checarla. Aquí la tengo, fíjese usted. Operadores de quinta rueda se quedan sin permiso para trasladar a mercancías hacia el vecino país. De abril del 2025 a abril del 2026 les fueron retiradas sus visas a 30.000 operadores de quinta rueda en Estados Unidos. De estos, 20.000 fueron mexicanos, informó Manuel Sotelo, presidente de la Asociación de Transportistas. Pese a ello, se desestimó impactos para la industria en Ciudad Juárez. Reconoció que una parte de los afectados eran juarenses y se han reacomodado como trabajadores dentro del territorio nacional, aunque no con el mismo sueldo que obtenían en el país vecino. Aseguró que el principal motivo que no contaban con la documentación en forma oficial. Eso fue lo que ocurrió. Explicó que la medida responde a la ofensiva de las autoridades de Estados Unidos contra los operadores extranjeros en la colaboración con Visa B1, su licencia mexicana y el permiso 194. Subrayó que hay menos viajes o pedidos en el país vecino y los estadounidenses buscan eliminar la competencia desleal. El titular del gremio de transportistas detalló que existen otras cuatro categorías de operadores que trabajan en Estados Unidos: ciudadanos estadounidenses y residentes permanentes, personas con que cuenten un trabajo de permiso, y operadores de transferencia. Es algo diferente. Van contra la competencia desleal. Los transportistas americanos le están pidiendo a su gobierno que le quite hasta la competencia, porque a ellos les pagan menos. Al momento en que alguna autoridad les revisa su situación migratoria, pasan a estas cosas. Ah, qué mala onda. Aún así, insistió que la medida no ha generado afectaciones relevantes para la operación de industria aquí en la frontera. Sotelo puntualizó que también existen necesidades complicadas, veámoslo así. ¿Qué onda? A ver qué sucede con esto. Fueron visas. 8 de la mañana, 38 minutos. Que no se le haga tarde. Ánimo. Y lamentablemente, los cuerpos de dos personas envueltos en lonas de plástico fueron hallados hoy por la mañana en un camino en la colonia del kilómetro 27, cerca de una casa abandonada, punto conocido como terreno del Mazo. Mazo Salinas. Así lo reportaron policías municipales. También un hombre que se dirigía a trabajar reportó un hallazgo de dos bultos y era la misma información. Esto ocurrió en Villa del Oeste y Rancho Nuevo, Nueve Hermanos, hasta donde llegó el primero de los respondientes y fue la patrulla 629, cuyos agentes confirmaron el hallazgo de dos víctimas. Así lo comentaron, parcialmente cubiertos con lonas de plástico de color café y blanca. Se encontraron los dos cuerpos, uno de ellos. Se cree que uno de ellos es hombre y está en duda el otro asunto. Si puede ser mujer. Le informo lo siguiente. En la periferia, las metanfetaminas siguen haciendo mella a la localidad. Subieron a 39 de mayo el medio centenar en junio. Esto hablando de asesinatos. Sicarios de la línea dejaron su firma en cartulina sobre los muertos, los que privaron de la vida por consumir y vender cristal o fentanilo, que es lo que nos oferta aquí. Bueno, sí se oferta, pero este grupo delictivo no está de acuerdo. En junio, el tercero más violento del año, aunque muy bajo, 81 homicidios registrados en abril. Hubo de los detalles de materia de seguridad. Falta de seguridad que estén en la zona. El primer detalle. Ok. Según los jefes policíacos, habrían sido detenidos sicarios de la empresa, señalados como responsables de haber ejecutado integrantes de la línea.
sus aliados, pero luego la fiscalía casi debió pedir perdón a todos los detenidos. Ninguno fue procesado por homicidio, o lo más de dos fueron imputados por posesión y portación de arma y después salieron. Qué raro. Qué raro. Y más de sangre. Elementos de la Defensa Nacional en su día libre, Franco encontró un mensaje amenazante en una cartulina que dejaron desconocidos en el frente de su casa de fraccionamiento Villa Colonial. En los primeros minutos del día, reportaron policías municipales. A las 2 de la madrugada, los agentes fueron comisionados para tener un reporte en las calles, la plaza y parque, dice. La cartulina tenía el siguiente mensaje: Eric Favela, área 5, déjate de tonterías de andar matando acá afuera quienes andan vendiendo wax acá afuera. Eso no es asunto tuyo. ¿Piensas que vas a hacer la ley de tus testículos acá en la calle como lo haces en el Cerezo por el paro del comandante Díaz Cerezos 3? Agárrate porque te va a cargar la fregada por meterte en lo que no debes. Se amenazan grupos delictivos. ¡Qué miedo! ¡Ánimo!

Continuamos con más aquí en Informe 24. Vámonos con una editorial de mi compañero Tal Cual. Los de Tal Cual Juárez. Cuando, a ver, deje, está interesante esto, ¿eh? La grilla ya está a la vuelta de la esquina. Cuando el calendario apenas comienza a marcar el rumbo hacia la sucesión gubernamental del 2027, cualquier movimiento político deja de ser casualidad. Y eso ocurrió cuando la gobernadora María Eugenia Campos Galván confirmó que ya tiene en sus manos la denuncia presentada por el Gran Consejo Supremo Indígena de la Sierra Tarahumara contra la senadora con licencia Andrea Chávez. Órale. No se trata de un documento cualquiera. Las comunidades indígenas piden que se investiguen los presuntos vínculos de la legisladora morenista con un grupo de crimen organizado, así como, bueno, afirman se ha financiado una campaña política que la favorece. Pueden quedarse únicamente en el terreno del discurso político, pero se exigen investigaciones serias, objetivas y con resultados. Órale. Esto fue un señalamiento de la gobernadora. ¿Cómo la andan? Está aquí. A las 9. Ya para allá. Dice, buenos días, les saludo con gusto. No vino. 7881, buenos días, ¿cómo está? Aquí escuchándolo. Tremendo el asunto. Ganó México, felicidades a todos los mexicanos. ¿Quién nos habla, hombre? ¿De dónde nos habla? Ah, del Pasiux, Texas, el señor Hernández. Buenos días. Órale, Oscar, buenos días. Continuamos con más.

ver qué pasó aquí. La vocación de servicio y el amor de un padre se unieron en una historia que ha conmovido profundamente a la comunidad fronteriza. Dorian Vázquez, elemento del heroico cuerpo bombero de bomberos de Ciudad Juárez, demostró que no hay agotamiento físico que impida cumplir con los momentos más importantes de la vida, en este caso la familia. Tras permanecer más de 24 horas continuas combatiendo el fuerte incendio registrado en la recicladora ubicada en el kilómetro 26 de la carretera Casas Grandes, el rescatista logró llegar a tiempo para acompañar a su hijo en una ceremonia de graduación. El siniestro, que mantuvo la alerta a las autoridades, cubrió con un humo gran parte del sector y sobre todo en la zona de los festejos. La historia fue dada a conocer por su esposa Daisy Gaitán a través de redes sociales. En su publicación reconoció el compromiso inquebrantable de Vázquez en su trabajo como bombero, parte de Protección Civil, a pesar del cansancio extremo tras los labores para sofocar las llamas. Priorizó un logro académico de su hijo, el compromiso, el esfuerzo y el amor de mi esposo, tanto en su labor como bombero como en su papel de padre, fue el mensaje que puso la esposa y lo compartió en una emotiva fotografía del rescatista aún con sus botas de trabajo, reflejando la realidad que se ve en nuestra seguridad en el día a día. Bien por el bombero. La historia fue dada a conocer por su esposa y se le dio seguimiento. Dijo: el compromiso, esfuerzo y amor de mi esposo, tanto en su labor como bombero como en su papel de padre, fue el mensaje que puso en la familia. La publicación ha recibido una ola de mensajes de admiración y respeto por parte de los juarenses, quienes han destacado la entrega del elemento como un ejemplo de sacrificio y valores para la humanidad que se están perdiendo. Sí, pues. Qué rollo, ¿no? Pero bueno, bien por lo. ¡Aplausos!

Están denunciando a un masculino. La ola de robos en la ciudad continúa afectando a los comercios locales. En esta ocasión, la tienda Gardu Ópticos, ubicada en la Alameda Iglesias, fue blanco de la delincuencia el pasado 13 de junio. Le informo a usted, a través de cámaras de seguridad quedó registrado el momento que un sujeto quien se aprecia en el video ingresó al establecimiento para cometer un acto ilícito. El evento suma a los reportes constantes de robos en la zona, situación que mantiene en alerta comerciantes y ciudadanos que exigen mayor seguridad ante la impunidad con la que operan los delincuentes. Se hace un llamado a la comunidad para identificar a este sujeto y reportar cualquier información a las autoridades correspondientes. A ver, vamos a ver el video. Se hace menso, ahí está la entrada. Mete la mano en una vitrina. ¿Qué está sacando? Trae como una especie de bolsita verde, no amarilla. Ahí se lo echó en la

0: Ya concluyó el evento del siniestro allá en el kilómetro 26, pero quedó registrado el apoyo de la comunidad tras más de 30 horas intensas labores para sofocar un incendio de grandes proporciones en el kilómetro 26. Ciudadanos se dieron cita al esfuerzo de las personas que forman parte de Protección Civil. Durante las últimas horas, diversos ciudadanos han acudido al lugar del incendio para hacer entrega de agua embotellada, bebidas hidratantes, fruta y alimentos energéticos. Estos insumos son vitales para mantener la hidratación y resistencia por parte de los elementos que cubren las llamas. En su momento, el esfuerzo ciudadano ha sido respaldado por las autoridades. Algo muy importante, las muestras de solidaridad que ya en estos momentos ya no se necesitan, han servido como soporte logístico, sino también como un reconocimiento tangible en el esfuerzo de la misma gente. Bueno, qué buena actitud. 8:50 a.m. ya nos vamos a retirar. Se queda usted con la excelente programación de la Jota Mexicana 970. Y vámonos. Antes de concluir, le informo a usted lo siguiente. Dice: buenos días. Está tremendo lo del terremoto allá en Venezuela. Sí, hombre, está muy cuestionable. Muy, muy cuestionable. ¿Dónde verá el fútbol? Donde sea vemos el fútbol. Rifa de... Oh, qué buena onda. Bueno, quédese con la excelente programación de la Jota Mexicana. Dice Paul, buenos días. ¿Cuál es el menú de mañana? Mañana tenemos, creo yo, tenemos invitados. Saludo con gusto, gracias. Ah, no sé. Han habido trabajos. No nos mandan gente, pero cualquier duda estamos para atenderle. No tengo ningún problema con apoyarle. Si tiene una cuestión ahí del agua, lo reportamos y con gusto, ya se la sabe usted. Estamos para ayudarnos. Entonces, ¿qué pues? Órale. Bueno, déjame checarlo. Ahí recibí su mensaje, déjame checarlo y con gusto le damos seguimiento. Qué amable, gracias. Nos retiramos, quédese con la excelente programación de la Jota Mexicana 970. Música e información, mi nombre es Paul Ronquillo, director de noticias. Por favor, dejemos de tirar el agua, cuidemos el agua. Evitemos tirar basura, hombre. Hacen un esfuerzo en la dirección de limpia y nosotros no hacemos nuestro esfuerzo. En Añales tenía que no pintar los camellones, ya los pintan. Pero ahí andan los de la ruta subiéndose donde sea, hasta los camellones con tal de pasar. Los camiones pesados, hombre. Hay que agarrar la onda. Ánimo, pues, nos vamos, un placer. Música e información. Saludos al Ángel, buenos días, aquí escuchándolo. Bájale la velocidad. ¿Por dónde anda, Ángel? Y ya lo decimos, no se crea, ya nos vamos. Un placer, ánimo.
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1: Muy buenos días, más que felices el día de hoy. Ganó México, contundente, bonito, bonito. Se vio otro juego, los comentaristas, todo el mundo estaba encantado de la vida. Ahorita comentamos esto y más aquí con mi compañero y amigo Omar Arriaga, que va con lo más importante antes de salir de casa. Gracias, my friend.
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3: Miércoles, primero de julio, estamos entrando en el mes número 7 del año, estamos a primero de julio, apúntele bien. Y bueno, mientras tanto, muy buenos días, mi nombre es Omar Arriaga y nos vamos con la cuestión climatológica aquí en la J Mexicana 970, en el programa ¿Cómo le va la vida? Le platico que la temperatura en estos momentos es de 29 grados centígrados, la máxima alcanzando los 36, o sea que va a ser calor, pero un calor agradable. Un calor bastante soportable y la mínima será de 24, el día con nubosidades. Al momento no se prevén lluvias, la humedad en el ambiente es del 35% y los vientos corriendo a 14 kilómetros por hora. Vámonos con el reporte de los puentes internacionales. Déjenme platicarles que el dólar amanece 17.70 a la venta, 16.70 a la compra. Así amanece el dólar en esta mañana. Y vámonos al puente internacional Zaragoza, que tiene una afluencia de moderada a regular con 1:30 para cruzar. 1:30 para cruzar en Zaragoza. Puente Córdoba de América es el llamado puente libre. De 2 horas en adelante su tiempo de espera. Tiene bastante afluencia tanto por Américas como por Pérez Serna. 2 horas se están registrando el cruce en el puente libre. Vámonos a la zona centro de Ciudad Juárez, al puente internacional Santa Fe, que están manifestando que solamente del lado americano hay 2 garitas abiertas. Esto quiere decir que el tiempo de espera es de 2 horas en adelante. 2 garitas abiertas se están manifestando en Santa Fe en esta mañana de miércoles 1 de julio. Santa Teresa, 40 minutos para cruzar y Tornillo solamente 20 para ingresar al vecino país. Regresamos con nuestro compañero Froilán Chávez.
0: Y ahora, el comentario editorial de Froilán Chávez Holguín, my friend.
1: Casi todas las cosas cuentan al menos con 2 significados. Y no es necesariamente que en realidad lo contengan. Es realmente la interpretación que le damos. Un gol, por ejemplo, al mismo tiempo significa esperanza, alegría y júbilo, emoción. Y para nosotros es la tristeza, la derrota, la frustración, la desesperanza. Cada uno de los goles es el mismo gol, es el mismo exactamente. Y cada uno de esos 9 goles que hasta ahora ha conseguido la selección mexicana han tenido al menos esa dualidad, porque para otros ha sido el desinterés también. No me interesa el fútbol, no me interesa si meten goles o no, esa es la otra parte. Pero bueno, tuvieron que pasar 40 años para llegar al 5º partido. La emoción es tan contagiosa que personas de todas las edades y clases sociales se unen en esta fiesta mexicana. Incluso ha reducido los niveles de violencia en toda la República. Esta fiesta mexicana nos hacía muchísima falta. Cuando vemos el mapa y reparamos en las dimensiones de cada país, automáticamente pensamos que los más pequeños, por lógica, son los de menos posibilidades, pero no es cierto. Al menos de que tengan, obviamente tienen menos población y todo, pero no. Imagínense Ecuador, todo el mundo dice, no, hombre, Ecuador es un pedacito. Sin embargo, da mucha lata. Esto no indica que no hay enemigo, nos indica pues que no hay enemigo pequeño. Ya había pasado algún tiempo para que México le ganara a Ecuador. Aquí se fusionaron varias cosas: la localía, el estadio con más de 80,000 personas, y lo más importante que podemos contarle es que la gente está ya identificada y comprometida con la selección nacional. Para lo que viene, hay que crear un ambiente ideal para llegar o lograr lo que realmente queremos. Necesitamos prepararnos emocionalmente para poder lograrlo. Tener una buena actitud es parte del éxito. Pensar cosas malas es parte del fracaso. Buenas noches. Muchas gracias.
0: ¿Qué le parece si empezamos con lo relevante que sucede en nuestra zona fronteriza? Juárez, El Paso, ¿cómo le va en la vida? 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
1: Bueno, y aquí estamos con esta situación. Yo quisiera, porque mire, Omar es mucho más aficionado que un servidor. Y se ilustra, se documenta. ¿Cómo estuvo el juego ayer, my friend? ¿Cuál es su percepción?
3: Fíjese que estuvo bueno el partido, Mr. Froilán. El primer tiempo todo fue de la selección mexicana. Y en el segundo tiempo Ecuador echó a la selección mexicana para atrás. Pero quien metió los goles fue la selección mexicana.
1: Sí, se restregó. Es parte de una estrategia de muchos técnicos, ¿verdad? Restregarse y jugar al contragolpe, es correcto, ¿no?
3: No, bueno, no se replegó porque lo hiciera la selección. Se replegó porque la selección de Ecuador lo aventó para atrás. Tenía que, es que ya era, el partido era ganar o morir, Mr. Froilán. El que perdiera se va a su casa. Pues tienes que aventar toda la carne al asador al final.
1: Pues sí.
3: Pero la primera parte de la selección mexicana fue muy buena. Jugaron muy bien. Le abrió la y hizo los dos goles que le dio la oportunidad de pasar a la siguiente ronda.
1: La defensa es buena.
3: ¿De quién?
1: De México.
3: Fíjese que ayer no sufrió tanto como con Corea, fíjese. Yo creo que sufrió más la defensa con Corea que ayer con Ecuador. Sí tuvo sus oportunidades Ecuador, pero le faltó el punch.
1: Sí, le faltó dar ahí el...
3: Yo ayer pronosticaba penales, pero jugó ayer muy bien México el primer tiempo. Con eso tuvo a Mr. Froilán.
1: Es que ya se le vio otra cara, my friend.
3: Sí.
1: Ya se le vio otra cara, ya se le vio, ha habido ahí...
3: Y si nos ponemos a ver un poquito más, Mr. Froilán, más allá de la cara, y si se jugó bien, se jugó mal. La mayoría de los jugadores, es su primer mundial. El 80% de los jugadores es su primer mundial, y eso también ayuda bastante.
1: Bueno, yo considero, ¿verdad?, sin saber mucho del fútbol, es que el Rafa Márquez ha sido uno de los jugadores con mayor proyección allá en España y era muy buen defensa. Entonces yo siento que la defensa influyó mucho. Pues es una situación, ¿verdad?, es una opinión. Pienso que ahí Rafa Márquez influyó mucho con los defensores, que yo creo que se les barrieron no sé cuántas veces, pero sí estaban frustrados los ecuatorianos. Vamos con el comentario. ¿Cómo le ve la vida? Buenos días.
4: Buenos días.
1: Sí, señor.
4: Sí, para lo que están hablando, Marcito tiene razón. Para mí Corea fue un poco más difícil que el Ecuador. Ahorita venían como mentalizados y todo. Pero para donde voy, Mr. Froilán, es en la competencia, no es competencia, pero el Tony Tirado dice, y que vaya la presidenta, y que vaya la presidenta. ¿Qué opinión le cabe que iría? Yo digo que fuera al estadio, porque dice que la van a hacer abusar. Ella la ha visto en otros lados. Entonces, y no cambia su narrativa, y que esto, y que decía que el peso no iba a estar estable. Todo lo que le vaya contra México están gustosos, porque se deben a los ricachones, a los fifís de TV Azteca, los que se están secando, hombre, la de la Misha, Giro Peraloca y Grupo 7, y se deben a eso. Si es verde, dicen, no es verde, es amarillo, tú tienes que esto, y lo mismo, y como que causa malestar. Si usted empezara a las 6, yo creo nos vamos muchos. Se está quedando sin audiencia este tipo, de veras, así lo siento yo. Y gracias por escucharme, y síganle con más congruencia y todo, como usted es, cómo le va en la vida, y pues adelante, y con ese colaborador que tiene ahí, lo malcito también, que es congruente. y pues adelante, bendiciones, y ese es mi pensar. ¿Y qué opinión le cabe para que iría a la presidenta? Y ahí lo escucho por la radio, Mr. Froilán.
1: Muy amable, muchas gracias, gracias de veras, pues ya los hizo el día, hombre, que se toma. Mire, el asunto es de que ahí yo considero, ¿verdad?, de manera muy personal, que ahí hay oposición que está muy mal aconsejada, ¿verdad? Sigue despotricando, por ejemplo, en este caso, ¿verdad? Ahí voy con la presidenta Salinas Pliego, sigue maldiciendo a la gente, le sigue diciendo lo mismo. O sea, ¿cómo quiere ser presidente de esa manera? ¿Verdad? Es donde digo yo, espérame, que no habrá alguien que diga, oye, espérate, bájale dos rayitas, al menos no insultes tanto a la gente, ¿verdad? Porque vas a necesitar el voto, por lógica, hombre. Esa es una. Y la otra, que pudiera ir la presidenta y que ahorita, como está la situación, sería un éxito, ¿verdad? No faltaría ahí que no, ¿verdad? Pero la gente ahorita está contenta. Sí, es lo que no entiende, no es lo mismo. Ahorita el horno está precisamente como para que vaya. ¿Me explico? Pero no va a correr el riesgo. No lo corre porque no le conviene correr el riesgo. Yo le puedo, ahorita me pueden decir, ahí vamos con la llamada. Me pueden decir, yo puedo hablar maravillas de cualquier cosa, pero maravillas bien documentadas, y llega una persona y me hizo cosa contraria y mandó al traste todo eso, me explico, una sola. Entonces por eso digo que no le conviene ir, pero de que trae todas las canicas, creo que las trae, ¿verdad? Más por ahorita, por el lo de la selección. Ahorita la gente está contenta, hombre. Pero tenemos una llamada, ¿cómo le ve la vida? Buenos días.
5: ¿Qué tal, maestro? Buenos días, hola, señor Espino.
1: Adelante, Mr. Espino.
5: Oiga, voy a hacer este comentario, y pues con todo respeto para nuestros compatriotas que viven en México y que viven en Estados Unidos. Si los que viven en México no están de acuerdo como está el gobierno, con todo respeto, pues que se vayan a otro lado. Sí, igual los de Estados Unidos, si ven que México está mal y todo ese rollo, pues que no vengan a México, hombre. Ese es mi comentario, my friend. Buenos días.
1: Ahí estamos, señor. Bueno, lo que pasa es que ¿cómo le quiero decir? Tiene mucha lógica eso, ¿no? Si a mí, yo no voy a donde no me gusta, me invitan a una fiesta y me caen mal ahí dos, tres, va a estar el Omar, pues yo no voy. Si va a estar Omar, yo no voy.
3: Bueno, hay que ser, para empezar, no lo invito. ¿Nah? Digo. No, pero ya hablando otra vez acerca de lo que no nos gusta, no, pues no utilizarlo, no leerlo, no escucharlo. Reitero, porque nos salen aquí otros personajes de otros compañeros de la industria de la radio. Digo, pues él tiene su espacio y al final de cuentas es el espacio de él. Como su espacio es su espacio, Mr. Freeland. Habrá gente a la que le gusta y a la que no. Pero yo lo que no sigo entendiendo es por qué traer el arroz, ¿por qué hacer una mezcolanza de arroces, por así decirlo?
1: Pues yo creo que es válido, no, nadie somos monedita de oro. ¡No soy monedita de oro!
3: Por eso se lo digo, o sea, cada quien, nadie, usted puede ser bueno o malo para la segunda, la persona, pero ¿cuál es el caso de llevarlo para allá?
1: Siempre los van a comparar, my friend. Siempre va a haber comparaciones, y a veces las comparaciones son odiosas, ¿verdad? Pero a mí en realidad no me molesta, con quien sea, ¿eh? No hay problema. Tenemos llamada, ¿cómo le va la vida? Buenos días.
6: Me va, ¿cómo se me presenta? Buenos
1: ¿cómo
6: días.
1: ¿Cómo está, my friend?
6: Para opinar.
1: Sí, señor.
6: A mí uno de los programas favoritos, sí, pese a quien le pese, es el suyo.
1: Qué bárbaro.
6: Que le haga la barba.
1: Gracias.
6: Sin que se escuche así, como sobándole la espaldita, no. ¿Por qué? Porque hasta ahorita usted como comunicador ha respetado a varios escuchas su punto de vista, su punto de opinión. Podrá opinar en contra, pero lo hace con respeto. Pero este comunicador del que acaban de hablar habla de una manera subaja y sutil y ¿cómo le puede decir? Pues aún baja y sin respeto al público y le echa indirecta, trata a la gente, este viejo mugre y este viejo aquello, mugre viejo, así trata al público. Y el público, si no se da cuenta, pues gracias al público, tanto los que no les cae bien a este señor, o les cae, o a los que les cae bien, gracias al público tiene publicidad su programa. Cualquier programa de la radio, cualquier estación, cualquier canal televisivo, si no es por el público, no funciona. Y eso es lo que no le han dado el respeto al público, que si no es por el pueblo, nada de esto subsistiría. Gracias al pueblo, todo subsiste. ¿Quién son los que pagan los comerciales? El pueblo, porque el pueblo va y hace consumo a los comercios, y esos comercios hacen comerciales en los medios de comunicación, y eso es lo que no se han dado cuenta muchos comunicadores, que gracias al pueblo subsiste radio y televisión todavía. Ahorita nada nos cuesta con cambiarle a la radio y a la televisión y irnos a internet. Ahorita ya mucha, lo que antes era un lujo para alguien, ahorita hasta lo más, sin que se escuche despectivo mi comentario, hasta lo más jodido, casi tenemos internet, señor. Y es lo que no se dan cuenta ciertos comunicadores. Hasta ahorita usted no se ha dirigido con falta de respeto al público, y eso es lo que se ha ganado al público. Gracias.
1: Sí, no, pues es que pues cada persona es mi cliente, ¿no? Y así lo debemos de tratar con respeto. Mire, durante, no todo es vida y felicidad, allá en la Ciudad de México murieron 3 personas. Mire, es extraordinaria la cantidad de personas que hay allí. Ahorita le platico, estamos con una llamada. ¿Cómo le va la vida? Buenos días. Buenos días.
7: Dante.
1: Buenos días.
7: La escuchamos.
8: Sí, buenos días, mire. No sé, pero a mí se me figura como que esas personas que, primero que nada, mi nombre es Lucía Franco. Esas personas que llaman que el señor de la otra estación, ¿para qué están allá? Y vienen y dicen aquí que esto y que el otro. Mis radios, en mi casa, que es la de todos ustedes. Tengo uno allá afuera en el patio, tengo uno acá enfrente con las plantas y tengo uno en mi recámara. Siempre están en la misma estación.
1: Álvame Dios. Malos libres acá.
9: Yo no fui, Misa Fulano.
1: No, yo sé, por eso.
9: Agradezco que ella sí me entienda.
1: Yo digo manos libres, por eso dije manos libres. Bueno, y a veces a muchas personas no nos ha tocado estar en una multitud o estar, es demasiada la gente, y la gente a veces no se da cuenta de lo que hace, en este caso, ahí en la Ciudad de México. ¿Cómo le ven la vida? Buenos días, le escuchamos.
7: Le seguimos escuchando.
8: Sí, mire, le decía que esas personas que vienen, que traen, y que el conductor de cierta estación y cierta, ya le dije, da mis radios, todos están en la misma estación y en la estación de ustedes, aquí en mi casa, que es su casa. Tengo uno en el patio, uno en mi habitación y otro enfrente, que le pongo música a mis plantas. Y son la misma estación y es la estación de ustedes. No tengo que andar haciendo nada en otras estaciones que ni numeración me sé, que ni nombres me sé. Me como que sí me mortifica que vengan con ustedes y digan que fulanito de tal y que sutanito, y que no los oigan, no los escuchen si no les parece. Que tienen que andarlos nombrando acá donde nos mortifican a nosotros. Esa es mi opinión.
1: Muchas gracias. Mire, le decía que allá es la multitud tan fuerte, tan grande, y se avienta y no lo pueden contener. Cuando pasa esto, pues hay mucha gente que no aguanta, y por asfixia fallecieron 3 personas allá en la Ciudad de México en los festejos que estaban ahí en las inmediaciones del Ángel de la Independencia. Eran las 11 de la noche cuando en la calle Lancaster, casi cerca de Con Reforma, un hombre y una mujer quedaron inconscientes luego de la aglomeración que se hizo en la zona, y fueron aplastados. hay que tener mucho cuidado. Pero mire, esa euforia, eso, ¿cómo lo controla? ¿Cómo puede controlar a esas personas, a ese grupo, ¿verdad? Es muy, muy difícil. Así, al punto se trasladó personal del Escuadrón de Rescate y Urgencias Médicas, quienes realizaron los primeros auxilios. Sin embargo, las maniobras fueron insuficientes y no pudieron salvarles la vida. Así que esto sucedió para tener cuidado. Si usted dice, no me voy a aventar el próximo, o aquí mismo en Juárez, porque aquí en Juárez también mucha gente lo festejó, hubo jolgorio aquí en Juárez, nada más que pues no es tanto, ¿verdad? Para empezar, pues no somos tantos como en la Ciudad de México. Sin embargo, pues ahí estuvieron los juarenses en la megabandera, ahí estuvieron festejando, gritando, echando vivas y relajándose. Mire, yo veo esto como una catarsis, el poderse liberar, el poder gritar, el poder sin que nadie le diga nada, como quiera que sea, es el fuá, pues, que echamos, ¿verdad? Y cientos de aficionados se reunieron para festejar la victoria de la selección mexicana sobre Ecuador. Esto fue allí, aquí en Juaritos, en la megabandera, en el punto de reunión para los aficionados que celebraron esta victoria. Después de concluir el encuentro, decenas de personas ahí se reunieron, llegaron ahí junto con las banderas, con las playeras, con esa nieve, que se ve que hay muchos de esos de las nieves con los que hacen bromas, y ahí estuvieron. ¿Quién les quita lo bailado en este caso? Pero bueno, así está el asunto ahorita en esa situación, en donde pues debemos estar contentos. Aquí hubo en el Parque Central también, ahí enseguida del Colegio de Bachilleres, también por parte del gobierno del estado puso ahí una mega pantalla para que la gente pudiera ver y disfrutar el juego. Es el jolgorio, hombre, es lo que se disfruta. Mire, mucha gente dice, y es cierto, también es válido, dicen, no, hombre, yo lo veo mejor aquí y veo las jugadas mejor. Sí, yo no se lo niego, y ve a los jugadores de cerca y ve las jugadas en repetición, pero el ambiente no se puede comparar. Bueno, es mi sentir, ¿verdad? El estar ahí, en serio, que se contagia usted con todo lo que puede vivir ahí en este caso, que fue victoria. No, hombre, no, hombre, ¿quién le quita? Mire, esta victoria, esta del día de ayer, yo le aseguro que mucha gente y muchos jóvenes jamás en la vida se les va a olvidar. Jamás en la vida. Vamos al corte y regresamos.
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1: Tenemos historia, mire, hay peligro, hay SOS acá por el gusano barrenador. Dicen que están a 60 kilómetros de Chihuahua. Prevén que la plaga llegue en cuestión de días. Esto lo están previendo y las autoridades estatales ya están intensificando el monitoreo en las zonas fronterizas y el sur del estado ante el avance de la plaga, que ya se registran casos tanto en Durango como en Texas. Tenemos una llamada. ¿Cómo le ve la vida? Buenos días.
21: Buenos días. Gracias
2: esta gran oportunidad que nos dan a las personas, como habéis dicho, ¿no? Sacar el fuá, esa palabra que parece que se dio a conocer como sacar el kundalini con toda su potencia, con el deseo vehemente de lograr lo que viene siendo la programación neurolingüística para lograr todo aquello que el ser humano desea con amor. Porque si no existe el amor, todo lo demás no puede suceder. Porque a través del sacrificio nace y a través del sacrificio muere. Así está, siempre está sencillo. Ah, pero no quiero molestar a los demás, ¿sí? No, que no anden practicando cosas que no les, pues no les traen ningún beneficio. Ah, pero para eso están a los maestros, para que los critiquen, para que se aprovechen de ellos, ¿sí? Para que no los dejen hablar, porque siempre está hablando con la razón de la verdad y no fuerza de costumbre, que no los lleva más que a un caos e ignorancia, como eso de comparaciones son odiosas, no, son justas y necesarias, nomás que las libertan y las hacen negativas las palabras y las frases mal estructuradas para sufrir, pudiendo disfrutar con el poder supremo de la creación de frases de excelencia para tener el éxito deseado y ser amados y amar a los demás. ¿Qué más le puedo decir, maestro? Todo lo que usted desea, pero pregunte al maestro, el maestro dispuesto a darle todo por amor. Gracias. Es el maestro.
1: Muchas gracias, maestro. Fíjese que la plaga del gusano barrenador del ganado se encuentra a unos 60 kilómetros, eso es lo que se estima, porque las autoridades consideran que en cuestión de días, está como el de el que le iba a picar la araña, ¿verdad? Que era muy flojo, era pero flojo, flojísimo, lo que le sigue. Pero bueno, entonces estaba ahí estaba acostado en el catre, en un catre. Y luego le habla, vieja, dice, ¿qué quieres, viejo? Oye, ¿tienes el insecticida para las arañas? Y luego dice, sí, viejo, sí que lo tengo, ¿para qué lo quieres? Dice, es que ahí viene uno por la pared, ahorita me lo traes para cuando llegue. Imagínese usted, hombre, imagínese usted, así son las cosas a veces. Pero mire, Juan Carlos Flores Márquez, jefe del Departamento de la Ganadería, explicó que la mosca responsable de propagar la plaga puede desplazarse alrededor de 30 kilómetros por día. Yo no sabía que las moscas viajaban tan lento, pero nosotros, ¿cuánto podemos hacer en un día? No, si nos aventamos a pie 30 kilómetros, pero papita. Bueno, mire, ahí dice que advirtió que las lluvias, la humedad, incluso fenómenos meteorológicos como tormentas o huracanes favorecen su dispersión, acelerando su avance hacia el estado. La mosca vuela, tarde que temprano nos va a llegar, dice. Con las lluvias y la humedad, la posibilidad se incrementa, afirmó el funcionario, quien también añadió que otro factor de riesgo es la fauna silvestre, cuya movilidad no puede ser controlada. Así que, de que va a llegar, dicen, va a llegar. Tenemos una llamada, ¿cómo le va en la vida? Buenos días.
21: Buenos días, don Froilán.
1: Buenos días, man. Gracias.
21: Deje usted el gusano barrenador cuando le vea las plantas, a las sandías, al melón, a las hortalizas, ahí sí nos vamos a morir de hambre.
1: Allí llega, no sabía.
21: Que dijo el expresidente del PAN, ¿verdad? No sabe que ese gusano, pues nomás pues, le da a los que poseen carne. Y bueno, pues fue una cosa de risa a nivel nacional en una junta. Por otro lado, fíjese, el primer día que empieza el fútbol, el señor del norte, en la junta del G7, que ya es la botana ahí de todos, dijo, preparándonos el terreno, pero pues le salió el tiro por la culata, diciendo, en México no sale la gente a la calle, vive con miedo, vive con esto, tienen un narcoestado, los narcos están apropiados de las calles, y vamos por ellos, pues no sé si tendrá que venir a la Ángel o a la Diana Cazadora o a dónde, pues ahí están todos, pues. se aventó la puntada, fíjese, y sácate las que le dan por el hocico, no, perdón, por la boca, desmintiendo lo que acababa de decir. Por otro lado, don Froilán, oiga, qué malos estos de la mercadotecnia. En mayo, es la algarabía, porque es el día de la madre, y esto y lo otro, y quién sabe qué, y tienen razón. Oiga, pero en junio empezaron con los anuncios de las funerarias, que es el mes del padre. Óigame, no. Pues sí, sentimos medio fellito. Por otro lado, don Froilán, pues esta oposición ya no haya ni qué decir ni qué sacar, pero de todos modos van y cobran, ¿eh? Las fotos ahí están. Y aquí en el barrio también se ven. Muchas gracias, don Froilán.
1: Muy amable, muchas gracias, muchas gracias. Mire, entre otras cosas, dicen, no hay libertad de expresión. Si no hubiera libertad de expresión, no pudiera decir no hay libertad de expresión. Sí, es incongruente. ¿Qué no puede decir ahí? No hay libertad de expresión. Lo estoy expresando. Dice, estamos en una monarquía. Dicen autoritarios y monarquías. Hacen lo que les da su gana a todo el mundo. Lo vemos en las manifestaciones. Es más, hacen hasta lo que no se debe hacer. Y dicen también que no hay democracia. El sentido práctico y simple de la democracia es el poder de las mayorías. Así se define la democracia. Pero bueno, no sé. Bueno, mire, tenemos aquí que el gusano barredador también ataca, porque aquí me quedé pensando con la persona, el amigo que nos acaba de llamar y que nos dice que también las plantas es el ganado, mascotas y humanos de México, con un fuerte impacto económico y sanitario. Medidas de control basadas en moscas estériles y coordinación también, coordinación de que tenemos aquí una llamada, déjeme, de una vez la contestamos, porque estamos aquí esperando a la señora Silvia Alcázar de Advances Insurance Plan. Señora Silvia Alcázar, ¿cómo le va en la vida? ¿Contenta porque ganó México? Dígame.
4: Pues claro que sí, mire, apenas traigo voz de tanto que grité, si se pudo. Bueno, yo creo que más que lo que es el fuego es la ilusión de los mexicanos de que sí se puede y se pueden otras cosas, ¿verdad? Entonces, si sí se pudo esto, se pueden bastantes cosas. Y es que es todo lo que envuelve esto de que gane México, señor Froilán. Y estamos bien contentos, claro que sí. Mi hijo va a tener la oportunidad de estar el próximo juego en el Estadio Azteca. Le digo, esto va a ser histórico. Y más si gana, bueno. Así que ya le dije que se tome muchas fotos. Y aquí estamos, señor Froilán, explicándoles todo lo que tiene que ver con Obamacare, con Medicare, que es lo que entendemos bastante bien. 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Y créanme que es mucho más sencillo de lo que ustedes piensan. Uno piensa que esto es bien complicado, explicándoles, porque hay un libro que se llama Medicare y Usted, que llega en inglés, les podemos ayudar a pedirlo en español, pero lo que varias veces les repito, y yo sé que lo repito y sigue pasando, el Seguro Social no les va a explicar, no los va a guiar, no les va a recomendar, a orientar y decir, mire, tiene que hacer esto, tiene que hacer acá. Les van a decir, una parte es gratis, otra les cobra, cual quiere. No le explican la problemática de renunciar a la que cobra, que sí es mucho, estoy de acuerdo, 202.90 es mucho, pero existe la posibilidad de que el Estado lo pague por usted. Y si dice, bueno, yo no califico, a mí no me gusta pedirle al Estado nada, hay aseguranzas que le dicen, te inscribes conmigo, yo te echo la mano con más del 90% y solamente vas a pagar a lo mejor $17. 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Muchas gracias, señor Froilán, y pues que viva México, que sigamos avanzando.
1: Que viva México. Señora Silvia, ahorita que hablaba de explicar, porque a veces uno le pide ayuda a los hijos y a los nietos que le expliquen lo del celular, y dicen, sí, está muy fácil, no le ha tocado que, no, mira, nomás salía así, y luego le dan rapidísimo. ¿Así explica usted o no?
4: Mire, le voy a decir que intento, no, me pasa lo que está diciendo, entonces acabo por decirles a mis hijos, mire, no te entendí, hazlo tú. Entonces, hay gente que dice, Silvia, no le entiendo, confío en usted, haga lo que tiene que hacer y aquí voy a estar yo trayéndole mis cartitas y todo lo que no entiendo. No explico igual que los hijos, pero si usted de plano, Silvia, usted depende de usted, me pongo en sus manos, créame que confíe en mí y le voy a ayudar con mucho gusto. Así que así son las cosas, señor Froilán, como dice mi tío Alfredo, así las cosas, señor Froilán.
1: Ok, en buenas manos. Gracias.
4: Hasta luego. Bye.
1: Gracias. Tenemos una llamada, ¿cómo le va en la vida? Buenos días.
3: Muy bien, afortunadamente tenemos muy buen clima, agradable, así como para poder salir a exponerse relativamente bajo este solecito que casi no se ve, pero muy agradable. Oiga, hasta parece que de veras hasta el sol se puso de acuerdo con esto del triunfo de México, ayer tan esperado por parte de toda la afición mexicana de fútbol, y yo no lo niego, yo me siento también muy feliz, desde luego que sí. Otro de los aspectos importantes de las manifestaciones pletóricas de júbilo, de alegría y sobre todo de reconocimiento, en este caso del equipo de la Selección Mexicana de Fútbol, es esas llegadas de gran cantidad de gentes al Ángel de la Independencia allá en la Ciudad de México. Estimado reescuché, yo considero que esto es una catarsis futbolera, desde luego, pero en catarsis futbolera, la número uno en el mundo. Yo creo que nadie nos va a quitar. No, yo no tengo noticias de que en otras partes del mundo se manifieste un pueblo así, y es un reflejo, desde luego, que un pueblo se manifiesta así, es un pueblo feliz, y la gente en otro mundo dice, oye, mira, pues México es un pueblo feliz, mira cómo andan en la calle, nadie dice nada, le gritan, cantan, y luego agarran a los coreanos y les hacen fiesta en la calle, juegan con ellos, y luego a los japoneses, y luego allá en Tijuana, que los iraníes no se querían ir de allá de Tijuana. Y bueno, pues el pueblo mexicano es un pueblo feliz. Como es un pueblo feliz y en la catarsis que se celebran allá en el Ángel de Independencia, pues es una muestra más. Todo tiene un poder emotivo, sentimental y hasta amoroso también, claro. Ayer en la mañana se había peleado una señora con la otra de aquí del barrio, pero ya con el triunfo, ¡ay, fulanita ganó México! Oiga, qué efecto tan importante es en un resultado de fútbol cuando gana México, y desde luego se reconcilian parejas que andaban enojadas porque el triunfo de México, y, en fin, y otros dicen es que ganó México, y al ver ese júbilo que se tiene, el resultado cura, descascara y quita la comezón. Es un efecto psicológico magnífico. Yo le felicito a usted, me felicito también yo por ser mexicano y también vivir esta catarsis futbolera única en todo el mundo. Gracias, Bertín Castro.
1: Bueno, está, mire lo de... Bueno, pues vamos al corte y regresamos rápidamente. ¿Cómo le ve la vida? ¡Buenos días! ¡Ánimo, gente!
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1: Bueno, Alexa es una de las que les ha facilitado, ¿no? nos ha facilitado mucho, hace todo. Dice usted, no, a mí no me gusta eso de la inteligencia artificial. No, pues la usamos, es comodidad, pero quién sabe hasta qué punto. Pues, como le digo siempre, ¿no? Todo lo bueno tiene algo malo y lo malo tiene algo bueno, algo a deber, algo a rever. Entonces, hay que ver nada más de que no sea tanto, ¿verdad? De que sea más lo bueno que lo malo. Dicen ahí que el fuego de la recicladora, el equipo de bomberos que está... Ayer nos dijo en una entrevista telefónica Sergio Rodríguez, el director de Protección Civil, nos dijo que estaba controlado. Lo que pasa es que eran cosas muy flamables por su naturaleza, por naturaleza propia de lo que estaba allí, ¿verdad? Eran viniles, eran cuestiones que están hechas, muchas de ellas a base de petróleo, es la petroquímica la que hace, pues todo lo que usamos a veces en las sillas, en los automóviles, las alfombras, todo eso. Pero bueno, esta mañana solo queda un equipo del Departamento de Bomberos trabajando para extinguir de manera integral el fuego que se registró en la recicladora ubicada sobre la carretera Casas Grandes, donde han trabajado durante 2 días seguidos los cuerpos de seguridad con el apoyo de la maquinaria pesada conocidas como las manos de chango, palas y otros implementos. Los bomberos remueven los escombros y lanzan agua para sofocar el fuego, indicó el comandante Jorge Ignacio Puentes. Esperan que pueda concluir pues los trabajos de extinción durante las próximas horas, comentó Puentes. Decía también que es un control a veces, que por la magnitud lo que están haciendo ahorita pues es sacar y separar ahí los materiales que por su contenido, por su forma de ser, pues son muy muy flamables, y que pueda tener ese tipo de, por eso se están las cosas como están ahorita, ¿no? Por eso se complicó tanto el asunto. Entonces hay que esperar que esté bien. Y nos decía acerca de lo que es la gente, de cómo las personas se solidarizan. Platicaban que hubo ayer, ¿verdad?, que hubo unas personas que estaban diciendo que no, que la cuestión estaba, que incluso pues estaban sufriendo hambre los bomberos, los tragahumos, que hubo un bombero que duró como 24 horas seguidas, y dice, no hombre, duran ahí muchísimo tiempo. Entonces ese es lo que decía, no sabes cómo ayuda a la gente, no sabes, llevan lo que haya, lo que encuentran, un taco, un burrito lo llevan, están trayéndoles agua a los bomberos, no, mis respetos para la gente. Y eso emociona, eso contagia, eso hace que seamos más solidarios con nuestros semejantes de cualquier situación, de cualquier condición social. Bueno, mire, el asunto es que estas cosas, hay que ver lo bueno, ¿no? Porque a veces nada más vemos lo malo y nos encargamos, decían ahorita, pues es que le damos cabida a todo, a lo bueno y a lo malo. Es que si fuera puro bueno, ¿cómo entenderíamos lo malo? No lo pudiéramos distinguir. Los malandros, por ejemplo, pues ellos son así, hola, ¿cómo está? Los malandros no ven, ellos están en esa sintonía. Es como la estación de radio, ¿cuál oye usted? Pues 970, bueno, en esa sintonía no puede usted escuchar otras cosas, ¿verdad? Porque está en esa sintonía. Es lo mismo, ¿verdad? Ellos están sintonizados en hacer las trácalas. Decía por ahí ¿era el maestro de qué? Era la prepa. Es un maestro que da, no da orientación vocacional, pero era un psiquiatra. Era psiquiatra, pero no porque estuviéramos locos, pero él era psiquiatra. Y nos daba una materia que a mí me dejó marcado. Decía, todo lo que hacemos, lo hacemos por un bien propio. El que es malo lo hace también por un buen propio, él siente satisfacción en hacer eso. Entonces dice, está enfermo, está lo que quiera, pero él así hace las cosas. Pero en fin, ¿verdad? ¿Cómo podemos rebatir eso? My friend, ¿tiene algún comentario? Dígame, perdóneme la vida.
0: No, lo estaba apreciando, estaba escuchando lo que comentaba. Eso de que es verdad, todo lo que hacemos es, en parte es para nuestra persona, ¿no?
1: Una satisfacción personal, exactamente.
0: Sea bueno, sea malo, Mr. Fernando.
1: Así es. Así es la vida. Mire, hacen una recolecta allá en las ligas mayores para una

0: los tiene vetados ahí, de los amargados, que no los deja participar.
1: ¿Qué perdón? ¿Cuál fue la
0: respuesta o así nos quedamos para seguir adelante?
1: No, lo que pasa es que es otra forma de ver, de manejar el programa.
0: Ok, bueno, sea como sea. No lo entendí, pero por ahí va. No lo entendí la respuesta. No, para que se manifiesten, que no dejen solo al bastardo, hombre. Eso es bueno, como lo dice. Eso es lo que le da sabor al canto. Y yo no tengo vergüenza ni miedo ni me enfrento con ese tipo de personas, porque son retemadas para comentar en diferentes estaciones de radio. Por odio que no deje solo al hijo bastardo, ya ve que José habla puro agresiones en contra, está peor que Natalia, hombre. Y tan estudiado que está. Ahorita estaban hablando de que en tal parte y en tal parte. Hay que hablar con la verdad. En la otra estación tempranera empieza a participar la gente. Tiene mucha audiencia. Yo siempre hablo con la verdad. Quien tiene mucha audiencia es el programa que abre más temprano allí. Pero también la mucha audiencia no es muy buena. Lo que es poco es más bueno, poco con calidad. Y eso es lo que tienen allí ustedes. El que estén unos a favor y en contra, pero es con calidad. El otro habla, oiga, ¿qué horas son, oiga? Oiga, ¿quién gana, oiga? Y nomás eso es lo que hablan. Oiga, Dios me los bendiga. Y así sucesivamente son unas llamaditas que no valen la pena. Hay que hablar con la verdad. La mayoría son ya de los Estados Unidos. Hasta eso, son ratones de un solo agujero. Pero hay uno, dos, tres, que son ratones de muchos agujeros. Pero son malísimos esos que están en contra, dos, tres, pochos de los Estados Unidos. Hacen unos comentarios, el otro día dijo uno, yo le voy a México porque soy mexicano. Y cuando vaya a jugar Estados Unidos, yo le voy a Estados Unidos porque tengo dos nacionalidades. Pero ¿cómo no platica que se fue para los Estados Unidos porque le mataron a un hermano y se fue para los Estados Unidos y lo volteó un nieto? Ese se llama Donatillo Santino. Gracias, muy amable.
1: Muy amable, muchas gracias. Mire, este millón de dólares que van a juntar para mandarlo allá a las personas que están en desgracia allá, porque la situación es más grave de lo que pensamos, es mucho más grave. Dice que van a salir allí algunas personas con otros datos, y eso es muy especial todo esto. Entonces van a saltar. ¿Tenemos algo, my friend? Negativo. Entonces, por ejemplo, el Juan Soto de los Yankees de Nueva York gana 75 millones de dólares por temporada. O sea, bueno, ¿verdad? Pues es su dinero, dice usted, digo yo, ¿verdad? Pues es su dinero, él sabe lo que, y si no quiere cooperar, pues no, ¿verdad? Pero ahí se ve la calidad de las personas que pueden tener mucho dinero, que no lo ganan fácil, pero es demasiado dinero. Tenemos una llamada, ¿cómo le va la vida? Buenos días.
2: Usted Morgan, mi friend.
1: ¿Qué tranza?
2: Yo pensé que ya se habían acabado los tacos. Oiga, hey. Bonita mañana.
1: Sí, señor.
2: Oiga, qué bueno que se cuelga usted una sonrisa sin recurrir al plan B. Oiga, y ya preparándose para el siguiente partido con esos dos golpes de suerte más valiosos que el pentapichichis para pasar al partido número 5. Y los caballeros sí tienen memoria, estoy seguro. Y, oiga, y voy a resumírsela desde hace 5,000 años. Desde hace 5,000 millones de años. Es grande. Y me da atrás, de atrás tiempo, me da gusto recordársela. Que sabe más el diablo por viejo que por diablo. Y Dios es grande, ustedes no les crea a aquellos. No sé si le quepa, pero el resumen está largo. No sé si le quepa en su pequeña memoria.

0: hace como unos 450 millones de años, del fondo cianógeno del planeta, lleno de estromatolitos, nació la belleza de la vida, estoy seguro. Oiga, y qué bueno, porque Dios ni es malo ni es bueno, solo suma y resta. Bueno, ya lo dijo Don Omar, ¿eh? Hace Torres de Babel, vigilando día y noche como centinela, regalando tacos de lengua a su manera. Por eso alguien dijo, al final conocerán la verdad y la verdad os hará libre. Dichoso el animal que aprende de su reino. ¡Animal! Pide lo que quieras, perro, ve grande, soy Magnum, quítate, que no dejas pasar la luz, respondió el cínico Argenudo. Gracias.
1: Muchas gracias. Conté como 4 o 5 albures, según mi humilde experiencia. Sí, me alburió, pero machín. Pero bueno, mire, esto le digo a estas personas que ganan tanto dinero. Ahora, ¿qué es lo que pasa? ¿Qué es lo que dan ellos? Pudieran ser, ¿verdad? 1 millón, y se los descuentan de los impuestos. O sea, porque dice, ¿sabes qué? Ya hice esta buena labor. ¿Cuántos impuestos tenía que pagar yo? No, pues que son como 50 millones. Pues a lo mejor le puede salir más barato pagar si ayuda a las personas. Tenemos la llamada, ¿cómo le ven la vida? Buenos días.
2: Buenos días.
1: Sí, señor.
2: Oiga, señor, señor Villa, ¿qué rollo?
1: ¿Por qué?
2: ¿Qué le pasa, señor? ¿Está bien o no? Dijo puras estupideces.
1: Me alburió.
2: Qué señor tan patético, la verdad. Luego mete que el labur y luego mete a Dios y puras estupideces. Chingas a tu madre, pinche.
1: Gracias. Gracias. Mire, el gusanito barrenador es el que estábamos diciendo hace un momento. Mire, el asunto de esto es que aquí me sacó de balance. Yo, pues, mire, es que hay veces que en muchas veces, por ejemplo, el albur lo manejaba de manera muy fina. Cantinflas era tan fino que mucha gente no lo notaba, pero sí metía, Pedro Infante metía, pero era muy fino, eran muy finos, a veces mucha gente no lo podía detectar. Nada más uno que tiene la mente retorcida es el que lo puede detectar. Tenemos una llamada, ¿cómo le ven la vida? Buenos días. Le escuchamos. ¿No? Se fue. Taradaradara. Mire, el asunto aquí, por ejemplo, en nuestro México querido. Adiós, adiós, México querido. En nuestro México, ahí. Vamos con esta llamada y luego les hablo de lo que está pasando. Adelante. Buenos días.
3: ¿Le escuchamos?
1: Sí. Sí, le escuchamos, buenos días.
4: Froilán.
1: Sí.
4: Buenos días.
1: Sí, buenos días, qué milagro, señor, dígame.
4: ¿Escucha?
1: Sí, lo escucho.
3: Lo escuchamos bien.
4: ¿Me permite una aclaración?
1: Sí, señor.
4: A mí no me han matado ningún hijo, ningún hermano, gracias a Dios. En cambio, a esta persona, al mocho, sí le mataron un hijo de 42 años. ¿Se acuerda de Reyes Ramos Rodríguez?
1: Sí, señor.
4: Estábamos en el Lebrán, en el Sambor, y le digo, oiga, ¿qué pasó con este señor Pánfilo Natera, que ya no habla? No, dice, está de pésame porque le mataron un hijo, ¿cómo la ve? De 42 años,
1: okay.
4: Pobrecito, y se quiere desquitar conmigo, don Natalio, no se amarra amarrando navajas. A mí no me han matado ningún hermano, ningún hijo, gracias a Dios, que yo he trabajado, no como usted hay.
1: Muchas gracias.
4: Y no es malo eso, lo felicito porque usted ha sido muy buen trabajador, pero no sea tonto. Acuérdese que yo cuando Reyes Ramos dijo, yo voy a tratar de ayudar a esa pareja, que es a don Papi Lonatera y a doña Tere.
1: Muchas gracias, no fue corte, no fue corte. Mire, en esto que nos deja en el aspecto internacional de lo que está pasando y de lo que viene y de la dice, hay una nota que vi, dice, estamos de fiesta, dice, pero la realidad la vamos a ver después de que pase todo este jolgorio. Pues, ¿por qué la vamos a ver después? ¿Por qué no ahorita? ¿Por qué no? Pues ahorita, bueno, es la atención, llama la atención, eso, ¿verdad? Pero la gente sigue trabajando, ni modo que dejen de trabajar, ni modo que dejen de sentir. Entonces dice, no, se van a dar cuenta, no, ¿de qué nos damos cuenta? Este tipo de noticias hacen que la gente piense mal de las cosas, ¿me explico? Hacen, o sea, quieren crear el problema, quieren hacer algo que cause expectación negativa, ¿verdad? Y ahí está la gente, ahí la tienen a la gente. No se vale cuando las cosas, el hacer eso con las personas no es correcto. Déjeme decirle que no comparto yo esa situación de que se pueda manejar de esa manera. Entonces hay que ver. Hay que también tener pues tranquilidad, hombre. Mire, el asunto de los hijos y de la familia, yo ya lo tomo de manera muy muy especial, ¿me explico? A lo mejor si yo me voy a pelear con alguna persona, bueno, pues le digo, pero ya meterme con su familia, pues ya tampoco es muy correcto. Entonces, hay que hacer lo posible por tener la conciencia mucho, mucho, mucho más tranquila de lo que parece, ¿verdad? Para vivir en paz, hombre, ¿qué le diré yo? Hay que, decía ahí el estoicismo, habla de que nosotros debemos de preocuparnos por lo que podemos hacer, no por lo que no podemos hacer. Lo que no podemos hacer, bueno, pues ahí está, ¿verdad? No, que mañana va a llover, y que no sé qué va a pasar, y que van a caer, y que me voy a gotear. Espéreme, pues nomás hasta donde usted alcance a ver, ahí es donde le estoy pidiendo el consejo, y punto, se acabó, ¿verdad? ¿Para qué nos preocupamos por los demás? Es difícil, ¿eh? Es muy difícil, pero ¿por qué? Bueno, porque tenemos una cultura de estarnos preocupando. ¿Cómo te va en la vida, profe? Te saludo con el gusto de siempre, que créeme tú, que siempre es mucho. Oye, profe, ando muy tirarrollo ahora, ¿no? ¿No crees tú, my friend? Dime.
5: Más o menos, pues sí, pues ganaron los muchachos.
1: Para variar, lo festejaste, my friend, gritaste mucho.
5: Ay, si vieras cuánto.
1: No te emociona nada, ni un ápice.
5: No, my friend, absolutamente nada.
1: Hay una canción que dice el señor Juan Gabriel: soy insensible a heridas de amor. Oye, no te creas, my friend. 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
5: 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Excelente idea.
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1: 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Ah, Chihuahua, está muy completo, profe, ¿qué te pasa? ¿No vas a venir como Chucha Cuerera, profe?
5: Sí, con el favor de Dios.
1: Con el favor de Dios, para poder ayudar. 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
5: Y algo que nunca decimos, maestro, el espolón calcáneo.
1: El espolón.
5: El espolón, que es tan doloroso, tan molesto y tan incapacitante. Nunca lo decimos, fíjate. Y, pues, es un trabajo que también realizo.
1: Oye, profe, pero lo que pasa es que el espolón es una molestia. ¿Se cuenta que traes una piedra en el zapato, profe?
5: Algo así o peor. Algo así o peor. Y bueno, pues, estoy muy contento con esto. Sí, ayer me tocó un caso y ya mañana le comento a Mike. Así que para la gente que sufra ese problema, pues
1: usted
5: a sus órdenes.
1: Te respondan. 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
5: Sí.
1: ¿Por qué te ríes, profe? No seas así. Bueno. ¿Te acordaste de un chiste?
5: No, para nada.
1: ¿Eh?
5: Sí. Sí, sí.
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1: Y se echan unos burritos, profe.
5: Así es.
1: O unos tacos.
5: Sí, es cierto.
1: Muy bien. Profe, gracias. Algo que seas agregar, dime tú, my friend, dime.
5: Un menudito también.
1: Un menudito. Con pata, profe.
5: Con pata y con callo.
1: Ah, el callito está muy sabroso, profe. Ya me tocaste, hombre. Qué bárbaro.
5: Pues te invito el domingo, maestro.
1: El domingo hacemos algo. Dale, pues, profe. Claro. Oye, sí. 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
1: Muy bien.
5: Gracias, maestro.
1: No, gracias a ti, profe. Gracias a ti. 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Tenemos corte y regresamos.
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1: Bueno, fíjense que ha crecido ahí la cuestión de las cámaras. Ha sido el Fest, esos donde se ven los juegos, los partidos, y ya hay más de 40 allá en la Ciudad de México. Allá también en la colectivos de búsqueda también acusan de represión en la calzada de Tlalpan. La calzada de Tlalpan es donde está el Estadio Azteca. El Estadio Azteca, dice el Estadio Ciudad de México, estadio le pusieron también, cuando recién salió el Estadio Azteca, el TV Azteca, le trataron de cambiar los de Televisa y le pusieron un nombre, ¿cómo le pusieron? ¿No se acuerda? Le cambiaron un nombre de una persona, como el de Televisa, ¿cómo se llamaba antes? Ese mero, le pusieron ese nombre y luego ya después se lo quitaron, pero eso ya no se lo quita a nadie. Está como la Jilotepec, la calle Jilotepec, my friend. No se lo quita a nadie.
0: ¿Sigue siendo la Jilotepec?
1: Sigue siendo la Jilo. Entonces le cambian de nombre y dicen, no, ya le he cambiado. No.
0: ¿Cómo se llama la Jilotepec?
1: J.M. Cloutier. No.
0: Si le dice usted a la gente, no vayas a la Cloutier, no la van a entender.
1: ¿Sí? ¿Dónde está esa? La voz populi, mujer. La voz del pueblo. Es la voz de Dios.
0: Si el Estadio Azteca es el Estadio Azteca y ahorita en el Mundial es el Estadio de la Ciudad de México, cuando termine el Mundial será el Estadio Banorte.
1: Sí. Sí, entonces, no sé, a lo mejor piensan que por ponerles de determinada forma se cambian, pero no. No, incluso es mejor porque ya ponerle 2-3 nombres a la situación, pues no es muy conveniente que digamos. Mire, en la cuestión con el T-MEC, sigue negociaciones para la renovación del acuerdo comercial. Y obviamente siempre hay las dos partes, sí, pero obviamente nadie contamos las malas. Así lo adelantó el representante comercial de Estados Unidos, Jamelson Green, dijo que pues está revisando y están haciendo algunos ajustes, porque pues siempre dicen que no les conviene. En Estados Unidos propuso una renovación anual del tratado comercial con México y Canadá en las negociaciones que mantienen el de manera virtual para la renovación del T-MEC. Así lo adelantó el representante comercial de Estados Unidos, Jamieson Greer, en declaraciones Bloomberg. Este miércoles, la presidenta de México, Claudia Sheinbaum, aseguró que el acuerdo comercial entre los tres países mantendrá su vigencia hasta el 2036. Algo sabe. Hay veces que, mire, por cuestión de seguridad, lo mencionaba, ¿quién lo mencionó? Incluso el mismo Trump dice, por cuestiones de seguridad hay muchas cosas que no se deben de saber, y es cierto, ¿verdad? Por cuestiones de que no, incluso hasta aquello porque de que no se cede. Entonces, ven baja probabilidad de que se salga del tratado, aunque no envió petición para mantenerlo. O sea, como que está en stand-by. Están echando ahí el bluff para ver quién cede primero. Entonces, hay que ver esa situación. Y ojalá, ¿verdad?, que sigamos. ¿Por qué? Bueno, pues porque ya hay una... Aparte de ser su vecino, pues tenemos una relación comercial tremenda. Ahora, ¿cuál es lo bueno para los dos? Si nos ponemos en el lado americano, dice, bueno, pues hay que cobrarles, ¿verdad?, para que nos vendan, que quede algo aquí en las arcas del gobierno, que quede una pizcacha. Sí, pero lo que no saben, bueno, sí saben, que la pizcacha, pues no la van a pagar el gobierno de México. La van a pagar las personas que van a comprar el tomate, por decir algo. ¿Por qué? Porque ni modo de decirlo, no, yo la absorbo. ¿Quién va a absorber ese gasto? Ayer, antier, que estuvo por aquí el licenciado Jaime Flores Castañeda, de Estacionamientos de Juárez, y le preguntaba yo acerca de que cuando hay un robo, un hurto de algún auto, pues incluso que había mafias ahí en los corralones, que se metían pues a robar, y que robaban pues lo que hay en los corralones. Entonces ya se limpió, y aparte ya se puso luz, se iluminó, vaya. Entonces decía, y le digo, bueno, y en caso de que, porque a usted le dan una bitácora, cuando usted le quitan el carro y se los lleva hasta allá, y que a veces le cobran la grúa sin haber grúa, pero usted debe decirles, hey, pues si no, yo me traje el carro, ¿dónde está la grúa? Usted tiene que defenderse para que no le cobren la grúa. Bueno, esa es una. Y la otra es que el asunto de la bitácora tiene mucho que ver, ¿verdad? Porque a usted, y se le enseña, dice, mira, trae llanta extra, tiene radio, tiene batería, tiene extra, hay acá, si dejaron algo ahí, una caja con cosas diversas, tiene las cuatro copas de las llantas, etcétera, etcétera, etcétera, todo lo que tenga el carro, todo, todo, todo. Entonces ya cuando usted va y le faltan dos, tres cosas, usted dice, hey, pues sí se parece, pero no es, a lo mejor hasta ya me lo pintaron de otro color. no es cierto, pero no es cierto que se lo pinten, pero el punto es de que tenemos que aprender a defendernos. Y allí mismo usted le dice, por ejemplo, en el caso de la grúa, dígale, ¿sabes qué? Pues yo me traje el carro, carnal, yo me lo traje hasta aquí, porque pues ando mal, me faltan algunas cosas, pero no me pueden cobrar lo que no se usa. Está como lo del agua. Usted se pasa de pagar el agua y le cobran reconexión, aunque no se la corten. Entonces dice, espérame, me estás cobrando reconexión. Entonces dice, no, pues es que así, el sistema. No me diga que el sistema. El sistema tiene que ser de otra forma, porque pues nomás es como el asadón, nomás está de aquel lado. Bueno, ahí está, esa es la otra cosa. Y lo del mundial, otra cosa mariposa. Lo del mundial, tiene que haber algo perdón, lo del tratado de libre comercio, va a haber en estos días ya una situación ya donde se va a definir y que va a estar así o va a estar de otra forma. Lo que a veces se piensa en este caso es de que puede estar mal asesorados los personajes, los que toman las decisiones. Están mal asesorados y les cuentan las malas. ¿Quién? Mire, la persona que puede resolver mejor los problemas en una empresa, ¿quién es? El que los crea. Entonces a veces andan ahí algunos grillos, porque son grillos. Entonces les dicen, oye, pero es que la situación es de esta forma o de esta otra. No, el que crea el problema es el que tiene la mejor forma de solucionarlos. Eso no tiene la menor duda, ¿eh? No crea usted, no crea que me lo estoy inventando. Entonces hay que ver quién es el que tiene la solución. Y usted va a detectar automáticamente eso. Mire, en la cabalgata vamos a tratar de traer una persona, va a invitarla la próxima semana para que nos platique exactamente cómo está eso de la cabalgata. A mí me parece muy interesante. Y déjeme le digo por qué. Porque es algo en donde podemos acudir. Aquí un finecito de semana, hombre. Ahí nos vamos ahí a Parral, el suburbio de Santa Bárbara, Chihuahua, para poder disfrutar ahí de todo lo que se hace. Ya salimos de la rutina. ¿Qué son? Son 6 horas, my friend. 6 horas de camino, 6 horas de ida y 6 horas de vuelta. El Departamento de Tesoro de Estados Unidos se acaba de dar un tremendo comunicado para poner en la cruz al huachicol fiscal o el contrabando de combustible de Estados Unidos a México. Le puso una raspada de muebles a la durísima de Nuevo México, porque asegura que quien controla estas actividades ilícitas es el Cártel Jalisco Nueva Generación, y es la segunda fuente de ingresos más importante para los grupos criminales, después del tráfico de drogas, pero que estas ganancias por las ventas ilícitas de combustible es pura lana en efectivo que termina en campañas políticas para elegir a políticos mexicanos corruptos. Así lo dijo. También dijo que el Departamento de Tesoro está poniendo el dedo en la llaga, que el dinero del huachicol y el huachicol fiscal termina en la política mexicana. Desde luego que esto va a pegar durísimo a los partidos políticos, y que dice que porque una cosa es que algún político esté involucrado con los narcos y otra distinta que el dinero en efectivo se use en las elecciones. Así que fue una bomba el comunicado de ayer, que si empieza en el Tesoro, después pasarán acusaciones formales y se hará un nuevo escandalazo contra políticos mexicanos. Así lo dijo. Así empezará el ataque contra muchos políticos. Durante meses se ha implicado en el caso del huachicol a algunos personajes de que traen allí cola que les pise, de todos los partidos. Aquí también en esta nota se trata de el T-MEC y su continuación para los próximos años, que está en suspenso. Hoy se anunciará si los tres países, hoy, y Canadá, México y Estados Unidos deciden extender el acuerdo comercial en este 26, será la primera revisión. Si deciden que sí, el acuerdo, el trato llegará a su vigencia hasta el 2036. Con la posibilidad de que en un futuro hagan otras revisiones y continúe ampliándose el plazo del tratado comercial. Pero si alguna de las partes no continúa hoy su extensión, pasará a revisiones anuales y estará la posibilidad de que concluya en los próximos 10 años. Hasta ayer en la noche el gobierno federal, nadie podía asegurar cómo venían hoy las cosas. A Chihuahua le pegaría muy fuerte si termina el T-MEC, pues la industria automotriz entraría en unos jaloneos tremendos, y sobre todo la incertidumbre dejaría completamente anulada la inversión. Aquí pues, somos una ciudad maquilera, ¿sí? O sea, creo que es el 70% lo que se dedica a la maquila, imagínese usted. Al parecer soplan vientos también de cambio en las Secretarías de Hacienda del gobierno del estado. ¿Por qué? Bueno, pues porque quiere ser presidente de Chihuahua Capital. aseguran que Pepe Granillo, actual secretario, renunciará en las próximas semanas para buscar la candidatura del PAN al distrito, no, esto es al distrito 06 federal, pero también ahí andan otros que quieren la presidencia allá en Chihuas. Luego de sortear las tormentas de inicio de gobierno, ponen en orden el desastre financiero que los dejaron e incluso aumentar el presupuesto año con año y, lo más importante, eficientar el gasto. Granillo saldrá a dar la batalla contra la 4T. Dicen que en su lugar estará el secretario de Desarrollo Económico, Ulises Fernández Gamboa, quien se lleva muy bien con Ernesto Cordero, el asesor en materia financiera del gobierno del estado. Ernesto Cordero incluso fue precandidato a la presidencia. Él estuvo en el sexenio del señor Felipe Calderón Hinojosa. Al ver que termina la cosa, porque bueno, cada vez hay más gente que está levantando la mano. Por otro lado, también la actual diputada del distrito fue 06, Manque Granados, está totalmente en modo campaña. Sería la única mujer que le entraría a la galopada municipal por parte del PAN, y hasta ahora andan estrenando pues nueva imagen en anuncios espectaculares. Manque estuvo la semana en Palacio, así que seguro recibieron instrucciones de seguir adelante en la contienda. Será un mensaje para los aspirantes que ahorita andan totalmente divididos. En cualquier partido, las cosas se dividen, no corresponde nada más a uno solo. Cuando se está repartiendo el pastel, cuando usted está en una fiesta y está repartiendo el pastel y a usted le gusta mucho el pastel, usted está viendo está viendo los tamaños de los pasteles. Entonces usted no levanta la mano hasta que ve que se le fue un poquito más la mano a la persona que está dando la rebanada un poquito más grande. Entonces ahorita trae la expectativa, ¿verdad? Hay la expectativa de ver a quién le toca la rebanada de lo que quiere, de lo que desea, una diputación, una presidencia de Chihuahua. Y lo que ya tenemos muy claro, pues es que va a ser por el PAN el señor Marco Bonilla. Casi es un hecho que sea el contendiente del PAN a la gobernatura del estado de Chihuahua. ¿Cómo se va a poner el asunto? Pues todavía no sabemos, pero ahí va, ahí va, ahí va. Ahí va jalando. Vamos al corte y regresamos. Gracias.
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1: Y arriba Juárez, mostrarán talento el mariachi juvenil en festival el domingo. Se dará la segunda edición del evento. Acuda usted de veras, anímese, mézclese, llénese de esta música extraordinaria que tenemos en nuestro país. El segundo festival del mariachi se efectuará el domingo 3 de julio en el Auditorio Benito Juárez a partir de las 3 de la tarde. El acceso es gratuito. Ahí sirve que se eche usted un elote. ¿Qué le parece en el Parque Orunda? Un elotito. Pero, bueno, informaron también la Dirección de Educación y el Instituto de la Cultura del municipio de Juárez, el IPACUL. El titular de Educación, Guillermo Alvidres Olivas, también dijo que este festival nació el año pasado con el propósito de mostrar el talento del mariachi juvenil de la Dirección de Educación, agrupación integrada por niñas y niños y adolescentes que reciben formación musical en la Biblioteca Bonanza. Es un talento extraordinario el poder que muestren los chamacos, los jóvenes, los niños, ese talento, el que se vayan, porque no les estorba la música, no les estorba para lo que ellos, para cualquier carrera que vayan a tomar, no les estorba la música. Es correcto esto. Mire, durante este festival del plantel 5 del Colegio de Bachilleres en Ciudad Juárez, el Centro de Bachillerato Tecnológico Industrial y de Servicios, el CBT 128, el nuevo sonido de la ciudad de Chihuahua y el oro juvenil de la ciudad de la Dirección de Educación. También se presentará el conjunto Entre Dos Tierras, Son de México, Real de Juárez y el grupo Canto a mi Tierra de la Huasteca. Además, la presentación especial del grupo de danza folclórica Mahuatzi. Esto es un espectáculo extraordinario, hombre. Llénese de México. El director del mariachi de la Dirección de Educación, Estanislao Hernández, señaló que el festival busca preservar una de las expresiones culturales más representativas de México, además promover el talento artístico de nuevas generaciones y fortalecer el sentido de identidad entre la comunidad. El mariachi Oro Juvenil ha fortalecido su nivel artístico y actualmente participan en las distintas presentaciones de la ciudad, anotó Alvidres Olivas. Es el domingo 5 de julio en el Auditorio Benito Juárez. ¿A qué horas juega México el domingo?
13: A las 6 de la tarde.
1: Ya valió.
13: ¿Por qué?
1: Pues nadie va a ir al festival. El festival es a las 5.
13: Pues ay, caray.
1: Pues no va a ir la gente, hay que reprogramarlo. ¿Quién está ahí, Alvidres? ¿A quién le marcamos? Hey, no va a ir. No va a ir la gente, my friend. La gente va a preferir ver el juego de México. Y ahorita, ¿cómo está el horno?
13: Y luego va a ser en domingo, Mr. Frula.
1: Pues sí, en domingo.
13: Si en fin de semana, si entre semana la gente hace lo posible para juntarse, imagínate el domingo.
1: No, hombre, hay que decirles. Hay que tales ahí, a lo mejor que lo cambie para el sábado, hombre, el sabadito. A lo mejor está ocupado el auditorio. Pero, pues no lo programaron. La cuestión del juego del domingo apenas se supo anoche. Anoche, ¿se acuerda usted que decían antes anoche? Así decían nuestros ancestros. No, hombre, anoche. Si me oye el profe Gallardo, me va a regañar. Porque, bueno, no, hombre, no. El profe sabe de que él está muy... muy instruido con respecto a los a las cuestiones que decimos, hombre, que a veces pueden ser verdad o pueden ser mentira, pero ya está ahí. Son reglas gramaticales que están desde hace muchísimo tiempo, muchísimo tiempo. Entonces, pues no las podemos cambiar así tan fácilmente. Mire, por otra parte, quien le parece haber tomado el gusto por recorrer las calles y colonias, deja un poco, mucho el escritorio, es el alcalde en funciones, Héctor Ortiz Orpinel. Desde que asumió la presidencia no para, a mí se me hace que antes tenía un puesto en la calle, no, andaba vendiendo el otro, no se crea. Bueno, pero mire, él está prácticamente no pasar un día sin supervisar obras, encabezar eventos o caminar distintos sectores de la ciudad. Orden dada, sin ser supervisada, vale nada. Ahora le tocó visitar el Deportivo Salvarcar, donde revisó un avance del nuevo gimnasio municipal financiado por el presupuesto participativo. La obra ya presenta un avance del 55% y representa una inversión superior a los 8.5 millones de pesos. Pero más allá, el recorrido del mensaje político fue otro. Ortiz volvió a dejar claro que no piensa romper con una ruta marcada por Cruz Pérez Cuellar. Incluso destacó que este tipo de proyectos forman parte de la comunidad, del modelo de gobierno impulsado por el hoy alcalde con licencia y aspirante coordinador a los comités de defensa de la 4T en Chihuahua. En tiempos donde cualquier movimiento se interpreta políticamente, la presencia constante de Héctor Ortiz en las calles también sirve para mantener activo el gobierno mientras Cruz realiza su gira estatal. Ortiz ha optado por un perfil de territorio cercano a las obras y a los vecinos, en lugar de gobernar desde la frontera. Por cierto, el dato tampoco pasó desapercibido. En el gimnasio fue respaldado por cerca de 900 ciudadanos, mediante el presupuesto participativo. Pero otra cosa, si no hay cambios de última hora, mañana la Comisión de Asentamientos Humanos del Ayuntamiento tendrá doble jornada de trabajo con dos reuniones consecutivas para sacar adelante el tema que suele pasar a desapercibido, pero que para decenas de familias representa la diferencia entre tener o no certeza jurídica sobre el patrimonio. Lo hemos hablado cuando ha estado aquí Julio César de la Cruz. La certeza jurídica le da a usted el valor, le da el poder para que no le pase a su terreno. El día de ayer nos habló una persona que ya tenía 20 años, lo estoy platicando con Julio César precisamente para ver qué se puede hacer. Tenía 20 años, tiene gas, no, tiene luz y tiene agua, pero no tiene la certeza jurídica sobre su patrimonio. Y vamos a ver qué es lo que se puede hacer para que tenga esa certeza jurídica, que le digan aquí, este es el título del auto, por decirlo así. En la primera sesión analizarán la autorización para titular 37 lotes de uso habitacional, mientras que en la segunda hará lo propio con otros 15 predios, ambos dentro del programa municipal de regularización de la tenencia de la tierra. En total serán 52 familias que podrán avanzar hacia la obtención de sus escrituras, un trámite que en muchos casos lleva años esperando pasar por el cabildo. La responsabilidad recaerá en los integrantes de la comisión: María Dolores Adame Alvarado, José Eduardo Valenzuela Martínez y Jorge Marcial Bueno, quienes deberán revisar y dictaminar ambos paquetes de expedientes antes que continúen su ruta administrativa. No será una reunión más mediática del ayuntamiento, pero sí una de las que cause mayor impacto por la cuestión de la tenencia de la tierra, para quienes han esperado durante años la regularización de su vivienda. Ahí nos podemos meter, yo creo, para poderle darle certeza jurídica a esta persona que nos llamó el día de ayer. Y cada quien está, dígame, licenciado, cada que quiere pelear o qué, ¿hay ganas? No. Entonces, hombre, es que sí, está aquí el ambiente tenso, ¿no? Cotorrón, sí. Aquí está el tremendísimo Omar siempre dispuesto. Mire, se lo pregunté yo al señor Ortiz, ya le había dicho, yo le había comentado aquí al aire a Ortiz, porque cuando ya tomó protesta, estuvimos allí. Y le dije, oiga, ¿no buscará usted la candidatura para la alcaldía? Dice, no, yo me voy a, ahorita me voy a poner aquí para que, pues es la, acabar lo mejor posible con este programa. Y dijo que no, ya en otra entrevista que le hicieron, dijo, no, yo voy a seguirle aquí hasta que termine el periodo correspondiente. No, dice, yo ahorita lo único que tengo que hacer es trabajar para los juarenses en todo tiempo que se tenga, expresó. Añadió que con este cargo buscará hacer labor en la calle de manera directa con los ciudadanos y dándole continuidad al plan de desarrollo municipal. Esto es lo que dijo. Entonces, es importante entender que, pues, está bien, ¿no? Está bien la actitud para que digan, no, pues nomás subió ahí para quedarse con el botín. Me refiero al poder. Pero bueno, aquí tenemos una llamada. ¿Cómo le va la vida? Buenos días.
14: Bueno.
1: Sí, le escuchamos.
14: Aquí, escuchando el programa, más bien, estaba oyendo yo sobre esa cuestión de los asentamientos humanos.
1: Sí, señor.
14: Mire, yo tengo un problema.
1: Sí.
14: Ahí nomás para que se dé una idea, ¿eh?
1: Sí.
14: Mi expediente es del 2012.
1: Sí.
14: Ya todo concluido, papelería entregada 3 veces y todo. Han pasado directores de asentamientos y administraciones y me han puesto trabas y trabas.
1: Sí.
14: Esta última vez me pusieron que un dictamen de protección civil, que porque mi casa está edificada en zona de alto riesgo. Señor, tengo más de 30 años viviendo ahí. ¿Te imaginas si eso hubiera sido desde cuándo? ¿Verdad? Que me hubiera caído la casa.
1: Sí.
14: Pero no. Entonces todo era cuestión de que como están desnivel, nuestra cimentación. En una parte se empezó a correr la tierra.
1: Sí.
14: Y se quedó a flor de tierra en la cimentación.
1: Sí.
14: Por esa cuestión me pidieron que hiciera un reforzamiento tipo contracimiento.
1: Uh-huh.
14: Pues ya lo hice. ¿Y qué creen? Ahora que fui, que supuestamente eso era lo que me faltaba para que me entregaran mis documentos ya, ahora me dicen que tengo que editarla del teléfono para poder llevarlo otra vez a Protección Civil, que una reconsideración y que me va a costar quién sabe qué tanto. Digo, pues oiga, no va a estar pensando en cómo ponerle trabas a uno.
1: Sí.
14: ¿Eso nos ayuda?
1: No es.
14: Entonces, yo quisiera que aprovechando ahorita la oportunidad, como estaba diciendo usted, me echara la mano en eso.
1: Sí.
14: Ahora que van a estar con los esos

0: este asunto tenemos que hablar directamente con Sergio Rodríguez. Déjeme, yo le hablo acá fuera de micrófono y le digo a ver con qué nos puede ayudar, y yo le tengo razón.
1: Muy bien, Alex, le agradezco. Más bien.
0: ¿A nombre de quién está el expediente?
1: Está a nombre de José Alfredo Gutiérrez Aceves, su servidor.
0: Gutiérrez Aceves. Muy bien. Oiga, deme chance y a lo mejor sí podemos hacer algo ahí con Sergio. Es buena gente, hombre.
1: Vamos al pendiente oyendo.
0: Muy buena gente, sí, gracias. No, hombre, Sergio, pues, ¿qué le puedo decir yo? Pero es de los mejores funcionarios, yo considero. Se la anda rifando ahí en la lumbre. ¡Que no se acabe la lumbre! Sufrir, y también, no me acuerdo cómo va esa rola, me la tengo que aprender, my friend. Pero bueno, el asunto es de que este señor Gutiérrez, mire, es que es un rollo, y a veces Protección Civil dice, incluso porque se inunda mucho una casa, o porque en donde estaba la casa había muchas inundaciones, no le dan ese bobo, ese visto bueno de Protección Civil, donde indica que no corre riesgo la propiedad. Eso es de Protección Civil, es con bomberos. Entonces hay que ir allá a bomberos a decirles, y luego que van ellos, y luego revisan, y luego después va uno otra vez a ver cómo estuvo la revisión, para que pues darle seguimiento. Entonces, si ya hizo allí un reforzamiento de la finca, entonces yo creo que ya es justo que se la... Déjeme, hacemos esto con mucho gusto, y a ver si podemos ayudarle a que tenga ahí la certeza jurídica. Ojalá y que sí. A nombre de todas las personas que hacen posible este programa, le agradecemos enormemente el favor de su atención. Un servidor, Froilán Chávez Holguín, les desea como siempre que la felicidad los haga pedazos toda la vida.
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Gracias, muchas gracias por acompañarnos. Miércoles, primero de julio, aquí en la J Mexicana 970. Sí, ya estamos a primero de julio, estamos en el mes número 7, estamos en el mes de las vacaciones. Así que, ¿qué onda? ¿Cómo está? ¿Cómo le va? ¿Qué cuenta? ¿Qué dice? ¿Qué hace? ¿Qué deja de hacer? Mi nombre es Omar Arriaga y con todo gusto estamos con usted hasta las 2 de la tarde. ¡Va que va! ¡Va que va! Es miércoles y el cuerpo lo sabe. ¿Cómo está? ¿Cómo le va? ¿Bien? Ya desayunó, ya se despabiló, el clima está agradable. De hecho, la máxima para hoy será de 36 grados centígrados, equivalentes a 94 grados Fahrenheit. Así que, pues el clima va a estar agradable, va a estar ideal para andar en la calle. Y luego que andan en las nubecillas ahí coquetonas, pues mucho más. Así que si se va a la calle, invíteme. Si se va a la calle, con mucho cuidado, como siempre, recuerde siempre protegerse, ¿eh? Usted sabe, siempre cuídese bastante en la calle. No solamente del sol, de todo hay que cuidarse uno. De las bicicletas, de los carros, de las motos, de los perros, del gato, porque siempre es una ciudad muy loquilla la de Ciudad Juárez. Es una ciudad muy loquilla. Pero bueno, mientras tanto, vámonos con la música. Gracias por acompañarnos en los 970. 11 de la mañana, ya con 8 minutos. Andamos con la resaca de las fiestas. Así que, ¡ay, qué caramba! Vámonos con la música, vámonos primeramente con la voz de Julio Jaramillo. ¡Ay, mexicanita! Bienvenidos, muy buenos días. Esto es la J Mexicana 970.

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1: Miércoles, primero de julio, aquí en la Jota Mexicana 970. Gracias a usted por estar en compañía del 970 en esta mañanita. Aún mañanita de miércoles, ¿eh? Todavía son buenos días. 11:30 en este instante, 11:30 a.m. Así que aún son buenos días, aún tiene la oportunidad de desayunar. Ya más tardecito ya será comida, pero bueno. Saludamos con todo gusto a la señora Hortensia, que se manifiesta aquí el 970. Señora Hortensia, muchas gracias. Que se encuentre bastante bien. Saludos también para nuestro amigo, el señor Bertín Castro. ¿Qué onda, Mr. Bertín? Gracias por estar en compañía del 970. Y saludos para el Moncho García, para Ramón García. Saludos para Moncho García, que también se manifiesta aquí en el 970. Gracias. Muchas gracias a las personas que siempre tienen la oportunidad de echarse una llamada con su servidor aquí a la estación de la J Mexicana 970. Pero bueno, mientras tanto, vámonos con la música. Gracias. Y estaba leyendo un dato de la Ciudad de México, o al menos hablando de los festejos que se ven ahí en la Ciudad de México. 1,000,000 de personas en las calles, 1,000,000 de personas celebrando la victoria de la selección mexicana. No lo puedo creer, vámonos.

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11 de la mañana, 42 minutos, que no se le haga tarde. Pero bueno, mientras tanto, saludamos con todo gusto a nuestro amigo Alfredo Mascorro y Aurelia Mascorro, que se comunican desde El Paso, Texas. Alfredo es hermano, es carnal de Armando Mascorro, de la Francisco Madero, así que muchas gracias. Gracias a Alfredo Mascorro, gracias a Aurelia, y me estaba comentando Alfredo Mar. Ahí me saludas a mi carnal, el Armando. Ahí está el saludo para Armando de parte de su carnal Alfredo, que por cierto me está solicitando un tema que se llama El Día, en la voz de Angélica María. Órale pues, con todo gusto. Y luego del paso me voy hasta el Valle de Juárez, ahí en San Agustín. Saludamos a nuestro amigo Javier, a Javier de San Agustín, que nos comenta: Omar, avíntate un tema con los Ángeles Negros que se llama Amor por Ti. Gracias, gracias a Javier y a toda la gente del Valle de Juárez. Primeramente me quedo con Angélica María. Yo regreso.

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Gracias, muchas gracias por acompañarnos. 11 de la mañana, 52 minutos. Vámonos con saludos para José Luis García, que nos acompaña en el área de La Chaveña. Gracias, muchas gracias a José Luis García y a toda la gente de La Chaveña. Nos vamos a quedar con La Tropa Loca. Punto final en la J Mexicana 970.

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2: Muy buenas tardes, las 12 en punto en este momento aquí en la Jota Mexicana 970, las 12 en punto en este miércoles 1 de julio, gracias a usted por estar en compañía de la Jota Mexicana. Me quedo con saludos, escuchamos a Víctor Iturbe el Pirulí con un tema que se llama Morenita Mía. Esta melodía fue petición de Yolanda Gloria, de Yoli Gloria, que me dice: Omar, el saludo para mis hermanas, para Gloria, para Minerva y Tere. Todas ellas de apellido Gloria, para mi amiga Mari Carmen Luna y para doña María García, nos comenta Yoli Gloria, que por cierto, Yoli, de las personas que me habló ayer del partido de México, ella acertó en el marcador, ¿eh? Yoli Gloria me comentó 2-0. Pero bueno, hablando un poquito del fútbol, al parecer, y solo al parecer, porque todavía no termina el partido, Inglaterra contra México en los octavos de final, ¿eh? Al parecer, deje que nomás termine el partido. Pero son las 12 en punto, nos vamos con el bloque de los muchachos, las voces de Javier Solís, Pedro Infante, José Alfredo Jiménez y Jorge Negrete, para todos ustedes, arrancando con el tema Llorarás. Dale, Javier.

12, 14 minutos en este miércoles. Es que parece, fíjese que no parece miércoles, parece como lunes. Ayer parecía domingo, pero era martes. Qué raro, ¿ah? Qué bárbaro. Es que ayer fue quincena. Y luego, pues parecía que era como un sábado, como un domingo, porque había tanta gente en la calle. Había tanta gente comprando y no sé, créame, ayer parecía domingo y hoy parece como lunes, así como que la gente como se anduviera un poquito más cansadona, pero bueno, a lo mejor son impresiones de uno, ¿verdad? También pueden ser las impresiones de uno. Pero bueno, mientras tanto, ahí escuchamos a Jorge Negrete con Los Ojos Tapatíos, José Alfredo Jiménez con El Jinete, la música de Pedro Infante con Dos Arbolitos y el tema Llorarás en la voz de Javier Solís. ¡Vámonos! ¡Vámonos con la música de Los Dos Reales! Esto se llama Paloma Piquito de Oro. ¡Ahí vengo!

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11: Las 12 con 30 en este miércoles primero de julio del 2026, aquí en la J Mexicana 970. Y bueno, mientras tanto, me quedo con saludos para la señora Hilda Isabel, que me dice, Omar, que andamos en Ciudad Juárez. Mi hija Patty, tu servidora, la señora Hilda Isabel, y acabamos de desayunar bien sabroso, ¿eh? ¿Qué hubo? Gracias, señora Hilda, y gracias a Patty por manifestarse que el 970, me están solicitando tema musical, con todo gusto. Gracias a las personas que se van manifestando en este miércoles rico y sabroso, en este miércoles con sabor a lunes. Pero es miércoles. ¡Vámonos con la música! Vámonos primeramente con este tema musical. Viene por ahí una vez más Jorge Negrete. ¡Ay! Antes de que me vaya con la música. Si ustedes conocen de algún zapatero aquí en Ciudad Juárez, pues ahí, háganmelo saber ahí, porfa, ¿no? Andamos requiriendo un zapatero. Zapatero a tus zapatos. Sí, requeremos un zapatero. Si alguien sabe de un buen zapatero, ahí por favor se comunica y me da su... Pues, me dice qué ondas, ¿no? Va que va, vámonos ahora sí con la música. Regresamos.

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Gracias, gracias por estar en compañía de la J Mexicana 970, tan solamente 10 minutos para que nos marquen la 1 de la tarde. Muchas gracias a las personas que se comunicaron y me dieron ya el dato de dos zapateros. Así que muchas gracias, con eso tengo, muchas gracias a Belia que se comunicó con nosotros. Y por ahí me dijo, mira Mar, esta persona hace buenos trabajos. También saludos para nuestro amigo que nos marcó y me dijo, Mar, el 21 de marzo hay un zapatero muy bueno. También muchas gracias. Gracias a las personas. Gracias por estar escuchando la J Mexicana y gracias por darme el orden. Que por cierto me estaban comentando, Belia, Omar, mándale un saludo por favor a Félix Arzabala. El saludo para Félix Arzabala de parte de Belia, con todo gusto, claro que sí. Mientras tanto, ¿qué le va a decir? Que a la 1 de la tarde tenemos un espacio de noticias, 24 minutos, desde la Ciudad de México, con nuestro compañero Alberto Peláez. Así que su servidor, Omar Arriaga, va a regresar con usted a la 1:25, así que no se despegue del 9:70. Mientras tanto, me voy a quedar con el Mariachi México de Pepe Villa. Nosotros continuamos y regresamos.

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2: En la ceremonia previa al partido entre México y Ecuador contó con un emotivo momento cuando se pidió guardar un minuto de silencio por las víctimas de los sismos que azotaron Venezuela y los aficionados presentes en el estadio Azteca corearon al unísono: no están solos. Animados por el sonido local, después de la ceremonia oficial de los himnos nacionales de Ecuador y México, los asistentes al partido respondieron positivamente y rompieron la solemnidad con un grito solidario. Las cámaras de televisión incluso mostraron al presidente de la FIFA, Gianni Infantino, unirse al grito, al igual que Mikel Arriola, comisionado de la Federación Mexicana de Fútbol. México ha vencido a Ecuador 2-0 y está en octavos de final. México va a enfrentar a Inglaterra el domingo en el Estadio Azteca en octavos de final en el Mundial de Fútbol. Las celebraciones de los goles de Julián Quiñones y Raúl Jiménez en México contra Ecuador activaron un sismógrafo en la Ciudad de México. La Plataforma Digital de Alertamiento y Gestión Integral de Riesgos de México reportó sobresalientes señales artificiales de movimiento en la estación cercana al Estadio Azteca. El gobierno de la Ciudad de México

0: confirmó la muerte de tres personas durante los festejos por la victoria de la selección mexicana contra Ecuador en la capital del país. Los equipos de emergencia de la Ciudad de México atendieron de manera inmediata el reporte de tres personas inconscientes en distintos puntos de las inmediaciones de Paseo de la Reforma. Un fanático de la selección mexicana se volvió viral tras gritar con euforia el gol de Julián Quiñones durante el duelo entre Dodgers y Athletics, mientras miles de aficionados seguían el duelo entre México y Ecuador por los 16avos de final del Mundial 2026, un fanático del tricolor protagonizó un momento que rápidamente dio la vuelta a las redes sociales al celebrar uno de los goles del equipo nacional en pleno Dodger Stadium, donde se disputaba el juego entre los Angeles Dodgers y los Athletics. La presidenta Claudia Sheinbaum felicitó este miércoles a la selección mexicana por su pase a octavos de final del Mundial de Fútbol y aseguró que la victoria contra Ecuador fue una alegría muy grande y un orgullo para todos los mexicanos. Felicidades a la selección porque la verdad fue un gran juego de primerísima. Vivieron todo en la cancha con un profesionalismo excepcional y es un orgullo para todos los mexicanos, afirmó Sheinbaum en su cuenta matutina. La presidenta afirmó este miércoles que se mantienen rotas las relaciones diplomáticas con Ecuador ante la disputa legal que todavía se encuentra vigente. En su conferencia matutina, la presidenta recordó que el conflicto se desató por la irrupción del gobierno de Ecuador en la Embajada de México en Quito, con la detención del ex vicepresidente Jorge Blas. En su primera revisión de la cuenta pública, la Auditoría Superior de la Federación no investigó cómo gastó el gobierno de Claudia Sheinbaum en sus dependencias y proyectos estratégicos. La Auditoría Superior de la Federación solo entregó auditorías de la distribución de recursos federales a las 32 entidades federativas, donde encontró que de los 300.000 millones de pesos de fondos federales distribuidos por la Secretaría de Hacienda y Crédito Público, únicamente quedó pendiente por aclarar la transferencia de 1.4 millones de pesos. Para el Departamento del Tesoro de Estados Unidos, el robo de combustible conocido como huachicol es controlado por el cártel Jalisco Nueva Generación, que con eso financia campañas electorales e impone a políticos dóciles al crimen organizado. La presidenta Sheinbaum pidió a Estados Unidos pruebas sobre sus acusaciones de que el cártel Jalisco Nueva Generación financia campañas electorales e impone a políticos dóciles al crimen organizado gracias al control del robo del combustible. La refinería Salina Cruz en Oaxaca registró un nuevo incidente en el que tres trabajadores resultaron lesionados. El hecho ocurrió mientras se efectuaban trabajos de mantenimiento en la planta de alquilación y de ahí que el calor alcanzara a los tres trabajadores. Los empleados afectados presentaron quemaduras leves y fueron trasladados al Hospital General de Pemex. Al menos 14 niños murieron al derrumbarse el techo de un edificio usado como centro de clases particulares en Lahore, en el este de Pakistán, informaron las autoridades pakistaníes. La policía de Lahore informó en X que las labores de rescate realizadas junto con Rescue 1122 ya concluyeron y que dos personas, entre ellas el propietario del inmueble, fueron detenidas. Cuatro policías fueron detenidos este martes en Venezuela acusados de apropiarse de bienes económicos entre los escombros de edificios derrumbados en el estado de La Guaira, el más afectado por los terremotos de la semana pasada, informaron las autoridades. Los agentes del Cuerpo de Investigaciones Científicas, Penales y Criminalísticas fueron expulsados del organismo de seguridad y serán presentados ante tribunales según un comunicado oficial. El presidente de Estados Unidos, Trump, estrenó este miércoles el impresionante Boeing 747-8 donado por Qatar y aseguró estar muy orgulloso del nuevo Air Force One, que avivó la polémica en torno a la ética de recibir un donativo de esa magnitud. Este será el primer vuelo del que, a mi juicio, es tal vez el mejor avión comercial jamás construido, dijo en la base conjunta Andrews poco antes de iniciar el viaje. Este es el avión que Estados Unidos debería tener, agregó. Y Donald Trump declaró ingresos el año pasado de más de 1.400 millones de dólares procedentes de las empresas de criptomonedas de su familia, lo que muestra que ahora obtiene la mayor parte de sus haberes de activos digitales que se han beneficiado de sus políticas, aunque un análisis de sus reportes financieros publicados. Los documentos que constituyen su declaración anual correspondiente a 2025 ante la Oficina de Ética Gubernamental de Estados Unidos revelaron que recibió más de 500 millones de dólares de World Liberty Financial, una empresa de criptomonedas que fundaron él y sus hijos. Bueno, empezamos con la información. Ya tenemos, como todos los días, a José Luis Plaza. Buenas tardes, José Luis.
1: Buenas tardes.
0: Dramático al final también.
1: Sí, ayer. Desgraciadamente ayer se rompió esta racha de saldo blanco en los festejos de aquí en Paseo de la Reforma, porque tres personas murieron aquí en Paseo de la Reforma, muy cerca del Ángel de la Independencia, por asfixia. Fue un hombre de 44 años, una mujer de 19 y otra mujer de 44. Posteriormente, por ingesta de alcohol y otras sustancias, otra persona fue trasladada al Hospital Rubén Leñero y ahí falleció. Fueron cuatro personas las que fallecieron y entonces, pues, ensombrece los festejos.
0: A ver, yo creo que la gesta de México fue espectacular, pero son cosas distintas. Aquí hay una serie de responsables.
1: Sí.
0: Y era evidente que al haber tal cantidad de gente en los cuatro partidos que ha ganado México, pues que podía pasar algo de esas características. Y más allá de los 15.000 policías, habrá que también buscar una prevención para que la gente pueda tener cierto espacio para poder moverse.
1: Alberto, murieron aplastados. Se están poniendo desde el Ángel de la Independencia hasta el Zócalo capitalino. Digo,
0: aquí abajo todavía hay claro, el caballito.
1: Entonces, no es también imprudencia de la gente. No quiero culpar a nadie, pero lo cargan mucho hacia el gobierno. No, es la imprudencia.
0: También
1: de
0: hay una parte de corresponsabilidad,
1: sí,
0: es verdad.
1: Sí, hace años fui a un festejo de 15 de septiembre en Coyoacán y niños que estaban alrededor de nosotros, pues prácticamente los estaban aplastando. Y nos lo subimos a los hombros, porque no es posible que lleven a niños. Pero bueno, aquí fueron personas adultas, mayores de 18 años. Entonces sí, también entra mucho la responsabilidad de uno como ciudadano.
0: José Luis, muchas gracias. Buenas tardes.
1: Hasta luego, buenas tardes.
0: Y el Departamento del Tesoro de Estados Unidos informó sanciones contra dos mexicanos y 9 empresas ligadas al huachicol a manos del cártel Jalisco Nueva Generación. Un sujeto fue identificado como Óscar Guillermo Jodirini Silva, contador del cártel Jalisco Nueva Generación y dedicado a falsificar documentos aduaneros para transportar el combustible de Estados Unidos a México. Tiene participación en las empresas Centro Cambiario, la Peseta SADCB, OJ Living Trust, SAPIDE SADCB, RK Real King SADCB, Soma Transporte y Servicios SADCB, OGI Filetes y OFF Transportes. El segundo es J. Refugio Ruiz, quien se dedica a pagar sobornos, cárteles y organizaciones que controlan la frontera para poder transportar el combustible robado. De acuerdo con el Tesoro de Estados Unidos, la Fiscalía General de la República ha identificado que Jomadí es una empresa de importación y exportación involucrada en el narcotráfico. Luis Fernando, buenas tardes.
2: ¿Qué tal, Roberto? ¿Cómo se va? Muy buenas tardes. Madres y padres.

0: fueron víctimas de represión por parte de elementos de la Secretaría de Seguridad Ciudadana de la Ciudad de México. En una breve conferencia de prensa realizada en la llamada Glorieta de los Desaparecidos, ubicada en el cruce de Reforma y Niza, en la alcaldía Cuauhtémoc, relataron los hechos ocurridos la tarde de ayer, señalando que 5 personas resultaron lesionadas. En el momento de desplegar nuestras mantas con los rostros de nuestros seres queridos desaparecidos, la policía capitalina, sin mediar diálogo alguno, comenzó a empujarnos e intentó arrebatarnos nuestras lonas para reprimir la manifestación, dijo María del Refugio Palacio Ruiz. De acuerdo con las imágenes que se han transmitido en redes sociales, los padres y madres buscadoras fueron encapsulados en diversos momentos para evitar que se manifestaran.
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4: Bueno, y la presidenta Claudia Sheinbaum confirmó que hasta el momento se desconoce si Estados Unidos decidirá renovar el T-MEC a horas de que se lleve a cabo la reunión trilateral. Sin embargo, señaló que en caso de que no se amplíe el tratado comercial con Estados Unidos y Canadá, se tendrá vigente todavía por un periodo de 10 años con revisiones anuales. Sigue el trabajo conjunto, no es que hoy se acaba, sino que sigue el trabajo conjunto y se puede terminar esas revisiones cada año. No es que hoy se vaya a acabar el tratado, ni mucho menos, dijo a la prensa. Sheinbaum explicó que en caso de que Trump no firme la carta que ya ha respaldado México y Canadá para extender 16 años al T-MEC, se comenzará un proceso de revisión. Está prevista una reunión trilateral en donde se anunciará la decisión de Estados Unidos tras las conversaciones que ha sostenido con la delegación mexicana. Sheinbaum refirió que México también tiene 2 aranceles impuestos por Trump a pesar del T-MEC sobre vehículos y el acero y el aluminio. Y la Auditoría Superior de la Federación presentó 21 denuncias penales en contra de funcionarios públicos por un posible daño al erario de más de 600 millones de pesos que involucran a instituciones federales, gobiernos estatales y municipales, así como universidades públicas, derivado de sus trabajos de fiscalización y detección de presuntas irregularidades en el uso de recursos. De acuerdo con información de la Auditoría Superior, las denuncias están relacionadas con las revisiones de las cuentas públicas del periodo comprendido de 2020 a 2024 y fueron presentadas el pasado 26 de junio. Se trata de las primeras denuncias presentadas en la gestión del nuevo auditor Aureliano Hernández Palacios, designado por la Cámara de Diputados a principios de marzo. Las denuncias involucran a la Comisión COFEPRIS por 3 recursos interpuestos y una contra Talleres Gráficos de México, ambas instituciones del gobierno federal. ¿Qué más tenemos, Luis Fernando?
0: Alberto, la Fiscalía de Jalisco confirmó la privación ilegal de 11 personas, entre ellos 8 hombres, 2 mujeres y una menor de edad, relacionadas en Ciudad Guzmán. Según la autoridad, 3 personas escaparon de los raptores, un menor de edad y 2 mujeres. Las 2 mujeres adultas y la menor presuntamente relacionadas con el caso se encuentran bajo resguardo del DIF de Tlaquepaque,
5: Ya se cuenta con una carpeta de investigación relacionada con la desaparición de 8 hombres adultos, quienes fueron vistos por última vez en el municipio de Ciudad Guzmán, informaron. La autoridad dio a conocer que las víctimas fueron vistas por última vez en el municipio de Ciudad Guzmán y ya se abrió una carpeta de investigación relacionada con los hechos. Según medios locales, las víctimas son familiares y fueron privados de la libertad por hombres armados y con el rostro cubierto. Reportaron que se desconoce el paradero de las otras 8 víctimas y no se sabe el móvil del crimen.
4: ¿Y qué más ha pasado en el país? Vámonos al carrusel de los estados.
6: Los aficionados acapulqueños no se podían quedar atrás en los festejos tras el triunfo de la selección mexicana de fútbol ante Ecuador. Plazas comerciales, calles y avenidas se pintaron de verde y la glorieta de la Diana en la costera Miguel Alemán fue nuevamente el centro del festejo, que se prolongó por horas sin que se registrara algún incidente mayor. En parte también a un efectivo dispositivo de seguridad y vialidad implementado por las autoridades, que tuvieron a bien hacer los cortes viales pertinentes. El calor humano sobrepasó por mucho las altas temperaturas que se registran esta época en el puerto y ya todos hacen planes para el domingo soñando con una nueva victoria ya encarrerados. Informe 24 desde Acapulco, Guerrero, Enrique Silva.
7: Otra vez, elementos de la Secretaría de Seguridad Pública del Estado, en coordinación con la Defensa y Guardia Nacional, catearon las habitaciones del Centro Estatal de Reinserción Social, El Cerezo 3. Esta mañana, más de 300 elementos de las tres corporaciones ingresaron antes de las 5 horas al penal para buscar objetos prohibidos y hacer una revisión integral a los internos. Así lo informó el vocero de la Secretaría de Seguridad Pública Estatal, Jorge Armendáriz. Decenas de soldados y oficiales de la Guardia Nacional cuidan el perímetro donde se encuentra el Cerezo, mientras al interior se lleva a cabo la revisión. Más tarde, el área de comunicación social dará un informe sobre el resultado de esta inspección. Esta mañana, en el Cerezo 3, en Ciudad Juárez, Chihuahua. Para Informe 24, Juan José Luna de la Rosa.
8: Un saldo de 40 personas detenidas fue lo que dejaron algunos disturbios en los alrededores del Fan Fest de Guadalajara, en el centro tapatío, donde cerca de 51 mil personas se dieron cita para ver anoche el triunfo de México sobre Ecuador. Pese a que el espacio delimitado ya se encontraba lleno poco antes de las 4 de la tarde, algunos pseudoaficionados intentaron hacer portazo en las instalaciones y comenzaron a arrojar contundentes a establecimientos en los alrededores del Fan Fest, por lo que elementos de la policía de Guadalajara activaron protocolos donde lanzaron gases lacrimógeno. Ahí se detuvo a 20 personas por riña y alteración del orden público, 11 más por faltas administrativas, 7 por daños a las cosas y 2 más por lesiones. 2 policías municipales de Guadalajara sufrieron lesiones, uno de ellos con un traumatismo craneoencefálico. Las autoridades municipales y estatales anunciaron que mantendrán operativos especiales en la zona para evitar sucesos similares. Desde Guadalajara, en Informe 24, David Correa Aldrete.
4: Gracias, David. Gracias, compañeros. En información internacional, otra vez Venezuela, la pobre Venezuela. Los terremotos de magnitud 7.2 y 7.5 que sacudieron la zona norte de Venezuela el pasado miércoles, hace una semana, han dejado daños cuantiosos en viviendas, activos económicos, comercios, así como pérdidas humanas que aún se siguen contabilizando y se contabilizarán durante meses, a medida que avanzan los trabajos de rescate y remoción de escombros. El presidente del Parlamento de Venezuela, Jorge Rodríguez, indicó que han fallecido al menos 1.943 personas y que 10.571 resultaron heridas. Habrá muchas más cifras, lamentablemente, tanto en personas fallecidas como en heridos. El funcionario indicó que 6.461 personas han sido rescatadas y que en los primeros momentos de la emergencia, entre 13.400 y 13.500 personas lograron salir por sus propios medios o ayudadas por sus familiares. La presidenta encargada, Delcy Rodríguez, dijo que los rescatistas de El Salvador, México, República Dominicana, Suiza, Ecuador, España, Chile, Colombia, Países Bajos, Italia y Estados Unidos llegaron a Venezuela y que se espera que se sumen otros países. Luis Fernando.
5: Un tribunal federal en el estado de Colorado, Estados Unidos, desestimó una demanda promovida por Joaquín El Chapo Guzmán Loera, en la cual reclamaba presuntas violaciones a sus derechos en reclusión en la prisión de máxima seguridad de Avix Florence. Durante su encarcelamiento, los registros judiciales estadounidenses han documentado una serie de cartas supuestamente escritas por el propio Chapo Guzmán, en las cuales solicita su repatriación a México y denuncia que permanece en aislamiento con restricciones para comunicarse con su familia. Se ordena que la moción de desestimación del demandado, de conformidad con la regla federal de procedimiento civil 12B y 12.6, queda otorgada. Se ordena además que se dicte sentencia a favor de los demandados y en contra del demandante, dice el registro. Al respecto, el juez Gordon Gallagher también decretó el cierre de este caso, asunto que, de acuerdo con el expediente, derivó de la revisión de derechos civiles de los presos.
1: En la opinión de Jesús Martín Mendoza.
9: Después de la alegría que provocó el triunfo de la selección mexicana de fútbol sobre Ecuador, lo que coloca a nuestro país en una situación verdaderamente histórica en el fútbol nacional, pocas horas después, la realidad se presentó de manera cruda ante el gobierno federal, el gobierno de la señora Claudia Sheinbaum. Después de insistir durante varias semanas y meses la importancia del Tratado de Libre Comercio, la participación de Marcelo Ebrard como secretario de Economía para aterrizar negociaciones benéficas para nuestro país en ese tema, hoy al parecer todo se ha derrumbado. No tanto por una cancelación del Tratado de Libre Comercio, para nada, no se ha cancelado, se mantiene en las condiciones que conocemos, pero ya no con una renovación de 16 años como pretendía tanto el gobierno de Canadá como el gobierno mexicano, sino que se va a extender por 10 años con renovaciones anuales. Esto de alguna manera va a generar una situación de incertidumbre para todos los que quieran invertir tanto en Canadá o en México. ¿Por qué incertidumbre? Porque ante las revisiones que ya ha anunciado el gobierno de los Estados Unidos, el gobierno de Donald Trump, pueden cambiar las reglas del juego. Es como si usted rentara un departamento por un año y ahora el dueño le dice que le va a hacer revisiones todos los meses para saber en qué condiciones le va a rentar. Prácticamente estamos en una situación en donde se ha tomado una decisión unilateral.
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10: Se jugó una jornada llena de emociones de principio a fin en el Mundial. La gran noticia fue la victoria de México, que derrotó 2-0 a Ecuador con goles de Julián Quiñones y Raúl Jiménez, sellando su pase a los octavos de final en el Estadio Azteca y rompiendo la maldición del quinto partido. Completamente entregado, la afición se entregó entre la tensión de ambas selecciones, alimentada por el contexto diplomático y la presión deportiva. Hizo de este partido uno de los más intensos del torneo hasta el momento. En otro frente, Francia confirmó que sigue siendo candidata al título tras golear 3-0 a Suecia con doblete de Kylian Mbappé, y los franceses avanzan con autoridad. En el duelo más dramático también, Noruega venció 2-1 a Costa de Marfil gracias a un gol de Erling Haaland en los minutos finales, lo que mantuvo al sueño nórdico vivo. Así terminó una jornada de grandes emociones y el Mundial entra en su etapa donde cada partido puede cambiar la historia. Para Informe 24, Antoine González.
4: Gracias, Antoine. Nos tenemos que marchar. Fue un triunfo espectacular de México contra Ecuador, y el domingo tenemos ese gran derbi de México contra Inglaterra. Esperemos que gane México y podemos pasar incluso a los cuartos. Nos tenemos que marchar, es la 1:24 de la tarde, pero mañana más, como siempre, a la 1 en punto. Mientras tanto, gracias, que descansen y buenas tardes.
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0: Gracias por estar con nosotros aquí en la Jota Mexicana 970. Ya a la 1:00 p.m, 25 minutos en ese instante, la 1:25. Gracias por continuar con nosotros. Vámonos al corte comercial y regreso de Bolón Ping-Pong. No se vayan, ahí vengo.
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11: Ahora Informe 24 con las noticias que le interesan. Juárez.
12: Un total de 821 estudiantes del CBT 114 concluyeron sus estudios de nivel medio superior durante la ceremonia de graduación de la generación 2023-2026 realizada hoy en Ciudad Juárez. Los egresados corresponden a las especialidades de contabilidad, recursos humanos, mecánica industrial, electricidad, mantenimiento industrial y programación.
11: El Paso.
12: La tragedia que hace una semana estremeció a Venezuela con un doble y posteriormente un tercer sismo, dejando una estela de muerte, desaparecidos y comunidades enteras reducidas a escombros, despertó una extraordinaria ola de solidaridad en la frontera entre México y Estados Unidos. Cientos de residentes de El Paso, así como ciudadanos originarios de Venezuela, México, Colombia, Puerto Rico y otros países que radican en esta región, acudieron durante varios días al centro de acopio instalado en el restaurante Caracas Latino Food para entregar ayuda para las familias damnificadas.
11: Estatal.
12: Empleados del Poder Judicial de la Federación informaron que ayer, 30 de junio de 2026, fueron notificadas todas las personas trabajadoras sociales adscritas a la Defensoría Pública Federal en un despido masivo en toda la República. De acuerdo con Adriana Neri, quien es empleada del Poder Judicial Federal y que ha encabezado varias protestas contra los cambios generados por la reforma judicial, en el caso de Chihuahua, hay una persona en los juzgados federales de esta capital y una de Juárez que fueron notificadas de sus cese.
11: Nacional.
12: La presidenta Claudia Sheinbaum transformó el Instituto Nacional de Estudios Históricos de las Revoluciones de México en un organismo público descentralizado adscrito a la Secretaría de Ciencia, Humanidades, Tecnología e Innovación y ordenó que una de sus líneas de investigación sea el avance de la extrema derecha en distintas partes del mundo.
11: Internacional.
12: Se cumple una semana de los devastadores sismos que sacudieron Venezuela, dejando casi 2.000 muertos y más de 10.500 heridos. Y además, centenares de rescatistas continúan buscando a sobrevivientes bajo los escombros. Las autoridades venezolanas informaron que 4 agentes de la policía judicial fueron detenidos por presuntamente apropiarse de dinero encontrado entre los escombros de edificios colapsados en La Guaira.
11: Deportes.
12: La ronda de 16avos sigue a tambor batiente. Los partidos para hoy de la Copa del Mundo. Inglaterra enfrentará a la República del Congo. De este encuentro, el triunfador será el rival de México el próximo domingo a las 6 de la tarde. A las 2 de la tarde, Bélgica estará enfrentando a Senegal. Y a las 18 horas, el equipo de las Barras y las Estrellas, Estados Unidos, estará jugando contra Bosnia-Herzegovina.
11: Espectáculos.
12: Fueron poco más de 100 minutos de un sinfín de ritmos con los que deleitó la cantante Rosalía a cerca de 18 mil almas reunidas la noche de el lunes en el Fórum Legendario Inmueble Californiano.
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13: Según el reporte de la Secretaría de Seguridad Ciudadana del gobierno capitalino, cerca de 1 millón de personas se concentraron en calles como Paseo de la Reforma, Avenida de los Insurgentes y calles aledañas de la colonia Cuauhtémoc y de la colonia Juárez para celebrar el triunfo de la selección mexicana de fútbol. Lamentablemente, se ha confirmado la muerte de 3 personas por aplastamiento. Nuevamente, la presidenta mexicana se negó a asistir a un estadio para presenciar el partido de fútbol de la selección mexicana de fútbol. Se metió en un deportivo en la alcaldía Azcapotzalco, en un medio controlado, en donde nadie la criticó y nadie la rechifló. En ese lugar celebró los 2 goles de la selección mexicana. En noticias desde Venezuela, las autoridades de ese país han confirmado el fallecimiento ya de 2,000 personas en este momento, cuyos cuerpos han sido encontrados entre los escombros de los más de 700 edificios derrumbados hasta este momento. Sin embargo, la cifra amenaza con incrementarse de manera significativa, ya que la cifra de desaparecidos se mantiene cercana a 20,000.
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0: Hachisachi, los mariachis, ya a la 1:33 de la tarde, 33 minutos, aquí en la J Mexicana 970. Y con todo gusto me quedo con más saludos. Saludamos, por supuesto, a Lili, que nos acompaña allá en el área de San Lorenzo. ¿Qué onda, Lili? Muchas gracias, con todo gusto. Te mandamos un tema musical en la voz de Diego Verdaguer. Claro que sí, gracias a Lili. Y un saludo para todos los vecinos del área de San Lorenzo. Oiga, ahí se ven las nubes coquetonas, oiga, ¿irá a llover? ¿Quién sabe, verdad? Por lo regular, últimamente, cuando llueve, es por las noches. ¡Qué bárbaro! Pero bueno, vámonos con la música. Él es Diego Verdaguer. Gracias por estar en sintonía del 970. Recuerde que también nos puede acompañar en Alexa. Alexa, la J Mexicana 970 AM.

Llega el momento de que su servidor María Arriaga se despide de todos ustedes, no sin antes desearle que tengan muy muy buen provecho, que coman rico y sabroso, si tienen la oportunidad de irse a la calle con este clima sabroso también, váyase a la calle, claro que sí, llamó a la calle, vamos a ver qué se nos atraviesa en el camino. Mientras tanto, quédese escuchando la mejor música de toda la amplitud modulada, la que le ofrece la Jota Mexicana 970. Mi nombre es Omar Arriaga, agradezco mucho su compañía y mientras tanto, si el sol, la luna y las estrellas nos lo permiten, aquí nos reencontramos en los micrófonos de la Jota Mexicana 970. Por su atención, muchas gracias. Muy buenas tardes. Hasta mañana.

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0: 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Juárez.
18: La llegada de la Guardia Nacional a Ciudad Juárez hace 7 años no representó el inicio de la presencia militar en la ciudad, sino la transición de las funciones que ya desempeñaba el ejército mexicano hacia una corporación con un nuevo marco legal, consideró el coordinador de la Mesa de Seguridad y Justicia, Guillermo Aciaín. 7 años de la Guardia Nacional en la frontera.
0: El paso.
18: Ricardo Valles de la Rosa, ex lugarteniente de la pandilla binacional Barrio Azteca, conocido como El Chino, y uno de los responsables de los asesinatos de una empleada del consulado de Estados Unidos y otras 2 personas en Ciudad Juárez en el 2010, murió el fin de semana bajo custodia federal. Así lo informó el Buró Federal de Prisiones.
0: Estatal.
18: Con 112 homicidios dolosos contabilizados hasta ayer a las 2 de la tarde en todo el estado de Chihuahua, junio superó en un 10.8% la incidencia de 101 casos registrados al cierre de mayo, de acuerdo con los datos de la Fiscalía General del Estado.
0: Nacional.
18: El periodista Marcos Ramos, director del medio digital Real Cintalapa en Chiapas, fue atacado a balazos la noche de ayer en ese municipio cuando transmitía festejos por la victoria de México sobre Ecuador. La Fiscalía General del Estado informó que abrió una investigación y desplegó un grupo especial para localizar y detener a los responsables del ataque armado contra el periodista.
0: Internacional.
18: Venezuela recibió hoy nuevos vuelos con cargamentos de ayuda humanitaria procedentes de Brasil y Qatar luego de los sismos del 24 de junio pasado de magnitud 7.2 y 7.5 que afectaron de manera severa sobre todo la región centro-norte del país sudamericano. Así lo difundió el canciller venezolano Iván Gil.
0: Deportes.
18: El defensor del Inter de Milán y de la selección de Italia, Alessandro Bastoni, está siendo investigado por presunta prostitución infantil. El caso forma parte de una investigación más amplia de la Fiscalía de Milán sobre una presunta red de escorts.
0: Espectáculos.
18: La banda de Ciudad Juárez, General Cancardi, lanza su más reciente sencillo, una propuesta que se inclina más hacia el pop, luego de que sus integrantes pasaran algunos meses explorando otros ritmos. Solitario, disponible ya en plataformas digitales, es un tema que conserva el sonido del grupo y que se empapa de una nostalgia que se transmite bien a través de una voz melodiosa y las guitarras que la abrazan. Talento juarense, General Cancardi, ya está en las plataformas.
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0: 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Juárez.
16: Un total de 821 estudiantes del CBETI 114 concluyeron sus estudios de nivel medio superior durante la ceremonia de graduación de la generación 2023-2026 realizada hoy en Ciudad Juárez. Los egresados corresponden a las especialidades de contabilidad, recursos humanos, mecánica industrial, electricidad, mantenimiento industrial y programación.
0: El Paso.
16: La tragedia que hace una semana estremeció a Venezuela con un doble y posteriormente un tercer sismo, dejando una estela de muerte, desaparecidos y comunidades enteras reducidas a escombros, despertó una extraordinaria ola de solidaridad en la frontera entre México y Estados Unidos. Cientos de residentes de El Paso, así como ciudadanos originarios de Venezuela, México, Colombia, Puerto Rico y otros países que radican en esta región, acudieron durante varios días al centro de acopio instalado en el restaurante Caracas Latino Food para entregar ayuda para las familias damnificadas.
0: Estatal.
16: Empleados del Poder Judicial de la Federación informaron que ayer, 30 de junio de 2026, fueron notificadas todas las personas trabajadoras sociales adscritas a la Defensoría Pública Federal en un despido masivo en toda la República. De acuerdo con Adriana Neri, quien es empleada del Poder Judicial Federal y que ha encabezado varias protestas contra los cambios generados por la reforma judicial, en el caso de Chihuahua, hay una persona en los juzgados federales de esta capital y una de Juárez que fueron notificadas de sus cese.
0: Nacional.
16: La presidenta Claudia Sheinbaum transformó el Instituto Nacional de Estudios Históricos de las Revoluciones de México en un organismo público descentralizado adscrito a la Secretaría de Ciencia, Humanidades, Tecnología e Innovación y ordenó que una de sus líneas de investigación sea el avance de la extrema derecha en distintas partes del mundo.
0: Internacional.
16: Se cumplió una semana de los devastadores sismos que sacudieron Venezuela, dejando casi 2.000 muertos y más de 10.500 heridos. Y además, centenares de rescatistas continúan buscando a sobrevivientes bajo los escombros. Las autoridades venezolanas informaron que 4 agentes de la policía judicial fueron detenidos por presuntamente apropiarse de dinero encontrado entre los escombros de edificios colapsados en La Guaira.
0: Deportes.
16: La ronda de 16avos sigue a tambor batiente. Los partidos para hoy de la Copa del Mundo. Inglaterra enfrentará a la República del Congo. De este encuentro, el triunfador será el rival de México el próximo domingo a las 6 de la tarde. A las 2 de la tarde, Bélgica estará enfrentando a Senegal. Y a las 18 horas, el equipo de las Barras y las Estrellas, Estados Unidos, estará jugando contra Bosnia-Herzegovina.
0: Espectáculos.
16: Fueron poco más de 100 minutos de un sinfín de ritmos con los que deleitó la cantante Rosalía a cerca de 18.000 almas reunidas la noche de el lunes en el Fórum Legendario Inmueble Californiano.
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6: Hace muchos años no se experimentaban fiestas tan intensas por el triunfo de la selección mexicana sobre su similar de Ecuador, lo que por primera vez en la historia envía a los jugadores mexicanos a octavos de final. Sin embargo, las fiestas provocaron 3 fallecidos en la capital de la República. En las inmediaciones del Paseo de la Reforma, cercanos al Ángel de la Independencia, quedaron los cuerpos de las 3 personas que fueron asfixiados y aplastados por las estampidas. El triunfo de la selección mexicana de fútbol 2-0 contra su similar de Ecuador se ha constituido en un hecho histórico para todo el acontecer del fútbol mexicano desde sus inicios. Y es que la selección mexicana nunca había llegado a estas alturas en un mundial, pero sobre todo sin recibir goles y tener 8 goles a favor. El periódico Reforma, medio impreso de comunicación nacional, ha denunciado que ha recibido amenazas por parte del Sindicato de Trabajadores del Sistema de Transporte Colectivo Metro de ser cerrado al menos durante una semana. Esto en represalia porque ese medio de comunicación ha dado a conocer en 2 ocasiones gastos no comprobados y sin licitar, lo que suman ya casi 500 millones de pesos.
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0: Vamos a corte comercial y volvemos con usted en la Jota Mexicana 970.
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0: 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Juárez.
11: La llegada de la Guardia Nacional a Ciudad Juárez hace 7 años no representó el inicio de la presencia militar en la ciudad, sino la transición de las funciones que ya desempeñaba el ejército mexicano hacia una corporación con un nuevo marco legal, consideró el coordinador de la Mesa de Seguridad y Justicia, Guillermo Aciaín. 7 años de la Guardia Nacional en la frontera.
0: El Paso.
11: Ricardo Valles de la Rosa, ex lugarteniente de la pandilla binacional Barrio Azteca, conocido como El Chino, y uno de los responsables de los asesinatos de una empleada del consulado de Estados Unidos y otras 2 personas en Ciudad Juárez en el 2010, murió el fin de semana bajo custodia federal. Así lo informó el Buró Federal de Prisiones.
0: Estatal.
11: Con 112 homicidios dolosos contabilizados hasta ayer, a las 2 de la tarde en todo el estado de Chihuahua, junio superó en un 10.8% la incidencia de 101 casos registrados al cierre de mayo, de acuerdo con los datos de la Fiscalía General del Estado.
0: Nacional.
11: El periodista Marcos Ramos, director del medio digital Real Cintalapa en Chiapas, fue atacado a balazos la noche de ayer en ese municipio cuando transmitía festejos por la victoria de México sobre Ecuador. La Fiscalía General del Estado informó que abrió una investigación y desplegó un grupo especial para localizar y detener a los responsables del ataque armado contra el periodista.
0: Internacional.
11: Venezuela recibió hoy nuevos vuelos con cargamentos de ayuda humanitaria procedentes de Brasil y Qatar luego de los sismos del 24 de junio pasado de magnitud 7.2 y 7.5 que afectaron de manera severa sobre todo la región centro-norte del país sudamericano. Así lo difundió el canciller venezolano Iván Gil.
0: Deportes.
11: El defensor del Inter de Milán y de la selección de Italia, Alessandro Bastoni, está siendo investigado por presunta prostitución infantil. El caso forma parte de una investigación más amplia de la Fiscalía de Milán sobre una presunta red de escorts.
0: Espectáculos.
11: La banda de Ciudad Juárez, General Cancardi, lanza su más reciente sencillo, una propuesta que se inclina más hacia el pop, luego de que sus integrantes pasaran algunos meses explorando otros ritmos. Solitario, disponible ya en plataformas digitales, es un tema que conserva el sonido del grupo y que se empapa de una nostalgia que se transmite bien a través de una voz melodiosa y las guitarras que la abrazan. Talento juarense, General Cancardi, ya está en las plataformas.
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1: Crania, ¿qué tal? Muy buena tarde. Esta es la información. Estados Unidos no renovará el T-MEC entre México y Canadá. Esta mañana, el secretario de Economía, Marcelo Ebrard, tuvo una reunión virtual con representantes de Estados Unidos y Canadá, donde el gobierno de Donald Trump confirmó su decisión de no continuar con el tratado. Esto no significa que saldrá inmediatamente del acuerdo. Seguirá vigente durante los próximos 10 años. Sin embargo, cada año se hará una revisión y en cualquier momento cualquiera de los tres países podrán retirarse si así lo requieren. El Ministerio de Economía informó que el 20 de julio empezarán las revisiones formales del tratado. Luego del anuncio de que Estados Unidos no renovará el T-MEC, el peso se depreció contra el dólar. Durante la primera jornada de julio, el tipo de cambio terminó en el nivel 17.54 unidades, lo que significó una pérdida para la moneda nacional de 4.99 centavos en comparación al cierre de ayer. Esteban Moctezuma Barragán rindió protesta como embajador de México ante la Unión Europea, el Reino de Bélgica y Luxemburgo, luego de que el Pleno de la Comisión Permanente lo ratificó con 28 votos a favor y 8 en contra. 4 personas murieron durante los festejos por el triunfo de México ante Ecuador en la Ciudad de México. El gobierno de la ciudad confirmó los decesos, 3 de ellos por asfixia y uno más por un paro cardiorrespiratorio. Primero se informó de 3 víctimas, una mujer de 48 años, un hombre de 44 y una joven de 19. La última víctima es un hombre de 30 años que aún no ha sido identificado. Había sido hospitalizado por un cuadro etílico y sangrado y después perdió la vida. En Morelos, 3 personas murieron y 9 más resultaron heridas durante un ataque armado registrado la noche del martes en la cancha de usos múltiples del barrio de Rancho Nuevo en el municipio de Yautepec. Un grupo de personas observaba el partido de fútbol entre México y Ecuador cuando fueron atacados. De manera extraoficial se dice que entre las víctimas mortales está una menor de edad. Entre los heridos también estaría Sandra Fernández, aspirante a la alcaldía de Yautepec. Vincularon a proceso a Ernesto Rafael N., alias Sierra 1. Enfrenta 2 procesos penales luego de su captura en la zona sur de Morelia. Al presunto líder del grupo delictivo conocido como Los Sierras y a su pareja, lo señalan por los delitos de portación de arma de fuego, cohecho y narcomenudeo. Además, al Sierra 1 se le atribuye el homicidio del empresario mezcalero Sergio Rangel. En información internacional, en Venezuela la cifra de personas muertas por los sismos del 24 de junio subió a 2.295. El presidente de la Asamblea Nacional de Venezuela, Jorge Rodríguez, informó que el número de heridos aumentó a 11.267. Chania, hasta aquí con la información.
2: Gracias, Tatiana. Tatiana con la información puntual. Y nuestra reflexión hoy vamos ligeros porque cuando la alegría es real y desborda las calles, lo menos que podemos hacer es sintonizar con ella. El triunfo de nuestra selección nacional nos regala una felicidad profunda que, como hemos dicho antes, roza lo estrictamente antropológico. A final de cuentas, el fútbol despierta una de las vetas más primitivas del ser humano, la necesidad de formar una tribu, de consolidar la aldea frente a aquel que no lo es. Es una lógica fascinante. Fíjense, convivimos en un mismo planeta, pero como género humano arrastramos enormes diferencias regionales, culturales, étnicas y lingüísticas. Por supuesto que van mucho más allá de las fronteras.

0: fronteras geopolíticas trazadas en los mapas. En un mundo que ha estallado ideológicamente desde hace siglos, un mundo que ha fracasado rotundamente en el intento de alcanzar la unidad humana, el fútbol viene a emerger como ese bendito juego de la verdad. Es la verdad efímera, pero contundente, del triunfo de una tribu frente a otra sobre un rectángulo verde. En este ritual moderno, el gol se convierte en Dios. El triunfo en el símbolo absoluto del éxito y la emoción catártica en el bálsamo de sabernos ganadores, aunque sea por un 90 minutitos. En un partido de fútbol, por supuesto, el corazón se aligera y los problemas diarios le ponemos pausa. Bueno, sea como sea, las inercias del pasado se rompieron y hemos llegado formalmente al ansiado quinto partido, hoy con otros nombres, octavos. El destino ha querido que en los cuartos de final nos tengamos que ver las caras contra la mismísima inventora del fútbol, con Inglaterra. Sin lugar a dudas, el duelo de este domingo será una batalla de enorme altura. Es un partido que asoma una categoría de lo más alto en el balompié. Un choque cultural y deportivo donde la pasión indomable de la tribu mexicana medirá fuerzas contra la rigidez y la aristocracia inglesa. Se vale soñar, se vale festejar y se vale vestir la camiseta con orgullo toda la semana, con el ánimo a tope y la esperanza renovada. ¿O tú qué opinas? Vamos a la conferencia matutina. Claro, es políticamente necesario felicitar al tricolor.
1: Fraternidad. Eso es lo que es el pueblo de México. Fraternidad. Con nosotros mismos y hacia el exterior. Y la verdad no es por nada, pero el mundial se ha vivido en México. Poco hemos visto de las celebraciones en Estados Unidos o en Canadá. Realmente aquí es donde se ha gozado, recibido al mundo entero de manera muy especial. Ahora, a todos los aficionados, a todas, hay que tener siempre cuidado. Celebrar con responsabilidad es muy importante. Pero es una alegría muy grande la que hoy tiene el pueblo de México. Por eso, ayer subí un... A ver, pon el, lo que subí ayer en la noche. Jugaron con el corazón, con el arma y con el alma y con orgullo. Hoy nuestra selección nos regaló una alegría inolvidable y demostró que nunca debemos dejar de creer en México. Gracias por defender nuestros colores con pasión y por hacer que todo un país celebre unido. Que siga sonando fuerte el grito de gol. ¡Viva México! Vamos a ponerlo en dos términos, o en tres. El primero es un triunfo de la selección. Eso es muy importante, porque no debemos ser oportunistas de decir otra cosa. Es una gran selección, salió a jugar y hay algo muy especial, que es el orgullo de ser mexicano. Ahí sí. Y eso es lo que vivimos hoy en México. No se vivía en otras épocas. Yo acabo de cumplir 64 años. Siempre hemos sido orgullosos y orgullosas de ser mexicanos, pero hoy es algo muy especial lo que se vive. Pero es un triunfo de la selección y hay que ponerlo en ese justo término, y la alegría que los 26 jugadores, son 26, ¿verdad?, le han dado al pueblo de México. Ahí hay que dejar en esa parte. Ahora.
0: Bueno, pues ahí está. Las felicitaciones, por supuesto, que ondee nuestra bandera, pero en son de paz. Vamos a la pausa y arrancamos de fondo con los temas que tenemos preparados para hoy. 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Pausa y volvemos.
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0: La histórica victoria de la selección mexicana sobre Ecuador y su clasificación a la siguiente ronda del Mundial 2026, pues todos lo vimos, provocó una celebración multitudinaria a los alrededores del Ángel de la Independencia y algunas otras colonias no tan cercanas, ¿eh? Incluso. Sin embargo, bueno, pues la fiesta terminó triste y lamentablemente en tragedia. 3 personas, un hombre de 44 años y 2 mujeres de 19 y 48 años, fallecieron por asfixia en medio de esta enorme concentración de aficionados. Autoridades capitalinas informaron que cerca de 1 millón de personas acudieron a la zona y mantienen abierta todavía la investigación sobre las circunstancias de los hechos. Ya estaremos hablando de las responsabilidades de Protección Civil, bueno, pues de lo que ocurrió de manera pues legal y judicial, pero ¿qué pasa en la mente humana cuando una multitud está en una celebración como esta? ¿Se pierde la percepción del riesgo? Lo analizamos con un investigador especialista en neuropsicofarmacología y estimación temporal. Es el doctor Hugo Sánchez Castillo, que pertenece a la Facultad de Psicología de la UNAM. Doctor, muchas gracias por estos minutos de su tiempo.
8: Hola, ¿qué tal? ¿Cómo está usted? Muchas gracias por la invitación. Saludos, auditorio.
0: Muchas gracias. Doctor, ¿cómo explicamos o cómo explica la neurociencia que una celebración pueda convertirse en una tragedia en cuestión de segundos?
8: Bueno, primero lo que tendríamos que entender es que cuando hay celebraciones de este tipo, como hay unas cuestiones masivas, donde hay un común identificador, lo primero que podemos encontrar es que hay una pérdida de identidad. Es decir, dejamos de ser personas, Hugo, Jaña, Juan, Pedro, Pablo, y nos volvemos un fanático, una persona que está en pro de los colores, en pro de lo que nos está identificando, y nos empezamos a mover como una especie de cerebro sincronizado colectivo. Entonces, bajo esta perspectiva, nos movemos con un objetivo que en este caso era, pues, celebrar, hacer cierto tipo de cosas, y eso nos lleva a que se inactive una región que se llama la corteza prefrontal. La corteza prefrontal nos ayuda a evaluar riesgos, tomar decisiones, tener una ponderación de lo que está sucediendo. Entonces, si usted se fija, esta inactivación de la corteza prefrontal nos hace no evaluar los riesgos de manera correcta, ¿no? Porque si usted me preguntara ahorita, si yo le dijera ahorita, ¿quiere usted ir en este momento a una reunión con 1 millón de personas? Usted me diría, pues claro que no. Pero ayer era lo más claro, ayer era lo único lógico que imperaba, dadas las características de la celebración. Esa es la característica de una masa, ¿no? Se pierde muchísimo. Y ahora, en este sentido, también se pierde la cuestión de la evaluación del riesgo. Entonces, no evaluamos el riesgo de manera adecuada. ¿Por qué? Porque salimos a la 1 de la mañana, porque hubo una persona nadando en agua sucia, porque hubo personas brincando sobre estaciones de camiones, y esto pues trae riesgos. Y entonces, pues obviamente es muy lamentable lo que pasó, eso quiero dejarlo muy claro, pero el resultado también es un poco esta desfrontalización que nos trajo todo el festejo, ¿no? Y la verdad es que incluso yo creo que, aunque es muy lamentable, pero pues desgraciadamente pues cubre las estadísticas de este tipo de eventos.
0: ¿Desfrontalización, doctor?
8: Así es, así es. No pensamos. Nosotros cuando tomamos una decisión, cuando evaluamos el riesgo, se prende una región de la corteza prefrontal, que se llama corteza orbitofrontal y corteza prefrontal medial, lo cual nos permite hacer una evaluación de qué es lo que está pasando en el medio, ponderarlo, qué tan riesgoso, qué implicaciones me tiene a mediano y largo plazo. Por eso es importante esta cosa, porque cuando se inactiva, pues perdemos la noción de todo eso, pues que nos lleva a una cuestión impulsiva, a una cuestión de celebración, pero sin tomar en cuenta, por ejemplo, que era un martes, que al final era un día entre semana, que al otro día teníamos que ir a trabajar, porque además incluso la desfrontalización y esta felicidad como un cóctel neuroquímico que nos embriaga, pues nos hizo olvidarnos por unas cuantas horas de que estábamos en conflicto con Ecuador, de que el mundial es altamente elitista, que estamos en pugna con Estados Unidos. Todo se olvidó. ¿Por qué? Pues porque el mundial nos invadió con esta sensación de bienestar.
0: Sí, estos minutitos de alegría y esperanza, ¿no? ¿Se puede traducir en estas concentraciones masivas como fenómeno que lo determina en conducta de masa, doctor? En donde todos caminan, pero nadie sabe hacia dónde va, no saben lo que hay enfrente, no saben el destino.
8: Totalmente, mire, de hecho eso se ha estudiado mucho con hormiguitas, las hormigas nos han hablado mucho de eso, porque las hormigas tienen ese mismo comportamiento. Usted ve una hormiga como una marabunta, una hormiga como un ser vivo, es una colonia, no es una hormiga individual, son todos. Y entonces en nosotros, en los humanos, eso sucede cuando algo nos engarza, nos motiva y lo compartimos. Por eso es que no cualquier evento puede hacer que nos comportemos así, porque si usted se fija, no había izquierda, derecha, arriba y abajo, moreno, blanco, no, era con que tuvieras el color que te identifica dentro de la idiosincrasia nacional, eres mi amigo. Y entonces por un momento nos hermanamos todos, no importaba si vivías en Polanco, en Tecamachalco, en esa, no importaba. ¿Por qué? Pues porque justamente se pierde este control de la corteza y nos movemos como una gran mancha.
0: Déjeme actualizar el saldo. Hay un cuarto fallecido, él murió de un paro respiratorio después de presentar un ataque epiléptico. Se trata de un hombre de alrededor de 30 años que está aún en calidad de desconocido. Es una tragedia, o sea, la felicidad y la alegría que se sentía, pues está un poquito aterrizando en la realidad, ¿no? Usted estudia, doctor, la estimación temporal. ¿Qué sucede con nuestra percepción del tiempo durante momentos de euforia o de pánico?
8: Se pierde. O sea, hay dos fenómenos bien interesantes. Uno sería la expansión del tiempo, como cuando decimos, es que mi vida, y de repente vi que todo se movía en cámara lenta, y yo me podía mover, y hice y deshice, y la gente dice, oye, pero pasaron 2 segundos, pero entonces tu cerebro lo expande y te permite una mejor adaptación. Ahora, en situaciones, por ejemplo, donde también la vida está en riesgo o hay una sobreexcitación, se puede comprimir el tiempo, y entonces decimos, toda mi vida pasó ante mí en unos cuantos segundos. Tanto la expansión como la comprensión del tiempo van a depender del tipo de situación, cómo lo estamos viviendo, pero lo que sí es importante que son mecanismos adaptativos para poderlo hacer. A diferencia, por ejemplo, de la relatividad del tiempo, que por ejemplo, cuando estamos divirtiendo el día de ayer, no sé cómo lo vivió usted, pero muchas personas, acaba el partido, fueron las 3 de la mañana y dijeron, no perdí la noción del tiempo. ¿Por qué? Pues porque obviamente también en la ocupación dentro de estas actividades de celebración hacen que dejemos de prestarle atención a las características temporales, y de ahí que a lo mejor también pudo venir la tragedia. Es decir, una persona con una condición preexistente, como la que usted me acaba de decir, que alguna predisposición a una crisis epileptiforme, de repente pierde la noción, está en la de celebración, luces estroboscópicas, mucha gente, falta de oxigenación, pues claro que el cerebro se puede encarzar en una situación donde el ambiente facilitó algunas de estas expresiones de enfermedad. Lo mismo con cualquiera de las personas que nos encontrábamos o que andaban por ahí, ¿no? Pues aparecen este tipo de saltos.
0: Doctor, sé que el tema en su especialidad pues es la neurociencia, no las responsabilidades de las autoridades, pero en ese sentido las autoridades han declarado, pues festejen con responsabilidad. ¿Es nuestra responsabilidad entonces que nos dé un paro? ¿Es nuestra responsabilidad que de repente nos metimos en una situación de 1 millón de personas que nadie lo imaginaba, o si lo imaginábamos? ¿Ahí cómo lo podemos...?
8: Pues mire, en principio yo creo que es una cuestión compartida. O sea, porque yo como persona con una afectación cardíaca, pues aunque me emocione mucho México, pero sí puedo y debo de entender el riesgo que me correría meterme en una multitud con 1 millón. Eso de entrada. Sí. Pero el gobierno también debería de haber tenido pues unos operativos más claros, sistemas de emergencia cercano, porque no puede ser que una ambulancia tarde más de 30 minutos en llegar al lugar donde se dan los hechos. ¿Sí me explico? Entonces, creo que ahí, por eso le digo que es compartido, porque yo tampoco le diría al gobierno, tú tuviste toda la culpa, pero pues porque también nosotros sabemos las afectaciones que tenemos, y hay que entender que cuando se congregan 1 millón de personas, yo no tengo la cita real, discúlpeme, me han dicho que fue 1 millón de personas, pero 1 millón de personas, hablamos de un cambio total en las condiciones. No es el súper, era una condición además donde el fanatismo, donde la celebración estaba en su apogeo, es decir, la gente gritaba, la gente bailaba, la gente te echaba espuma, la gente te apretaba. Entonces, claro que era una condición muy particular, y celebro la tolerancia que tuvo el gobierno, pero lo que sí es que debió de haber tenido algunos mecanismos de emergencia, porque sí. Lo que sí es cierto es que sabíamos, las personas que de repente nos preocupamos por las cosas, sabíamos que eso era lo que iba a suceder en términos de emergencia.
0: Sí, es una corresponsabilidad y nos rebasó a todos. ¿Qué ocurre, doctor, fisiológicamente cuando una persona queda atrapada en una multitud? Ayer fue un caso, pero claro. Se da también en los conciertos, se da en estampidas humanas, se da en situaciones de guerra donde dicen, tenemos 15 minutos, una ventana abierta para que salgan todos los ciudadanos y corran a la embajada, ¿no? Y ahí igual se vuelve a catastrófico el tema de poder entrar cuando una puerta está cerrada. En estos tres ejemplos, ¿qué ocurre fisiológicamente cuando una persona queda atrapada en una multitud?
8: O sea, lo primero que va a suceder es que hay un mecanismo que se activa por un eje que se llama hipotálamo pituitario adrenal y se llama la respuesta de lucha o huida, que es una respuesta relacionada con el estrés. Y eso es lo que nos lleva, es una respuesta automática de sobrevivencia, que en algunas personas se puede reflejar, por ejemplo, echarse a correr, otros luchar, otros desmayo. Va a haber una respuesta variada, pero el punto es que en este caso el cerebro nos engarza en tratar de sobrevivir. Entonces, dentro de esta perspectiva, por eso es que cuando usted tiene una multitud, cuando hay un peligro inminente, van a correr en términos de buscar sobrevivencia. Como se busca la sobrevivencia, nuevamente hay un proceso de desfrontalización, y como tú lo que quieres es sobrevivir, en algunas ocasiones, pues como lo hemos visto en avalanchas humanas, se pasa por sobre otras personas, porque lo que buscas es sobrevivir, ¿no? Esa es una situación importante. Ahora, en el caso de la asfixia, la disminución de oxígeno puede traer que la persona esté intentando respirar y entonces se puede acortar la respiración y empezar a hacerle así. Eso puede llevar a un cambio en los niveles de oxigenación y lamentablemente puede derivar en un ataque de pánico. Y entonces el ataque de pánico puede derivar en una respuesta exacerbada y ahí la persona pierde el control. Y entonces ahí tenemos una implicación totalmente distinta. Ahora, si hay una pérdida de oxígeno, la persona no está hiperventilando, desgraciadamente ahí lo que puede ocurrir es que esta produce una sensación de falta de respiración, de angustia. Esto puede llevar a una sensación de desmayo y entonces aparece la asfixia y entonces puedes caer desmayado por una falta de oxigenación y pues tener alguna complicación. Pero todo esto responde pues a condiciones extremas ambientales. Entonces la situación de asfixia se pudo haber dado por un número muy importante de personas y por una sensación de opresión que pudo haber contribuido de manera significativa, trayendo que si había o hubo alguna respuesta de angustia, de alarma, de estrés, va empeorando las cosas hasta llegar a una desgracia como la de esta naturaleza.
0: ¿Qué recomendaciones nos daría, doctor, para disfrutar una celebración así masiva sin poner en riesgo la vida?
8: La primera que yo le daría es, sí, evaluar el riesgo, que eso es súper importante. ¿A dónde me voy a meter? ¿Bajo qué características me voy a meter? Y lo más importante, ¿estoy en condiciones de meterme hasta el adelante del Ángel de la Independencia? Yo no soy parte de una cuestión prohibitiva. Quieren ir, vayan. Pero si tengo una condición que biológicamente, físicamente, sé que puedo tener impedimento, pues me quedo en la periferia. Evalúo bien cuáles son mis opciones de evacuación, por dónde me voy a ir, hacia dónde me voy a ir de manera significativa. Debo de tener siempre una línea de contacto directa con personas que me puedan apoyar en caso de algo y ubicar dónde están los servicios de emergencia por si tenemos alguna situación. Y pues de ahí evidentemente sí se vale festejar totalmente, ¿eh? O sea, qué bueno que México ganó, qué bueno que estamos en octavos de final, qué bueno que se va a seguir festejando, pero creo que es una responsabilidad el gobierno de proveer condiciones donde haya los suficientes espacios de atención médica y también nosotros como población la evaluación concreta, adecuada, objetiva del riesgo para saber en qué situación podría yo estar implicándome.
0: Claro, y bueno, el adulto es adulto, no poner en riesgo tampoco a los niños, los jóvenes, pues es la edad.
8: Totalmente de acuerdo, por eso es que las celebraciones son en todos lados. Tengo un niño de 2 años, nuevamente, por la evaluación del riesgo, no lo voy a meter en medio del Ángel de la Independencia, pero claro que me puedo ir a festejar a lo mejor al centro de Coyoacán, a lo mejor me puedo ir a celebrar en un restaurante familiar. O sea, yo no estoy en contra de la celebración, sino en contra de una decisión que, si la pondero un poco, me ayudaría a disminuir el riesgo.
0: Así es. Pues bueno, nos queda claro, así comprendemos cómo reaccionamos ante la euforia, y el comportamiento de las multitudes puede ser una herramienta para prevenir futuras tragedias, y creo yo que demostrar que la mejor celebración siempre será aquella en la que todos regresen sanos y salvos a casa. Doctor, totalmente. Muchísimas gracias, muchas gracias por esta charla, por aclararnos la mente, por saber qué hacer, por saber qué pasó. Es el doctor Hugo Sánchez Castillo, investigador del Laboratorio Neuropsicofarmacología y Estimación Temporal de la Facultad de Psicología de nuestra gran facultad de la UNAM. Muchísimas gracias, doctor.
8: No, muchas gracias a usted y un saludo a todos su auditorio.
0: Igualmente. Vamos a hacer una pausa, seguimos aquí, hay más información. No se vayan, volvemos.
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0: Vamos a tratar de entender. Hablamos con nuestro querido amigo David Saucedo, el consultor y experto en temas de seguridad. David, ¿qué nos dice este ataque sobre la situación de seguridad que vive Morelos? Estábamos en la fiesta cuando sonaron las balas.
17: Sí, bueno, lamentablemente cada vez que se acerca un proceso electoral en Morelos, se dan este tipo de ataques. De hecho, las víctimas del día de ayer en este lamentable episodio, de acuerdo con los reportes que nos están llegando por parte de las autoridades, son personajes ligados a un grupo político dominante en el municipio de Yautepec. Se trata de integrantes del grupo político de la familia Alonso Mendoza. El actual presidente municipal, Eder Alonso Gutiérrez, quien tiene el control político de esta zona por parte de Morena, evidentemente. Pero su padre fue el anterior presidente municipal. Y antes de eso ya habían ocupado de manera alternada otros integrantes de este clan la presidencia municipal de Yautepec. Sabemos que hay cuando menos tres grupos criminales operando en Yautepec, un grupo local llamado Los Linos, la familia michoacana e incluso la Unión Tepito. El año pasado las autoridades de hecho decomisaron un macro cargamento de droga que les permitió geolocalizar un narcolaboratorio para la fabricación de metanfetaminas. Esto fue a mediados de 2025. Y recientemente uno de los asesinos de los asesores de Clara Brugada fue detenido justamente en el municipio de Yautepec. Entonces, este municipio, aunque es pequeño territorialmente y tiene un escaso desarrollo económico, es el epicentro de muchas actividades criminales, por lo menos de estos tres grupos que te comento: un grupo local llamado Los Dinos, la familia michoacana y la Unión Tepita.
0: Entonces, ¿podríamos vincular este ataque a la política y al narco?
17: Estoy seguro de que así fue. Me parece que el actual grupo político que domina Yautepec tiene una alianza con un grupo criminal, y otros grupos criminales que están disputando la plaza y que quieren apoderarse de ella han entendido perfectamente que tienen que erosionar al grupo político que domina Yautepec. Hasta el momento las autoridades han reservado toda esta información. Ellos saben, tienen toda esta información que yo te comparto. Sin embargo, no la han dado a conocer, en parte porque se trata del partido de Morena, el partido en el poder, porque está el gobierno federal tratando de generar una contranarrativa. Han surgido muchos escándalos de integrantes de la élite política de Morena vinculados con el crimen organizado, y están tratando de equilibrar, dando a conocer otros casos de corrupción de políticos de otros partidos vinculados con cárteles de la droga. Entonces, el hecho de que se haya presentado este lamentable episodio, pues fortalece a la oposición en sus acusaciones en contra de Morena de que es un narcopartido. Evidentemente el narco ha penetrado a todos los partidos en México sin distinción, pero me parece que las autoridades están reservando esta información justamente para no darle parque a la oposición.
0: ¿Reservando? ¿Es escondiendo la mugre debajo de la alfombra?
17: Sí, en efecto, tiene toda la razón. ¿Qué es lo que percibo? Que en el estado de Morelos y en otras entidades del país, conforme se vayan acercando los tiempos electorales, habrá grupos del narcotráfico que tratarán de intimidar a candidatos y proyectos políticos que no son afines a sus proyectos criminales, o bien porque detectan que algún otro candidato está vinculado con hechos delictivos y con otro cártel. Esto se va a repetir de manera cíclica en algunas entidades como Morelos, Puebla, Oaxaca, Chiapas, Guerrero, en donde en cada proceso electoral suele haber violencia política, asesinatos políticos.
0: Sí, pensábamos que estábamos en una especie de tregua, en el éxtasis y catarsis de la fiesta, y que pues había un pacto, no sé si de palabra, pero bueno, esto nos indica que no, las familias completas estaban viendo el partido del Mundial. ¿Qué mensaje envía esto a la sociedad, David?
17: Parece que la tregua mundialista la pactaron los grandes grupos de macrocriminalidad, Cártel Jalisco y Cártel Sinaloa, pero los grupos pequeños como Los Dinos o la Unión Tepito, más bien justamente aprovecharon este episodio en donde estaba la candidata de Morena a la alcaldía de Yautepec, junto con integrantes de este grupo político de los Alonso Mendoza, para perpetrar este ataque. Es decir, aprovecharon que en perfecto español tenía la guardia baja. Nadie nos hubiéramos imaginado que con una multitud viendo un partido de fútbol de la selección mexicana podrían perpetrar este ataque, pero seguramente el diamante de seguridad que protege al grupo de la familia Alonso Mendoza se relajó, y fue cuando sus oponentes vieron la oportunidad de lanzar un ataque letal en su contra.
0: Déjame compararlo con las grandes mafias. Cuando alguien no obedece a la familia, pues hay represalias, hay consecuencias. Si había un pacto, como nos lo explicas, de los grandes cárteles, estos que no respetaron, ¿qué podría ocurrir en reacción, David?
17: Bueno, normalmente los grupos grandes de macrocriminalidad apoyan y respaldan a los cárteles de nivel medio, pero cuando se dan este tipo de episodios se repliegan y dejan que las autoridades estatales o federales realicen las acciones punitivas y de investigación para poder detener a los presuntos responsables. Desde hace tiempo a mí me parece que el Estado mexicano por lo menos debería combatir con determinación a los cárteles medianos y pequeños. Con un esfuerzo sostenido, con un presupuesto, con decisión y voluntad política, me parece que en un tiempo razonable podrían extirparse a ciertas mafias como los Tlacos, los Ardillos, la Unión Tepito, el Cártel de Santa Rosa de Lima. Todos estos grupos que generan una erosión importante en los núcleos poblacionales de menores recursos, porque se dedican principalmente a la extorsión, al cobro de derecho de piso. Pero a Washington no le interesa mucho combatir estos grupos pequeños, porque no exportan droga. Y a Washington le interesa, evidentemente, frenar la producción, transporte y comercialización de drogas ilícitas hacia los Estados Unidos. Entonces, esta falta de presión americana hacia el gobierno de México para enfrentar a las mafias pequeñas, pues deja a la sociedad mexicana en la indefensión, porque por presión de los Estados Unidos, el Estado mexicano concentra sus esfuerzos en el combate a los chapitos, al cártel de Jalisco Nueva Generación, a la familia michoacana, pero no a estos grupos. Yo esperaría que ante la perspectiva de que estos ataques se multipliquen, el gobierno, el gabinete de seguridad de la presidenta Claudia Sheinbaum tome la determinación de enfrentar a este grupo de Yautepec y desarticularlo por completo.
0: Ojalá así sea. Hemos hablado mucho, David, en este espacio de la familia michoacana, lo que ocurre en algunos otros estados como Guanajuato, Guerrero, en el norte del país, pero Morelos está entrando entonces en esta crisis.
17: Digamos que el exgobernador Cuauhtémoc Blanco, él mismo generó el contexto para que se dé este tipo de alianza político-criminal. Cuando él toma posesión de la gubernatura, él llegó a la determinación de repartir, no es una visión mía, el propio ejército mexicano, en estos informes de inteligencia que filtraron los hackers de Guacamayas, dieron a conocer que en Morelos, el gobierno del estado, llegó a una especie de reparto de territorios a los grupos criminales. El propio gobernador Cuauhtémoc Blanco fue fotografiado en reuniones con integrantes de las mafias criminales del estado de Morelos. La actual gobernadora Margarita González ha sido la principal crítica, adversaria, némesis de Cuauhtémoc Blanco, y ella ha avanzado en algunas de estas investigaciones en contra de su antecesor, que además tiene fuero por ser diputado federal. Entonces, creo que sí, en efecto, Morelos va a continuar en esta espiral de violencia, que no es de ahorita, sino que viene cuando menos de un sexenio para atrás.
0: O sea que los políticos le abrieron la puerta ahí al narco. ¿Qué deberían hacer? Nos dices que debería de contender el gobierno federal, pero en concreto, ¿qué recomendarías tú como consultor para que hagan las autoridades y evitar esta escalada de violencia?
17: Yo creo que lo que tienen que hacer con determinación es detener a la mafia criminal que opera ahí en Yautepec, que me parece son los Dinos, que están en alianza con este grupo de la familia Alonso Mendoza, que son auténticos caciques que se han estado heredando el poder de padres a hijos, a personas muy cercanas del entorno. Ellos han tenido el poder de Yautepec, cuando menos en las últimas 3-4 administraciones municipales. Entiendo que son aliados de Morena, pero es el tipo de aliados que generan una muy mala imagen para Morena. Hay morenistas en Yautepec que nunca han sido tomados en cuenta, que valdría la pena que la dirigencia nacional de Morena tomara el toro por los cuernos y diera luz verde para que finalmente se confrontara a estos políticos de Morena que están en alianza con grupos criminales. Entiendo que haya resistencias cuando se trata de gobernadores, el caso de Américo Villarreal. Entiendo, mas no justifico el hecho de que defiendan a Rocha Moya, a Américo Villarreal o a Alfonso Durazo, porque van a ser operadores políticos importantes en la elección intermedia. Pero creo que no van a perder la presidencia de la República si meten a la cárcel a los políticos de Morena de Yautepec. Yo creo que es algo que sí puede hacer el Estado mexicano, combatir estos micro casos para que tengamos un macro efecto.
0: Entiendo, ojalá que lleguemos a ese macro efecto, porque aunque estemos felices con el quiere volar y el sí, los cero goles que lleva invicto en México, bueno, pues esta es la realidad. Esta es la realidad, no podemos esconder, insisto, bajo la alfombra la mugre. Tenemos a los desaparecidos, los secuestros, los levantones y estas masacres, como la de Yautepec, que vuelve a colocar a Morelos en el centro del debate. David, te agradezco muchísimo otra vez, una vez más, que pues nos ayudes a entender, a llevar de la mano esta información con tu análisis.
17: Gracias a ti, Jania. Te mando un fuerte abrazo.
0: Igualmente. David es David Saucedo, consultor y experto en temas de seguridad. Hacemos una pausa y seguimos aquí. No se vayan. Volvemos.
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2: Aunque la FIFA presentó sus temas oficiales en México, la afición eligió su propia banda sonora para la Copa del Mundo. Las baladas de desamor de Juan Gabriel, principalmente Hasta que te conocí, ese concierto que dio en Bellas Artes, se ha convertido en el himno viral no oficial del Tri. Pero ¿por qué una canción sobre el desengaño resuena tanto en el fútbol? Para el aficionado mexicano, la relación con su selección nacional es un romance apasionado, pero históricamente sufrido. Las frases de la canción encapsulan a la perfección este sentimiento agridulce. A pesar de las decepciones pasadas, cada 4 años vuelve la emoción y la esperanza. La afición mexicana canaliza este sentimiento a través del estribillo "Yo sé que no, pero ¿y si sí?", creando una conexión emocional mucho más fuerte que cualquier campaña publicitaria deportiva. En plataformas como TikTok o Instagram, los videos cortos han llevado este fenómeno a otro nivel. Las emblemáticas trompetas y el piano de Hasta que te conocí acompañan de forma perfecta los resúmenes de grandes hazañas de México y las proyecciones de lo que podría pasar en el torneo actual. Esta música hace que los aficionados elijan creer que esta vez la historia será diferente y gloriosa. Juan Gabriel siempre representó la superación, la pasión y la resistencia ante la adversidad. Esa misma energía es la que la afición le pide a los jugadores en la cancha. Al final, el Divo de Juárez logró lo que nadie más, unir a todo un país bajo un mismo acorde, transformando la nostalgia en la fe inquebrantable de que tal vez este año sea el del triunfo. Jania, esto es todo en Tercera Llamada, este espacio cultural en donde todos caben. Yo regreso contigo. ¡Feliz inicio de mes!

0: Gracias, Claudia. Claudia García Barrientos con la cultura y los espectáculos y de los escenarios. Vámonos a las canchas. ¡Reporte gol! Nos toca enfrentar a la poderosa Inglaterra. Antoine, adelante.
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2: ¿Qué tal, Genia? Vámonos con el reporte porque, señoras y señores, el Mundial entró en esa etapa donde ya no basta con jugar bien. Ahora hay que sobrevivir. Cada balón dividido pesa como en una final. Cada error puede mandar a casa a una selección y cada gol puede quedar grabado para siempre en la memoria de un país. Y anoche, México volvió a hacer vibrar a toda una nación. El Estadio Azteca fue un auténtico volcán. Más de 90.000 gargantas empujaron a la selección mexicana en una noche que tenía de todo. Rivalidad deportiva, tensión por el contexto entre ambos países y la obligación de responder dentro de la cancha. Y el equipo respondió. Cuando el partido pidió un héroe, apareció Julián Quiñones, rompiendo el empate y desatando un rugido que se escuchó desde Tijuana hasta Cancún. Ecuador intentó reaccionar, peleó cada balón y buscó incomodar, pero México mostró una de sus mejores versiones en este torneo, y entonces llegó el momento del hombre de la experiencia. Raúl Jiménez apareció para poner el segundo, sentenciar el partido y desatar la locura absoluta en el Azteca. Silbatazo final que no solo confirma una victoria 2-0, confirmó que México sigue soñando, llegando al quinto partido y el Tri está en octavos de final, y ahora a la espera de Inglaterra, que será su rival en las próximas horas. Mientras tanto, uno de los gigantes del torneo volvió a mandar un mensaje al mundo. Francia no tuvo contemplaciones con un Kylian Mbappé, inspirador, autor de 2 goles, ya que derrotaron 3-0 a Suecia, dejando claro que siguen siendo uno de los máximos candidatos a levantar la Copa del Mundo. Velocidad, contundencia y un equipo que parece crecer conforme aumenta la presión. Pero si hubo un partido que tuvo drama hasta el último suspiro, fue el Noruega contra Costa de Marfil. Los africanos estaban a minutos de forzar el alergue cuando apareció el hombre que todos buscan detener, y casi nadie lo puede lograr. Erling Haaland, en los instantes finales, marcó el 2-1, apagó el sueño marfileño y clasificó a Noruega a la siguiente ronda. Así de cruel y así de maravilloso puede ser un mundial. Y atención, porque el camino rumbo al título sigue tomando forma. Esta mañana, Inglaterra, con un doblete de Harry Kane, derrotaron a República Democrática del Congo viniendo desde atrás para instalarse en la siguiente ronda y enfrentarán a México este domingo en el Estadio Azteca. Y ya están instalados los octavos de final: Canadá, Brasil, Paraguay, Marruecos, Noruega, Francia, México e Inglaterra. Hoy continúa la batalla con 2 auténticos partidazos. Bélgica choca en estos momentos contra Senegal y Estados Unidos buscará su boleto frente a Bosnia y Herzegovina. 2 partidos, 2 pases y millones de corazones latiendo al mismo ritmo, porque cuando rueda el balón en una Copa del Mundo, ya no existen amistosos, ya no existen segundas oportunidades. Solo quedan los que tienen carácter para seguir escribiendo la historia. Y este es el sabor del Mundial, donde la pasión no se explica, se grita, se vive, y hoy México sigue soñando con la gloria. Para Informe 24, Antoine González.
0: Muchísimas gracias, Antoine. Aquí todos los días con Reporte Gol. Todo el Mundial bien cubierto con nuestro colaborador, nuestro querido Antoine. Y llegó la hora de girar la ruleta a los temas. ¿Qué nos trae Emma? Emmanuel González.
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4: los dueños del mundo, las figuras que marcaron cada mundial. Hablar de la Copa del Mundo es hablar de historia, de emoción y de nombres que se vuelven eternos. Porque aunque el fútbol es un juego de equipo, cada mundial tiene un rostro, un protagonista que carga con la ilusión de millones y termina escribiendo su propia leyenda. Todo comienza en Suecia 1958, donde un joven de 17 años cambió el destino del fútbol, Pelé. Su talento desbordó cualquier expectativa. En la final, con 2 goles, no solo le dio el título a Brasil, sino que presentó al mundo a su primer gran ídolo. Aunque aquel mundial no solo tuvo un campeón, tuvo un nacimiento, el de una leyenda. Años después, en México 1970, Pelé regresó para consolidarse como el rey del fútbol. En un equipo lleno de estrellas, su figura destacó por encima del resto. No era solo lo que hacía con el balón, sino cómo hacía que todo pareciera sencillo. Brasil ganó, pero también dejó una huella imborrable en la historia del juego. Sin embargo, si existe un mundial donde un solo jugador dominó absolutamente todo, ese fue México 1986, con Diego Maradona. Lo suyo fue magia y polémica en partes iguales. En aquel partido contra Inglaterra protagonizó dos momentos icónicos del fútbol, la mano de Dios y el considerado mejor gol de todos los tiempos. Argentina fue campeón, pero ese torneo tuvo un solo dueño, Maradona. En Estados Unidos 1994, Brasil volvió a la cima de la mano de Romario. Su estilo era directo, letal y efectivo. No necesitaba muchas oportunidades para marcar la diferencia. En un mundial cerrado, Romario fue el jugador que apareció en los momentos clave para devolverle la gloria a su país. El nuevo milenio trajo consigo historias de redención. En Corea-Japón 2002, Ronaldo Nazario regresó después de años de lesiones que pusieron en duda su carrera, pero el mundial fue su escenario perfecto. 8 goles, 2 en la final, y una actuación que lo convirtió en el símbolo del resurgimiento. Brasil volvió a ser campeón y Ronaldo volvió a ser el mejor del mundo. En Alemania 2006, el fútbol fue testigo de una despedida inolvidable. Zinedine Zidane lideró a Francia con elegancia y visión. Su torneo fue impecable, pero la final quedó marcada por su expulsión tras el famoso cabezazo. A pesar de eso, Zidane dejó claro que su talento estaba a otro nivel. 4 años más tarde, en Sudáfrica 2010, el fútbol encontró un nuevo estilo dominante. España se coronó campeona con un juego basado en la posesión y el momento decisivo llegó de la mano de Andrés Iniesta. Su gol en la final no solo dio el título, sino que lo convirtió en el héroe silencioso de toda una generación. En Brasil 2014, Messi cargó con el peso de su selección. Fue líder, creador y figura en cada partido. Aunque Argentina no logró levantar la copa, su actuación lo llevó a ser el mejor jugador del torneo. Su imagen tras la final reflejó el sacrificio de alguien que estuvo a un paso de la gloria. Y finalmente, en Qatar 2022, la historia tuvo un desenlace perfecto. Lionel Messi regresó para cerrar el círculo. Con actuaciones memorables y una final histórica contra Francia, logró lo que tanto había buscado: levantar la Copa del Mundo. Fue más que un título, fue la consagración de una carrera legendaria. Cada mundial deja momentos inolvidables, pero son estos jugadores quienes los convierten en historia. Son ellos quienes transforman un torneo en algo eterno. Porque al final, el fútbol no solo se mide en goles o trofeos, se mide en recuerdos, en emociones y en nombres que nunca se olvidan. ¿Qué nos deparará esta nueva Copa del Mundo?
0: Gracias, Emanuel González. Ahí le dejamos, vamos a la pausa, regreso rapidísimo, no se me vayan, volvemos.
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6: 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Juárez.
7: Un total de 821 estudiantes del CBETI 114 concluyeron sus estudios de nivel medio superior durante la ceremonia de graduación de la generación 2023-2026 realizada hoy en Ciudad Juárez. Los egresados corresponden a las especialidades de contabilidad, recursos humanos, mecánica industrial, electricidad, mantenimiento industrial y programación.
6: El paso.
7: La tragedia que hace una semana estremeció a Venezuela con un doble y posteriormente un tercer sismo, dejando una estela de muerte, desaparecidos y comunidades enteras reducidas a escombros, despertó una extraordinaria ola de solidaridad en la frontera entre México y Estados Unidos. Cientos de residentes de El Paso, así como ciudadanos originarios de Venezuela, México, Colombia, Puerto Rico y otros países que radican en esta región, acudieron durante varios días al centro de acopio instalado en el restaurante Caracas Latino Food para entregar ayuda para las familias damnificadas.
6: Estatal.
7: Empleados del Poder Judicial de la Federación informaron que ayer, 30 de junio de 2026, fueron notificadas todas las personas trabajadoras sociales adscritas a la Defensoría Pública Federal en un despido masivo en toda la República. De acuerdo con Adriana Neri, quien es empleada del Poder Judicial Federal y que ha encabezado varias protestas contra los cambios generados por la reforma judicial, en el caso de Chihuahua, hay una persona en los juzgados federales de esta capital y una de Juárez que fueron notificadas de sus voces.
6: Nacional.
7: La presidenta Claudia Sheinbaum transformó el Instituto Nacional de Estudios Históricos de las Revoluciones de México en un organismo público descentralizado adscrito a la Secretaría de Ciencia, Humanidades, Tecnología e Innovación y ordenó que una de sus líneas de investigación sea el avance de la extrema derecha en distintas partes del mundo.
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0: Así, Hania, a ti y a todos nuestros radioescuchas, les deseo que tengan una excelente tarde. Muchas gracias, Tatiana. Hasta aquí nuestro programa de hoy. Y le quiero agradecer a todo el equipo, es Edgar Fernando Cruz, Tatiana Flores, Claudia García Barrientos, Emanuel González, gracias al staff de Audiorama, por supuesto, y sobre todas las cosas, gracias a ustedes por estar ahí del otro lado de esta cajita mágica y maravillosa que llamamos la radio. Nos despedimos con esta canción dedicada a la selección de México, Hasta que te conocí. Juan Gabriel.

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2: Miércoles de mucha información, por supuesto, en La Tijera. Informe 24 y Fabián Lavalle. Tenemos lo mejor de los espectáculos, que Kalimba va a escribir un libro sobre su vida, cómo salió adelante, todas las penurias que pasó, y dice que hará pausa musical. Además, que OV7 a lo mejor pueden regresar todo el equipo, será cierto, porque Marianita Ochoa y Ari Boroboy no se podían ni ver las caras. Y también tenemos a Wendy Braga invitada de esta serie tan exitosa de Televisa.